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0: Radio Ciudad te da la hora.
1: Las 21 horas y 15 minutos.
0: La temperatura,
2: 15 grados.
0: La humedad,
2: 77%.

Y bueno, nos vamos al palo, ¿no? Fue una noche tremenda esta, loco. Mucho calor, mucho fuego acá adentro. Y nos vamos a ir con más fuego todavía. Se viene, y si hay garantías también, los chiquitos.

0: Con esta nos vamos. Muchas gracias. Buenas noches. Buenos Aires. Y hasta siempre en la Luna Park. Gracias.
1: Radio Ciudad te da la hora.
2: Las 21 horas y 50 minutos.
1: La temperatura,
3: 14 grados.
1: La humedad,
3: 84%.

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0: Radio Ciudad te da la hora.
1: Las 22 horas y 12 minutos.
0: La temperatura,
2: 14 grados.
0: La humedad,
2: 84%.

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1: Las 22 horas y 48 minutos.
0: La temperatura
2: 13 grados.
0: La humedad
2: 86%.

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0: Radio Ciudad te da la hora.
1: Las 23 horas y 15 minutos.
0: La temperatura
2: 13 grados.
0: La humedad
2: 86%.

0: creo que esto ha sido todo por hoy.
1: Radio Ciudad te da la hora.
2: Las 23 horas y 50 minutos.
1: La temperatura
3: 13 grados.
1: La humedad
3: 86%.

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0: Radio Ciudad te da la hora.
1: Son las 0 horas y 14 minutos.
0: La temperatura
2: 13 grados.
0: La humedad
2: 86%.
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1: Son las 0 horas y 14 minutos.
0: La temperatura
2: 13 grados.
0: La humedad
2: 86%.

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1: Son las 0 horas y 49 minutos.
0: La temperatura
2: 12 grados.
0: La humedad
2: 87%.

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2: Es la 1:00 a.m. y 13 minutos.
1: La temperatura
3: 12 grados.
1: La humedad
3: 87%.

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1: Es la 1:49 a.m.
0: La temperatura
2: 12 grados.
0: La humedad
2: 89%.

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1: Son las 2 de la madrugada y 14 minutos.
0: La temperatura
2: 12 grados.
0: La humedad
2: 89%.

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14 minutos han pasado de la hora 23. Estamos encendiendo la magia de la radio. Una noche más de la historia esta. Estamos aquí en el corazón de la estación, del Centro Cultural La Estación, la vieja estación de trenes de Reconquista. Estamos aquí cerquita a las vías, pegado al anfiteatro, cerca del Museo Histórico, del Archivo Histórico, del Galpón Histórico del Ferrocarril. Estamos entre las vías, estamos acá en las instalaciones de la 88.1 Radio Municipal.

0: Estábamos leyendo Canto Versos de Jorge van der Mole, nuestro gran poeta, nuestro gran músico Jorge van der Mole, santafesino, el rosarino, es autor, compositor, intérprete y docente de música. Nació en Pueblo Andino, provincia de Santa Fe, en 1956. Durante los 80 formó parte del movimiento informal de creación y producción musical conocido como la Trova Rosarina. De ahí lo conocemos todos, al Fander. Ha grabado 7 discos como solistas: Pájaro de Fin de Invierno en el 83, Tierra, Sangre y Agua en el 85, Mitologías en el 89, Los Trabajos y los Días en el 93, Navega en el 2002, de ahí escuchábamos el tema, después Canto Versos, Pequeños Mundos, en el 2005 y Fander 2014, que es un disco doble. Bueno, tiene un gran historial el Fander, ¿no? Junto a Lucho González, Iván Tarabelli, Juancho Peroné, conformó un cuarteto con el que editó el disco Primer Toque en 1988, junto a Lalo de los Santos, Adriana Bonicio y Rubén Gondín. Participó de un espectáculo llamado Rosarinos, del que surgió un disco en vivo en 1997. Sus canciones han sido grabadas por Mercedes Sosa, por Juan Carlos Baglietto, Silvina Garré, Tania Libertad, Lito Vitale, Jairo, Soledad, Ana Belén, Teresa Parodi, Liliana Herrero. Bueno, y podemos seguir nombrando mucho más, como Zuna Rocha, Peteco Carabajal, Los Aloncito, Los Guaira. Todo el mundo grabó las canciones, las hermosas canciones que tiene Jorge van der Mole. En 1988 inició junto a diversos músicos un proyecto de educación y producción musical conocido como Escuela de Músicos de Rosario, experiencia que se extendió hasta 1996. Durante 1994 y 1995 fue director de Cultura de la Secretaría de Cultura, Educación y Turismo de la Municipalidad de Rosario. Se desempeñó como director artístico de varias producciones y fue asesor musical de la Editorial Municipal de la Secretaría de Cultura de Rosario, discográfica en cuya creación participó a mediados de los 90. Bueno, entre las distinciones obtenidas por su labor artística se destacan la nominación a los premios Gardel por Navega y por Pequeños Mundos, la nominación y distinción con diploma al mérito como compositor de folclore de la Fundación CONE en 2005, el reconocimiento de la Cámara de Diputados de la provincia de Santa Fe ese mismo año por su labor de intérprete. También en 2008 fue distinguido como compositor con un gran premio SADAI en el rubro música popular. Y bueno, podemos seguir hablando mucho y mucho de este gran músico que es nuestro, ¿no? Y en el 2019 retomaron la Trova Rosarina, que se presentó en el Festival de Cosquín como delegación oficial de la provincia de Santa Fe, y realizó actuaciones en el Teatro Colón y en diversos escenarios del país, y ahora están tocando juntos. Ahí anda Jorge van der Mole, Rubén Goldín, Juan Carlos Baglietto, Fabián Gallardo, Silvina Garré, andan todos juntos tocando. Tengo en mis manos, hablando de la Trova Rosarina, tengo en mis manos un libro que se llama Las cosas tienen movimiento, 40 años de la Trova Rosarina. El compilador es Horacio Vargas, está editado por Santa Fe Cultura Ediciones. Y el prólogo de este libro, que cuenta la historia de la Trova Rosarina y cuenta la historia de cada uno de los integrantes de la Trova Rosarina, el prólogo lo hace Jorge Llón, que es músico y sonidista y fue ministro de Cultura también de la provincia de Santa Fe. Y en relación a la Trova Rosarina, Jorge Llón dice: cuando me preguntan cómo surgió la trova, suelo decir que más que un nacimiento fue un bautismo. En esta historia no hay protagonistas, solo artistas que aunaron sus deseos, sus ilusiones y sus fuerzas en un mundo social y político muy complicado de la Argentina. De todos modos, aún en un marco adverso, quizás porque necesitábamos romper con tan oscura adversidad, construimos una épica. A nuestro modo, claro, armamos un pequeño gran caballo de Troya de manera artesanal. Éramos jóvenes, amando la música y sabiendo que se salvan todos o no se salva nadie. Bajo esa idea, que era a la vez una intuición luminosa que nos mantenía en pie en tiempos difíciles, devenimos pioneros en medio de la adversidad. No sabemos, hay flores hermosas que surgen en medio del barro. Corría 1977 cuando casi por necesidad un grupo de chicos y chicas de diferentes barrios de Rosario empezamos a juntarnos. Algunos ni siquiera habían terminado la secundaria, como un chico de lentes grandes y enorme talento musical y compositivo llamado Fito Páez. Otros la habíamos terminado hacía poco. Esas reuniones que nos ayudaban a no sentirnos solo estando junto a quienes pensaban igual, terminaron convirtiéndose en la perfecta excusa para misturar diversos géneros musicales. La cita de aquellos tiempos era todos los miércoles de 19 a 22 en la Asociación Cristiana de Jóvenes. Ese grupo, conocido como Agrupación de Músicos Independientes, nos rescataba y protegía de lo que sucedía en las calles. Era la burbuja que nos resguardaba de la dictadura. Ahí estaban Ruel Gondín, Juan Carlos Baglietto, el Grupo Irreal, Adriana Bonicio, Acalanto y muchos otros y otras. Así fue como comenzamos a mezclar los sonidos del rock con los del folclore, dando origen a un género distinto y particular. Y continúa un poco contando Jones todo esto y dice que el punto culminante fue grabar el disco Tiempos Difíciles, la grabación del disco Tiempos Difíciles de Juan Carlos Baglietto. Dice John que ese fue el caballo de Troya al que nos subimos, era nuestra apuesta mayor. Juan ya sonaba en todo el país e incluso en España, y para entonces las canciones que hacíamos eran conocidas gracias a su voz. Entendíamos que si a él le iba bien, a todo y a todas también nos iba a ir bien. El asunto comenzó cuando un productor musical de Buenos Aires nos escuchó tocar en el Café de la Flor y le hizo la gran propuesta. La verdad es que no lo pensamos demasiado, casi como una cuestión estratégica de un grupo de pibes y pibas del interior del país. Supimos que debíamos hacer el mejor disco con los mejores músicos. Por eso armamos una selección, una suerte de Dream Team, con gente de distintas bandas, para que esa oportunidad única que se nos había presentado estallara en medio del silencio dictatorial que de a poco se iba resquebrajando. Así nos contaba John cómo nacía la trova cubana y cómo se instalaba a nivel nacional, latinoamericano y mundial con el disco Tiempos Difíciles de Juan Carlos Baglietto. Así que nosotros, desde los estudios del 88.1, desde este programa que dimos en llamar La Historia Esta, vamos a ir a escuchar dos temitas de ese disco de Tiempos Difíciles de Juan Carlos Baglietto.
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0: Bueno, ahí estaba después de los dos temitas. Eran Abril y Mirta de regreso, dos temas del disco Tiempos Difíciles de Juan Carlos Baglietto. Y después teníamos un corte ahí a don Eduardo Galeano hablándonos un poco de las utopías. Y tengo en mis manos el libro El Cazador de Historias de Eduardo Galeano. Y ahí él habla de las huellas. Dice que el viento borra las huellas de las gaviotas, que las lluvias borran las huellas de los pasos humanos, que el sol borra las huellas del tiempo, pero también dice Galeano que los cuentacuentos buscan las huellas de la memoria perdida, el amor y el dolor que no se ven, pero no se borran. Y en esto de contar historias, Galeano, en este mismo libro, este libro que salió post-mortem, digamos, El Cazador de Historia, él nos habla, ya que estábamos hablando de Rosario y de la trova rosarina, vamos a quedarnos un poco en Rosario, vamos a quedarnos en el Café El Cairo. El Café El Cairo no está en Egipto, sino que está en Rosario, está en Argentina, en Rosario. Y ahí tiene su mesa Roberto Fontana Rosa, el dibujante y escritor. Fontana Rosa ya murió hace tiempo, pero él nunca falta a su bar, al Cairo, y viene siempre acompañado por su perro Mendieta y su amigo Inodoro Pereira. Si seguimos hablando de bares y de café, en el Café Tortoni de Buenos Aires se fundó la primera agrupación de artistas y escritores argentinos. La Academia Brasileña de Letras, presidida por el novelista Machado de Assis, se reunía en el Café Colombo de Río de Janeiro. Y si seguimos en Brasil, en el Café Paraventi, en la ciudad de San Pablo, Olga Benario y Luis Carlos Prestes imaginaban la revolución brasileña. Y si seguimos hablando de revolución, en los tiempos del exilio, Trotsky y Lenin discutían la revolución rusa en el Café Central en Viena. Algunas obras maestras del poeta portugués Fernando Pessoa fueron escritas en el Café A Brasileira de Lisboa. Y mientras nacía el siglo XX, Pablo Picasso ofreció la primera exposición de sus obras en el Café El Quatre Gats de Barcelona. Y en 1894 el escritor Ferenc Molnár arrojó a las aguas del Danubio las llaves del Café New York de Budapest para que nadie cerrara la puerta. En 1898... Émile Zola escribió su célebre alegato a Couche en el Café de la Paix en París. En 1914, el socialista Jean Jaurès, que había declarado la guerra contra las guerras, fue asesinado en el Café du Croissant de París. El Café Richet en el Cairo fue en 1919 el centro de la insurrección egipcia contra la ocupación británica. En 1921 se inauguró en Chicago el Sunset Café, donde Louis Armstrong y Benny Goodman desplegaban las alas de la música. Y leyendo todas estas historias de café, de las que nos cuenta, de las que nos habla Galeano, me puse a pensar un poco en los cafés de Reconquista y dónde buscar información sobre los cafés de Reconquista, ¿no? Hoy hay muchas cervecerías, cerveza artesanal y todo, pero ¿dónde están los cafés tradicionales de Reconquista? Y recurrí a un libro que se llama Crónica de Nuestra Ciudad de Reconquista, de Florentino Hernández, que habla un poco de las antiguas confiterías de Reconquista. Acá el escritor Florentino Hernández da una vuelta por nuestro cercano ayer e investiga cuáles fueron las antiguas confiterías de Reconquista, aquellas que están guardadas en el corazón de muchos reconquistenses, como La Mansilla, La Perla y La Gloria. Dice Florentino Hernández que conocer los lugares donde estuvieron algunas de las principales confiterías de nuestro medio desde principios de siglo hasta los años 60, imaginarla con sus ambientes propios, sus entornos de baldío y calles de tierra, sus mozos, algunos con delantales blancos hasta la rodilla, implica algo así como salir a dar una vuelta por nuestro cercano ayer. Y dice Florentino Hernández, llegué a conocer muchas cosas de las mismas, de indudable interés testimonial, a través del recuerdo de personas que estuvieron vinculadas directa o indirectamente con algunas de ellas, como doña Delmira Cuesta de Huachel, señora María del Carmen Soto Mancilla y don Celestino Prendes, o que las conocieron y frecuentaron, como don Julio Manuel Lupis. La más antigua que se halla en los apuntes de don Julio se llama Café París, y perteneció a don Bruno Mas. Comenzó en 1901 y ocupaba un local que era propiedad de la viuda de Kuller. No logré, dice Florentino Hernández, no logré saber dónde exactamente se hallaba. Don Bruno le vendió el fondo del comercio a don Ernesto Rapacioli en 1904, quien continuó atendiendo en el mismo lugar, aunque desde entonces fue también almacén y despacho de pan. En 1905... dice Florentino Hernández, en General Obligado al 600, esquina Iturraspe, el 602, hizo su aparición la confitería de don Santiago Cardona. Fue la primera que fabricó masa fina y también la primera que sacó mesas y sillas a la vereda para servir al público. Hacían la propaganda de que disponía de un cómodo salón, sus precios eran módicos, la atención la realizaba sus propios dueños y la bebida refrescada en un recipiente con arena húmeda. En General Obligado, 899, esquina Avejer 700, la firma Monge y González comenzó en 1917 con la confitería El Molino. Predominaban allí las amables reuniones de gente joven y grupos familiares. Funcionó hasta 1920. Nos sigue contando don Florentino Hernández que a principios de 1922 Monge y González se trasladaron a Patricio Díez, 802, esquina Belgrano 700. En este nuevo sitio la confitería se llamó el Polo Norte. A las actividades que explotaba en la anterior le sumaron atención de casamiento, bautismo y festejo. Como el edificio disponía de terrazas, en las mismas se hacían bailes sociales con orquesta. En 1935 cerró sus puertas. Y nos sigue contando Florentino Hernández que en la esquina de General Obligado y Avejer, ocupada por Monge González, en 1924, don Julio Prendes le dio vía libre a La Perla, una confitería que se ganó la aceptación y la confianza de todos, gracias en gran parte a la alta calidad de la repostería de don Julio. Meis y Zálaga se establecieron en 1927 en General Obligado, al 902, esquina Avejer 701, con hotel, bar y confitería. En 1931 le vendieron el negocio a don Daniel Mancilla, que continuó solo con la confitería, con un estilo sobrio y un alma particular. Esta fue la más representativa de la ciudad a lo largo de casi 50 años. Allí se hizo helado por primera vez en nuestro medio, con máquina especial. El aspecto exterior del edificio apenas ha cambiado con el andar del tiempo. Este libro está escrito en los 90. Todavía estaba en pie Villa Margarita, la estaban restaurando, estuve leyendo este libro. Bueno, sigue contando don Florentino Hernández de las confiterías, pero las más importantes, dice él, son La Perla, Mancilla y Gloria. Sigue contando don Florentino Hernández, pero como nosotros tenemos tiempo de radio y los tiempos de radio por ahí son un poco tiranos, así que nosotros vamos a dejar acá este relato de don Florentino Hernández, pero es interesante lo que nos cuenta, así que en futuros programas vamos a seguir leyendo algunas otras cosas de este libro, Crónicas de nuestra ciudad de Reconquista, de Florentino Hernández. Bueno, hablando de confiterías, de bares, de poetas, de revolucionarios, de pintores, de ciudadanos que iban a disfrutar del baile, del buen café, de la buena bebida, de las buenas masas. ¿Cómo vamos a adornar? ¿Cómo vamos a salir de esto? Y bueno, vamos a hacerlo con dos buenos tangos, si le parece a usted, don Roberto Verón, que está del otro lado del vidrio.
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para algún mensaje, para pedir algún tema, para sugerir alguna temática, para lo que usted quiera. Nosotros estamos aquí para complacerlo. Vamos a saludar amigos, te estamos escuchando desde el corazón de la Cuña Boscosa, donde otrora sangró el tanino y el hachero levantó su hacha con bronca y rebeldía. Saludos para toda la audiencia de La Historia Esta, un abrazo fraternal a la distancia, dice nuestro compañero, colega, Alexis, desde allí, desde Fortín Olmo, docente, músico, de allí, de Fortín Olmo, un amigazo. Y también Mariano, desde Román, nos recuerda un poco que un bar emblemático de Buenos Aires, que funcionó hasta el 2017, es La Perla del Once, en el barrio de Balvanera, donde Tanguito escribió junto a Lita Nevia La Balsa, que es el tema que da un poco comienzo al rock nacional, a nuestro rock nacional, ¿no? Y bueno, después vamos a estar pasándole Dios y el Diablo en el taller. El jueves que viene vamos a estar tomando ese tema para pasárselo a Mariano, ¿no? Así que un abrazo a Mariano, que nos está escuchando de Román, y a Alexis, que nos está escuchando desde Fortín Olmo. Escuchábamos dos tangos, Cafetín de Buenos Aires, por Roberto Goyeneche, de Enrique Santos Discépole, y de La Canilla, por Adriana Varela, un tema escrito por Jaime Ross, el música, y Raúl Castro, el...

0: ¡Qué perro loco!, exclamaba el tío Tali cuando llegaba a casa y Romeo, el perro de mi hermano, se le abalanzaba moviendo la cola con un pedazo de ladrillo en la boca. Después de unas caricias, el perro se echaba al sol sin soltar el ladrillo, cual amuleto que cuidaba celosamente. El lustroso ladrillo, como un diamante que brillaba al sol, pulido por los dientes y la baba de Romeo, solo era dejado de lado cuando al mediodía le tiraban un hueso de osobuco o una sobra de guiso. El tío Tali siempre caía a la siesta, costumbre de mi barrio, de ir a visitar parientes o amigos para comer unas naranjas o tomar unos mates. Y ahí siempre estaba Romeo, tirado al sol, durmiendo con el ladrillo en la boca, como un objeto transicional a semejanza de un niño que deposita todo su apego en él. El tío Tali lo miraba, movía la cabeza y volvía a repetir: ¡qué perro loco! Y algo de loco debía tener el Romeo, como aquel goleador que no paraba de embocarla en el amado San Lorenzo de Almagro de mi hermano, y por el cual el perro recibió el nombre, Romeo. Bernardo Romeo había nacido un 10 de septiembre de 1977 en Tandil, provincia de Buenos Aires. Si bien inició su carrera futbolística en las inferiores de Gimnasia y Esgrima de Tandil, por estos lares los empezamos a conocer cuando debutó en primera en Estudiantes de La Plata en 1995, marcando ese año 7 goles y perfilándose como un verdadero crack. Pero mi hermano puso su mirada idolatrada en él cuando en 1998 firmó contrato con San Lorenzo y terminó de enloquecer cuando el Ciclón salió campeón de la mano de Romeo en el torneo clausura del 2001, año fatídico para los argentinos, pero de alegría para los cuervos, que además se alzaron con la Copa Mercosur.
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8: Son las 3 de la madrugada y 18 minutos.
7: La temperatura
9: 12 grados.
7: La humedad
9: 90%.

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1: Son las 3 de la madrugada y 50 minutos.
0: La temperatura,
2: 12 grados.
0: La humedad,
2: 90%.

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1: Son las 4 de la madrugada y 15 minutos.
0: La temperatura,
2: 12 grados.
0: La humedad,
2: 90%.

muchacho. Perdónenme si estoy cambiando, pero es que me pasa como a la Cenicienta, ¿viste? Nada más que después de la novela.

0: Hola, buenas tardes.
1: Hola, no sé si pizzería o hablo con los gasistas, pero...
0: Es una pizzería.
1: Yo necesito tener gas. Soy el doctor Álvarez, tengo una familia respetable.
0: O sea, es una ridiculez esto,
1: ¿sabes? Claro, o sea, esto por teléfono no se puede hablar, tiene razón.
0: ¿Sí,
1: o sea,
0: hasta acá?
1: Y yo voy a pasar ahora porque imagínate que necesito tener gas ya.
0: No, mira, no tengo la menor idea.

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1: Son las 4 de la madrugada y 49 minutos.
0: La temperatura
2: 12 grados.
0: La humedad
2: 92%.

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1: Son las 5 de la madrugada y 51 minutos.
0: La temperatura,
2: 11 grados.
0: La humedad,
2: 92%.

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1: Son las 6 de la mañana y 13 minutos.
0: La temperatura,
2: 11 grados.
0: La humedad,
2: 92%.

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1: Son las 6 de la mañana y 50 minutos.
0: La temperatura,
2: 12 grados.
0: La humedad,
2: 89%.
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0: 7 de la mañana, 4 minutos en la República Argentina. ¿Cómo le va? Bienvenido a la mañana de la radio, Radio Ciudad 88.1, la primera del dial. Pero la que más lejos llega, y este es el matutino que te proponemos cada mañana, excepto ayer, bueno, por cuestiones de salud, así lo voy a decir, por cuestiones de salud en lo particular, estuve ausente del programa en el día de ayer. No sé si estuvo Gonzalo o no había nadie, ¿no? Nadie. Bueno, igual, aquí estamos en la radio para compartir hoy, ya recuperado de lo mejor, para compartir con ustedes en la mañana de esta radio. A ver qué decía el ministro de Seguridad de la provincia de Córdoba.
1: Bueno, hace unos 20 minutos, estamos dando el tiempo. Hemos encontrado sana y salva a Luciana, la hemos encontrado en la ciudad de Jesús María. Posteriormente el fiscal Guillermo Monti, que es quien está a cargo de la causa, dará una conferencia de prensa en la que dará detalles de la causa judicial. Lo que sí le puedo decir es que tanto el jefe como las personas que han estado con Luciana, la han encontrado bien, en buen estado de salud, y ahora está en el hospital atendiéndose. La familia pide respeto por su privacidad, porque estamos hablando de una niña de 15 años, una menor, con lo cual vamos a preservar a partir de ahora que pueda recuperarse. Ya está su mamá, personalmente le di la noticia a la mamá. Quiero agradecerle fundamentalmente a la policía de la provincia de Córdoba, a todos los bomberos de la provincia de Córdoba que vinieron a colaborar en la búsqueda, al Ministerio Público Fiscal, al doctor Monti del Ministerio Público Fiscal, que llevó adelante la investigación, por supuesto al Ministerio de Seguridad de la Nación, que inmediatamente la Fiscalía le notificó esta cuestión. Primero hicieron el alerta de búsqueda, luego el alerta Sofía. Acabo de hablar con la Ministra de Seguridad de la Nación, Alejandra Montoliva, para agradecerle que puso a disposición todos los recursos. Luciana está bien, está sana y está salva.
0: Bueno, la palabra entonces del Ministro de Seguridad de la provincia de Córdoba en el día de ayer, cuando se encontraba a Luciana, esta nena de Colonia Carolla, que se la encontró ahí en una detrás de los tribunales de Jesús María. Para los que no conocen Córdoba o no conocen Colonia Carolla está pegadita a Jesús María, son dos ciudades como Reconquista y Avellaneda, la separa nada más que una ruta en forma horizontal a Colonia Carolla de Jesús María. Y esta chica estaba ahí nomás, en Jesús María, del otro lado de la ruta. Así la encontraron viva, sana y salva, después de haber estado 24 horas trabajando en la búsqueda de esta jovencita de 15 años que aparentemente se había escapado con un chico. Se había escapado con un chico, esta

mundo, se trata de una travesura de la menor, junto con otro jovencito, entonces hay que cobrarle. Hay que cobrarle todo lo que se hizo en los gastos de los operativos. Se movilizó gente del gobierno nacional, del gobierno provincial, bomberos voluntarios. Bueno, mucha gente que se movilizó, mucho gasto en lo combustible, en lo operativo, todo en lo organizativo de la búsqueda. Y bueno, tiene que cobrarle también a los padres, porque se trata nada más ni más. Si bien es cierto, un susto grande, ¿no? Se dio alerta a Sofía. Lo que tiene que, tras haber encontrado a esta jovencita y a claras luces, se trata de una aventura de la menor junto con otro menor. Bueno, hay que cobrarle a los padres entonces todos los operativos, para que también esto se termine. Ahí estamos, casi 7 y 10 de la mañana ya en la República Argentina. Me voy a poner los auriculares porque no me estoy escuchando bien. Tampoco tengo retorno por los auriculares, a ver. Bueno, 7 y 10 de la mañana ya en la República Argentina. Día de la afirmación de los derechos argentinos sobre Islas Malvinas y Atlántico Sur en el sector Antártico, hoy aquí en la Argentina. También día del trabajador de la industria de la carne hoy. Así que saludamos a todos los trabajadores de la industria de la carne. Saludamos a todos ellos y por parte del Día del Trabajador de la Industria de la Carne, saludamos a todos los trabajadores del sector en su día. Gracias por el esfuerzo constante, la dedicación y el compromiso con el que impulsan la producción de nuestro país, dice el Sindicato de Trabajadores de la Carne, Delegación Reconquista, Conducción Leonardo Coar. Así que un saludo para todos ellos, para todos los trabajadores de la industria de la carne aquí en Reconquista, por ejemplo, Friar, también Tuto Porqui, en Malabrigo y en Villocampo, la gente de Vicempam y el Malabrigo, está la cooperativa, que ya no es más cooperativa, sí, la cooperativa también, que también están los trabajadores de la industria de la carne. Así que bueno, feliz día para todos los trabajadores de la industria de la carne. Hoy en la República Argentina celebran su día. El festejo acá en Reconquista el próximo sábado 20 de junio, con muchos obsequios, con muchos premios, por supuesto, números musicales también para compartir entre todos los trabajadores de la industria de la carne. Además del día del de la afirmación de los derechos argentinos sobre las Islas Malvinas e Islas del Atlántico Sur y sector Antártico, hoy también Día Internacional del Diálogo entre Civilizaciones. Día Internacional del Diálogo entre Civilizaciones. Día Internacional de la Heráldica. ¿Sabés lo que era la heráldica? La heráldica son los escudos. La heráldica son las distinciones que tenía cada familia. La heráldica. Y Día Mundial del Modernismo también. Día Mundial del Modernismo. Bueno, celebramos esto en el día de hoy y a esta hora de la mañana, cuando es la hora 7:11 minutos en la República Argentina, en Reconquista, en Avellaneda, en toda la región, tenemos 12 grados 6 décimas de temperatura, cielo cubierto, otro día más en el paraíso, otro día más en el paraíso, ¿viste la película? Bueno, cielo cubierto, otro día más de nubes en el cielo, también neblinas matinales. La humedad 92%, la presión 1.8.6 en hectopascales, vientos del este a 10 kilómetros la hora, la visibilidad de 8 kilómetros. Y ya te cuento qué dice el pronóstico. ¿Ganó Argentina? ¿Ganó bien, Francisco? ¿Ganó bien? Bueno, ganó bien. Caminando, no jugó contra nadie entonces. No jugó contra nadie. Vi el primer gol y después a dormir. Sí, estaba con sueñito, estaba, así que vi el primer gol nomás, yo dije, bueno, esto es un trámite para Argentina, así que ya se veía a claras luces, como dije anteriormente, ya se veía que Argentina iba a ganar tranquilamente. ¿Jugó otra vez el arquero de River o no jugó el arquero de River otra vez? No lo puso esta vez. Bueno, equipo definido ya para la selección argentina, ya lo vamos a saber en el día de hoy. Seguramente vamos a saber cuál es el equipo que define Scaloni, cuál es el equipo que define el técnico de la selección argentina para los partidos del mundial. Bien, cuántas actividades que tenemos en el día de hoy, por favor, qué cantidad de actividades, información, por supuesto, en lo que tiene que ver con lo deportivo de la liga. Ah, por supuesto, nosotros también nos sumamos y
y le de nuestro pésame, para los dirigentes de la Liga Reconquistense de Fútbol y también para Del Bom, en Avellaneda. La Liga informó

0: Como en el día de ayer que bueno, había fallecido la contadora de la Liga Reconquistense, Sole Faim, expresando su profundo pesar por el fallecimiento de Sole Faim, que se desempeñara como contadora de nuestra institución. Esto lo emitió en el día de ayer la Liga Reconquistense. Su compromiso, profesionalismo, responsabilidad y calidad humana dejaron una huella imborrable en cada tarea compartida y en cada paso del crecimiento de nuestra liga. Acompañamos con nuestro respeto los afectos, sus familiares, amigos y seres queridos en este difícil momento, elevando una oración por su eterno descanso. Bueno, la contadora entonces de la Liga Reconquistense de Sole Faim, que dejó de existir en el día de ayer. Una de las noticias también importantes que se gestaron en el día de ayer. Después tenemos, por ejemplo, conferencia de prensa, presentación oficial del seleccionado sub-13. ¿Cuándo va a ser esto? Ya nos va a contar el querido Francisco Rinaldi todo lo que tiene que ver con la Liga Reconquistense de Fútbol. Y bueno, se llevó a cabo el sorteo del Fixture de los Juegos Deportivos Municipales. Ya te vamos a contar también en lo que tiene que ver con esto. Toda la información deportiva que viene de la mano de Francisco Rinaldi. 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Dice el pronóstico que la máxima de hoy va a ser de 17 grados. Poquito. La máxima de hoy de 17 grados. Ya te cuento lo que dice el pronóstico para el resto de la semana. 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
0: 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Bueno, octava edición del torneo de fútbol infantil de Reconquista se presenta hoy a las 10 de la mañana en el Club Platense Porvenir. También en la parte deportiva se presenta hoy esto. ¿Cuántas actividades, no? ¿Cuántas actividades que estoy mirando en el día de hoy? Bueno, jornadas en el barrio Velódromo, de lo que tiene que ver con el quirófano móvil, será mañana jueves 11, mañana jueves 11 y el viernes 12. Ya te voy a contar lo que tiene que ver con el quirófano móvil también. Presentación de la premiación náutica, cascos concurso del Surubí. Se va a llevar a cabo también hoy a partir de las 20 horas, ruta A009 al 3626. Ahí lo que tiene que ver con la parte náutica en premiación para el concurso del Surubí esta noche. Entonces también otra de las actividades. Otra de las actividades, por ejemplo, en el día de hoy a las 9 de la mañana en el SIC de Barrio América, 103 millones de pesos del Fondo de Asistencia Educativa va a entregar el Intendente de Reconquista, Enrique Vallejo. Las actividades del día de hoy, miércoles, que tenemos para estar cubriendo, ¿no? Así que muchas actividades que tenemos y mucha información para contarles también en la mañana del matutino. Ya estamos ¿en cuánto estamos? 7:20 de la mañana, 7:20 seguimos andando, ¿eh? Seguimos andando la mañana. 3482-573109 para que te comuniques con nosotros. Ahí está. ¿Qué le pones? ¿Música? Dale.

0: de Lucas Hugo para empezar la mañana, 7 y 23 en la República Argentina, 7 y 23 con Lucas Hugo empezamos musicalmente la mañana y te cuento qué dice el pronóstico. 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Bueno, dice el relevamiento de la Municipalidad de Reconquista que la canasta básica de alimentos del mes de mayo, según el informe correspondiente a este mes del mes de mayo del 2026, realizado por la Oficina de Estadística y Censo, durante este periodo los precios de los alimentos registraron una variación mensual del 1,98%. No se condice con lo que son los números de la inflación. Mostrando una desaceleración respecto del mes anterior, aunque manteniéndose dentro del escenario económico e inflacionario que atraviesa el país. De acuerdo con los valores relevados en supermercados de la ciudad, un hogar tipo 2, compuesto por 2 adultos y 2 niños, necesitó durante el mes de mayo un total de ¿cuánto? 736.769 pesos para cubrir la canasta básica alimentaria, monto que presenta el mínimo indispensable para garantizar una adecuada nutrición del grupo familiar. En este contexto, el comportamiento de la canasta básica alimentaria en la ciudad de Reconquista continúa siendo monitoreado de manera permanente, permitiendo analizar la evaluación de los precios de los productos esenciales y su impacto en el poder adquisitivo de los hogares. En seguimiento periódico brinda información actualizada sobre evaluación del costo de vida en Reconquista y constituye una herramienta fundamental para el análisis del diseño y políticas públicas orientadas al acompañamiento y fortalecimiento de la familia de Reconquista. 736.769 pesos para una familia de 4 personas, 2 adultos y 2 niños. 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
0: 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Bien, seguimos nosotros. El pronóstico dice para mañana jueves, 12 grados la temperatura mínima, 18 la máxima. ¿Qué dice en cuanto a lo que tiene que ver con precipitaciones o no precipitaciones? Solamente nublado. Sigue nublado, sigue todo nublado. ¿Cuántos días ya llevamos de nubosidad? ¿Cuántos días que llevamos sin ver el sol? Nublado la temperatura entonces para mañana, 15 grados la mínima, 19 la máxima. El viernes, 10 grados la temperatura mínima, 20 la máxima. Parcialmente nublado el viernes. Ahí aparece, empieza a aparecer el solcito. Mirá vos, parcialmente nublado. 0% de probabilidad de precipitaciones para el viernes. El sábado, atento que ya estamos en el fin de semana. El viernes golpeamos las puertas del fin de semana. El sábado, por supuesto, 11 grados de temperatura mínima, 21 la máxima, con cielo despejado. Nada de lluvias. El domingo, otra vez nublado. Ahí estamos otra vez con nubosidad para el domingo, la mínima 14 grados, la máxima 16, y el lunes 15, que es feriado, por el paso a la inmortalidad del general Martín Miguel de Güemes, lunes 15, 9 grados la temperatura mínima. Mirá, Fran, no te va a tener que levantar temprano, 9 grados la temperatura mínima para el lunes 15, 18 la máxima. ¿Lluvias a la vista? No, porque martes no llueve, miércoles tampoco no llueve, hasta ahí tenemos entonces los pronósticos extendidos de lo que viene desde el día de hoy y hasta el miércoles de la semana que viene. Bueno, fin de semana largo a la vista, así que prepárate para pasar un lindo fin de semana. ¿Qué tenés previsto? ¿Qué tenés que hacer? ¿Juega la banda o no juega la banda? ¿Juega la banda? ¿El domingo juega la banda? Bueno, anda bien la banda, no perdió ningún partido hasta ahora. Anda bien la banda, mira vos, ya vamos a hablar de eso. 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A ver un poquito de música y venimos con los sorteos realizados anoche en las quinielas.

0: cumbia santafesina, pura cumbia santafesina es esto, ¿eh? Así que metele que no son pasteles. Dale. Ahí bailando para empezar la mañana del día miércoles. Estamos a mitad de semana y vamos andando porque el movimiento se demuestra andando, decía Carlito Balá, ¿eh? 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Los sorteos nocturnos, quiniela nacional, la quiniela de la ciudad, 5.327, el 27 es el peine. En la quiniela de Buenos Aires, 4.746, el 46 son los tomates. En la quiniela de Córdoba, el 2.635 y 35 es el pajarito. En la quiniela de Santa Fe, sorteo nocturno realizado anoche, 0.819, 19 pescado. En la quiniela de Entre Ríos apareció la vaca. El 5.254 la quiniela de Entre Ríos. Y la quiniela de Corrientes, el 3.385. La linterna es el 85. En la quiniela de Montevideo apareció la cama. ¡Ay, qué lindo! Apareció la cama, el 704 en la quiniela de Montevideo. Los números de los sorteos presentados son los números de cabeza, ¿no? 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
1: Esto es
0: una buena noticia. Esto es una buena noticia. 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Dale. Seguimos nosotros, saludamos por supuesto a todos los trabajadores de la industria de la carne al celebrar su día. Hoy 10 de junio se celebra el Día del Trabajador de la Industria de la Carne y el Sindicato de la Carne Delegación Reconquista, conducción Leonardo Escobar, quiere dejar sus saludos a todos los trabajadores de la industria de la carne. 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Y hacemos la pequeña tandita, después te cuento una información que duele. Es una noticia que duele, diría yo. Te voy a contar una noticia de la realidad argentina. Ya te lo cuento en un ratito nada más.
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0: dice que es mejor.
1: 7:48 en la República Argentina. 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Hasta las 9 de la mañana, todo el equipo completo. Francisco Reinoldi, los controles técnicos, musicalización puesta en el aire. Quien les habla, Pedro Flores. Y por supuesto, ya está también por ahí Joa, que anda haciendo asistencia. Y el equipo de la radio que tiene continuidad en la mañana, Alina Menghini y Diego Planicis, que ya están armando todo lo que va a ser Chaque Tu Mañana para después de las 9 de la mañana. Así que seguramente transmisión en directo, ¿no? De lo que tiene que ver con la entrega de fondos de asistencia educativa por parte del intendente. Bueno, esto, números que duelen, titula. Números que duelen. El 42,3% de los niños en la Argentina en 2025 son pobres, según un informe de la UNICEF. Dadas las estimaciones de la organización, 5,1 millones de niños y adolescentes en el país son pobres. Ahora, ¿qué es ser pobre? ¿Qué es ser pobre? El informe advierte un rebote en el primer semestre del año. La pobreza infantil en la Argentina se ubicó en el 42,3% durante el segundo semestre del 2025. Este es un informe actual que se conoce a partir de ahora para lo que fue el año pasado. Según este informe difundido por UNICEF, esto lo difundieron en el día de ayer, más allá del drama social que implican estos datos, a su vez se trata de las cifras más bajas desde el 2018. A partir del análisis de datos oficiales del INDEC, correspondiente a fines del año pasado, la entidad estimó que la pobreza en el país afecta al más del 40% de los niños y niñas y adolescentes argentinos, por debajo del 46,1% del primer semestre del 2025 y el 52,7% de la segunda mitad del 2024. De acuerdo con los trabajos elaborados sobre la base de datos oficiales, 5,1 millones de niños y niñas y adolescentes residen en hogares pobres, frente a los 6,3 millones registrados un año antes. Además, UNICEF proyectó que durante el primer semestre del 2026, la pobreza infantil podría ubicarse en torno al 44,4%, mientras que la indigencia subiría al 10,8%. Según el organismo, la evaluación de los ingresos familiares, el comportamiento de la canasta básica, el mercado laboral, las transferencias sociales serán factores determinantes para explicar esta posible reversión parcial de la tendencia descendente observada durante los últimos meses. La tendencia es similar en la evaluación de la indigencia, que significa pobreza extrema. Cayó al 9,4% de los niños, niñas y adolescentes en el país. Era del 10,2% en el primer semestre del 2025 y del 12,3% a fines del 2024, mientras que en la población general se ubica en el 6,3% en términos absolutos, según UNICEF. Había 1,1 millones de niños, niñas y adolescentes que vivían en la indigencia. Los valores del 2025 se ubican significativamente por debajo del pico del 2024, pero continúan siendo elevados y no modifican el rasgo estructural de la pobreza extendida de niños, niñas y adolescentes con niveles similares a los observados en el 2018. De todas maneras, la entidad UNICEF advierte por los riesgos de una posible reversión parcial de esta tendencia, con un rebote en el primer semestre de este año. Detrás de este proceso, UNICEF plantea que se combina la aceleración de la inflación, la caída de los ingresos y el ajuste fiscal que afectó a la capacidad de compra y de la prestación alimentaria. En este escenario, las proyecciones preliminares de UNICEF marcan que la pobreza en general en el primer semestre del 2026 podría ubicarse en torno al 30,2%, en el intervalo del 28,5% y el 32,6%. Mientras que la incidencia entre niños, niñas y adolescentes estaría en el 44,4%, en un rango del 42,6 y 46%. Eso es lo que se hace de la evaluación. Entre el 42 y el 46 estarían en 44%. La evaluación que hace UNICEF es la misma tendencia, según un informe elaborado a partir de microsimulaciones estadísticas, se verificaría la incidencia de la indigencia, de acuerdo con UNICEF, podría escalar al 6,3% y el 7,2%, mucho porcentaje. Lo cierto es que en Argentina hay millones de niños y niñas y adolescentes que están en la indigencia, en la pobreza. Según UNICEF, se habla de cuántos millones de niños y niñas, se habla de 5,1 millones de niños y niñas adolescentes en la República Argentina en la pobreza. 7:54 de la mañana, Francisco, tírame los títulos del deporte. 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Martín Repuesto nos presenta la información deportiva. Francisco, contame.
0: Muy bien, anoche con la derrota de Barrio Norte 3-2 ante Reconquista Club de Fútbol y a falta de una fecha, Matienzo ya es campeón. El ganador de la apertura de la Liga Reconquistense de Fútbol.
1: ¿Por qué ganador?
0: ¿Campeón? Porque son dos partes del torneo.
1: Bueno, campeón de la apertura y después campeón del clausura.
0: Se le llama ganador de la apertura y campeón del clausura, pero puedes decirlo como quieras.
1: Para mí es campeón. Para mí, Matienzo campeón. Mirá vos.
0: Lo veníamos diciendo.
1: Y lo dijiste, sí. Matienzo campeón entonces de la apertura, faltando una fecha.
0: Faltando una fecha, exactamente.
1: Faltando una fecha, gran título. Después desarrollamos toda la información deportiva, 7:55 de la mañana en la República Argentina. ¿Te parece si hacemos la pausa, le ponemos un temita y hacemos la pausa de la emisora? Ya volvemos en un ratito. Esto es el Matutino de Radio Ciudad.

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0: pronto, Rafaela, pronto, pronto, Rafaela, gracias, gracias. 8:09 a.m. Ya iniciamos la segunda hora del matutino aquí en Radio Ciudad 88.1, la primera del día. La mañana se presenta como todas las mañanas de esta semana. ¿Cómo sería? Nublado. Nublado, nublado, nublado, nublado, nublado. Cielo cubierto, por supuesto, 12 grados 6 décimas la temperatura. Esto era a las 7 de la mañana. Creo que sigue siendo igual, si no es un poquito más fresco todavía. Creo que sigue siendo igual, no se actualizan los datos del tiempo todavía, pero creo que sigue siendo igual. 92% la humedad. Bueno, ya vamos a actualizar los datos del tiempo mañana, mañana. Se diría fresca, ¿no? Se diría fresca, así que más con el cielo nublado. Está para, ya preparamos el cafecito nosotros, para calentar un poquito la garganta. Mientras tanto, esperamos en un ratito también la visita de Carlos Vidal, otra vez aquí con nosotros, el presidente del Centro de Combatiente de Reconquista, que nos va a contar sobre lo que tiene que ver con la presentación de un audiovisual en el museo, lo que va a ser el Museo de Malvinas, que se va a llevar a cabo mañana precisamente. ¿En qué consiste este audiovisual? Después de ya haber hecho la presentación de el libro de los excombatientes de Malvinas. Se presentó el libro que lo trabajó con Bárbara Redondo ahora se va a presentar un audiovisual vivencia de los combatientes de Malvinas y familiares decaídos en la guerra de Malvinas, y por supuesto nos va a contar cómo se va a desarrollar todo esto. Así que en un rato llega Carlos Vidal para contarnos todo esto, después de lo que fue la presentación del libro, y viene trabajando mucho el Centro de Combatiente, que está aquí en Reconquista ahora, acá en el complejo de la estación, detrás de la radio, acá de Radio Ciudad, está el Centro de Combatiente de Malvinas. Así que trabajando mucho, por supuesto, y armando de a poquito lo que viene a ser el museo. Mientras tanto, estoy tratando de comunicarme también con la fiscal Georgina Díaz para ver si podemos tener una entrevista con ella, ya que asumió como fiscal regional la primera mujer. Fiscal regional en toda la provincia de Santa Fe. Jefe de fiscales sería, ¿no? Como lo fue el fiscal Rubén Martínez, la fiscal, la doctora Georgina Díaz, jefe de fiscales en Reconquista, entonces, tras la jubilación, porque se hizo uso de su retiro como jubilado ya el doctor Rubén Martínez, que era jefe de fiscales, ahora está asumida la doctora Georgina Díaz, y bueno, también estoy tratando de comunicarme con ella, así que a ver si podemos tener la entrevista en el día de hoy con la fiscal Georgina Díaz, jefe de fiscales de Reconquista. Y bueno, vamos a ver si podemos tener también en un ratito una nota con la gente del Sindicato de la Carne. Hoy es el Día del Trabajador de la Industria de la Carne, y vamos a ver cómo está el sector de la industria de la carne en este momento. ¿Se come más carne de cerdo? ¿Se come más carne de vaca? ¿Se come más pollo? ¿Qué se come más? El búfalo ahora se está vendiendo. ¿Ahí en tu barrio se está vendiendo? ¿En una carnicería ahí en tu barrio que vende búfalo? ¿Lo probaste ya? Sí, perfecta. Yo estoy.
1: Hay que saber cocinarla. Hay que saber cocinarla.
0: Sí.
1: Despacito. Lento. Despacito. Fuego lento, fuego medio.
0: Ajá.
1: Terrible cómo sale.
0: ¿Asado?
1: Sí, asado.
0: ¿El asado? Ah, mira vos. Sí, me propuse que voy a ir a comprar ahí, hay una carnicería en el barrio Chapero que tiene la carne de búfalo ahora, así que vamos a ver si. Si

0: Probamos un poquito a ver qué tal. Es rica, dice, buena, buena. Así que vamos a probar, vamos a probar. Nuestro antepasado comían búfalo, así que comían mamú. Que el búfalo es descendiente del mamú, así que vamos a. Y la vaca también. El toro también, descendiente del mamú. Así que bueno, nada más que hoy por hoy toda la genética animal ha cambiado, se hacen más carnes más ternizadas, más con mucho más con musculatura, con un poquito de grasa, depende, se busca, ¿no? Se busca para gusto del consumidor. Así que bueno, vamos a ver cómo está la industria de la carne en un ratito nada más. 8 de la mañana, 14 minutos ya en la República Argentina. A ver si se actualizaron los datos del tiempo. Sí, tenemos. Bajaron dos décimas, bajó dos décimas. 12 grados, 4 décimas la temperatura a esta hora de la mañana. La humedad 96%. La presión 1009 decimal 2 en hectopascales. Viento del este, lluvia como peste, diría. Vientos del este a 6 kilómetros. La visibilidad de 10 kilómetros a esta hora de la mañana. Y el pronóstico dice que la máxima de hoy va a llegar a los 17 grados. Poquito, la máxima de hoy, 17 grados nada más, la máxima de hoy, así que ojo el piojo, ojo el piojo que muy poquito, así que en lo que tiene que ver con las temperaturas, abrigate si vas a salir. Bueno, contame las novedades de la liga, querido Francisco, ¿se puede o no se puede? 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En Buenos Aires, el 4746. En Córdoba, el 2635. En Santa Fe, el 0819. En Entre Ríos, el 5254. En Corrientes, el 3385. Y en Montevideo, el 704. 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Ahora sí, Francisco.
1: Muy bien, vamos con la información deportiva del ámbito local en lo que tiene que ver con la apertura de la Liga Reconquistense de Fútbol. Recordemos que estamos jugando la 14ª fecha de este torneo de apertura, en donde 4 partidos se pudieron jugar el fin de semana y 4 fueron reprogramados. Anoche se jugaron 2 y hoy, esta noche, se juegan 2. Los que ya se resultados disputados de la fecha número 14 son: Atlético y Tiro le ganó 1-0 a Platense. La Salita cayó 5-1 ante Matienzo. Chicago y Racing, el clásico, empataron 1-1. Alumni le ganó 3-0 a Campe y Villa. Román Fútbol Club goleó 7-0 a Defensores de la Costa. Barrio Norte cayó 3-2 ante Reconquista Club de Fútbol. Matienzo entonces se consagró ganador del torneo Apertura de la Liga Reconquistense de Fútbol a una fecha antes de la final del certamen. La definición llegó anoche martes, luego de que Reconquista Club de Fútbol derrotara 3-2 a Barrio Norte en Avellaneda, resultado que dejó sin chances al equipo de Avellaneda de alcanzar la cima. Reconquista Club de Fútbol, por su parte, siempre estuvo al frente de este marcador contra Barrio Norte, gracias a los goles de Joel Niemis y Lucas Duarte y David Cabral. Para Barrio Norte descontaron Mateo Buseguín de penal y Franco Lorenzón. Con esta derrota, Barrio Norte quedó como escolta con 30 puntos, mientras que Matienzo ya alcanzó los 34 unidades, lo que aseguró matemáticamente el primer puesto del campeonato, dándose así como campeón o ganador de esta primera parte del torneo llamado Apertura. Recordemos que en la última jornada, Matienzo va a recibir a Román, mientras que Barrio Norte visitará a Tigre en esta nueva edición de los clásicos del torneo Apertura.
0: ¿Hay conferencia de prensa en la liga?
1: Va a haber conferencia de prensa.
0: Va a haber conferencia de prensa. Se presenta el sub. ¿Cuánto es?
1: Sub 13.
0: El sub 13. Se presenta el sub 13. Para la Copa Santa Fe.
1: Exactamente. Es el seleccionado sub 13 que representarán a la Liga Reconquistense de Fútbol. Va a ser el día jueves 11 de junio. En este caso, mañana mismo, a las 8:20-15 horas. En lugar Atlético y Tiro de Reconquista. La presentación oficial del seleccionado sub-13 que representará a la Liga Reconquistense de Fútbol en el torneo provincial de selecciones de ligas.
0: El año pasado llegaron a las finales.
1: Exactamente. O la ganaron.
0: ¿Eh?
1: O la ganaron.
0: Ganaron, me parece que ganaron, ¿sí? El año pasado.
1: Sí, me acuerdo.
0: Porque yo le hice una nota al técnico ahí en un chico joven ahí en el barrio Pucará. No me acuerdo el nombre. Llegaron a las finales, sí, llegaron a las finales. Mirá vos, sub 13 de la Liga Reconquistense. Bueno, gracias por toda la información. 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Break es puro sabor. ¿Vos querés, hasta cuánto año querés vivir? ¿60? ¿Hasta los 60 nada más?
1: Sí, después empezaba a caer. Si quiero vivir bien yo.
0: No, pará, yo tengo 60.
1: Pero empezar.
0: ¿Qué? Me extraña araña. Bueno, hay una, mirá, la primera de las reglas de la longevidad, según la inteligencia artificial. Según la inteligencia artificial, dice que tenés que eliminar todo lo que te genera resistencia interna. Por ejemplo, ¿odias tu trabajo, pero te quedas solo por el dinero? Menos 15 años de vida.
1: No.
0: Menos 15 años de vida.
1: Es verdad.
0: ¿Convives con alguien que no amas, por miedo a la soledad, menos 10 años de vida. Es decir, si vos tenés previsto vivir hasta los 60, va a 50 años.
2: ¿Por qué?
0: Te rodeas de personas que drenan tu energía, 8 años menos de vida. Yo. Bueno, cada día en ambiente tóxico, envejecimiento celular acelerado. Esto dice la inteligencia artificial. Por ejemplo, el estrés crónico proviene del trabajo, no proviene del trabajo ni de las finanzas. El estrés crónico es conflicto interno entre quién eres y quién intentas aparentar. Ser cuando no vives tu verdad. El cuerpo activa el modo supervivencia por 24 horas al día. El cortisol lo destruye todo, vaso sanguíneo, inmunidad, cerebro, etcétera. Las personas longevas de Okinawa, por ejemplo, y Cerdeña viven más no solo porque comen pescado, sino porque viven en armonía consigo mismo. La inteligencia artificial dijo que también, zonas azules, llegó el descubrimiento revelador. No es la alimentación, no es el ejercicio físico, no es la genética. El factor principal de la longevidad, ¿hasta cuántos años querés vivir, Carlito?
2: 15 más.
0: 20. 15 años más. Tenés hasta 64. Los 72, 73.
2: 80 y pico, 80.
0: Bueno, algo. 20 entonces.
2: Sí,
0: el factor principal de la longevidad bajo nivel de estrés crónico, todo lo demás es secundario. Puedes comer bien, entrenar, no fumar, pero si vives bajo estrés constante, morirás joven, dice la inteligencia artificial. La segunda regla, por ejemplo, es guardar la vida para después. Vive hoy como planeabas vivir en la jubilación. Muchas personas posponen sus sueños para cuando se jubilen. Y llegan ahí enfermos y exhaustos. La inteligencia artificial dice que el 43% de las personas mueren en los primeros 5 años después de jubilarse. Qué mal. Toda la vida trabajando para jubilarte y decía, a partir de ahora empiezo a vivir mi vida y no la vivís. Buscá ese vivir mi vida de Marc Anthony. La tercera regla de la inteligencia artificial para la longevidad dice, las conexiones sociales valen más que la vitamina. La soledad, fumar 15 cigarrillos por día. Las personas con lazos sociales fuertes viven 50% más. Vos vivís mucho entonces. Todo el día con gente.
2: Sí, sí.
0: Todo el día hablando con gente, todo el día rodeado de gente.
2: Uno pide hasta, viste, cierta cantidad de años y después como que se va.
0: Que 60, se va, a claro, quiere un poquito más y así se va. Sí. Bueno, no importa la cantidad de amigos, sino la calidad de las relaciones. Ahí viene la cosa. Una única persona con quien puedas ser tú mismo prolonga la vida más que cualquier dieta. También dice la cuarta regla de la inteligencia artificial en cuanto a la longevidad. Encuentra un propósito mayor que tú. En Japón lo llaman Ikigai. El motivo por el cual te levantás de la cama todos los días. Las personas con un Ikigai claro viven 7 años más. No tienen que ser una gran misión. Puede ser un jardín, los nietos o ayudar a otra persona. Lo que importa es sentir. Estoy aquí por una razón. Sirvo para algo.
2: Sí.
0: Sirvo para algo. La quinta regla, deja de obsesionarte con optimizar la salud. Paradoja, ¿no? Los fanáticos del ejercicio viven menos que aquellos. ¡Ay! Me río. Ahí está. Los fanáticos del ejercicio viven menos que aquellos que siguen su propia intuición, obsesión, estrés, cortisol alto. ¿Sabes por qué? Porque yo soy, pero contrario al ejercicio.
2: Claro.
0: A mí, déjame tranquilo. El ejercicio, no, yo no hago ejercicio. Es más, vos sabés que lo conociste al Gringo Nadalich.
2: Sí, sí.
0: Gringo Nadalich era mi profesor de educación física.
2: Sí.
0: Y yo le decía, Gringo, profe, a mí no me gusta. Le digo, yo no. Bueno, anda.
2: Claro, pero hay que...
0: ¿Sabés lo que me decía?
2: El tema de la,
0: yo le presentaba un
2: de la alimentación.
0: Yo le presentaba un certificado de trabajo al gringo y le decía, yo trabajo, profe.
2: Ah, sí, no, claro.
0: Mentira, no trabajaba.
2: Ah, no trabajaba, bueno, esa es otra.
0: Y no iba a educación física. No. Yo, para mí, diría Isidora Cañones, eso de estar transpirado, ¿viste? Bueno, otra de las reglas de la inteligencia artificial para la longevidad. Contar calorías, temer comidas malas, monitorear cada paso, eso no es vida. Es una prisión. Las personas longevas comen lo que les gusta, pero desean lo que es simple y natural. ¿Está muy caliente? Bájalo. Sexta regla, mueve el cuerpo de forma natural, no por obligación. Las personas de las zonas azules no van al gimnasio. Ellas caminan, cuidan jardines, suben escaleras. El movimiento forma parte de la vida. No está aislado en una hora de entrenamiento. El cuerpo fue diseñado para mantenerse en movimiento siempre, no para una hora intensa después de pasar 8 horas sentados. Bueno, hay varias reglas. La séptima regla. Duerme cuando tengas sueño. Come cuando tengas hambre. Descansa cuando estés cansado. Las personas longevas no siguen horarios rígidos, escuchan a su propio cuerpo. Los humanos modernos ignoran las señas. Aguanta, termina, luego descansa. El cuerpo aguanta por años hasta colapsar. Fue claro, la inteligencia artificial dice, aprende a escuchar a tu cuerpo y dejará de gritarte, tu cuerpo. Las 7 formas para la longevidad según la inteligencia artificial. Esto de dormir, estaba leyendo que esto de dormir 8 horas, dicen, vos tenés que dormir 8 horas. Eso fue el invento de una fábrica de colchones. ¿Viste? Un publicista, psicólogo, contratado por la empresa Simmons, hizo una evaluación y bueno, la evaluación supuestamente salió con que vos tenés que dormir 8 horas. Y dicen que no, que vos podés dormir, que antes, por ejemplo, se dormía 4 horas, te despertabas, hacías actividades o pensabas o te ponías... dicen que Mozart, por ejemplo, hizo la Quinta Sinfonía, durmió 4 horas, después escribió y así muchas obras también salieron después de dormir 4 horas. Después de hacer eso, volver a dormir otras 4 horas. ¿Pero qué pasó? Se necesitaba un modelo, primero, para que Simón venda colchones, para que pueda dormir 8 horas.
2: Claro.
0: Segundo, porque Henry Ford había decretado 8 horas de trabajo diaria. También. Era 8 horas, 40 horas semanales, 8 horas de trabajo, 8 horas dormía y las otras 8 horas eran
2: de
0: actividades para tu casa, para tu.
2: Como distracción sería.
0: Es decir, los que armaron este estilo de vida son Henry Ford y Simon.
2: Sí, está todo armadito esto.
0: Todo armadito para todo que armadito.
2: Nos... Hasta los autos.
0: Carlito Vidal, ¿cómo te va? Buen día.
2: Buen día, Pedro.
0: Te hice hablar antes de presentarte.
2: Sí, no, está lindo, está bien, está bien. Yo creo que íbamos a salir vendiendo Pedro al horno, casi seguía. Está medio caliente el ambiente.
0: ¿Por qué?
2: Yo siento que estoy abrigado, no sé qué, viste, no estoy acostumbrado.
0: La calefacción, ¿eh?
2: Sí,
0: la calefacción. A ver, la vamos a bajar un poco más ahí a la calefacción. O bien vamos a apagar. Ahí está. Ahí está. Porque sí, después te va a salir afuera y
2: claro, te va a hacer mal. Sí, sí.
0: Bueno, Carlito, ¿cuántas actividades que vienen haciendo ustedes? Ya todavía no inauguraron la casa nueva, pero ya hicieron una muestra en el museo que tampoco está inaugurado. Ya presentaron un libro y ahora presentan un audiovisual.
2: Dos muestras inauguramos. Dos muestras hicimos, ¿sí? Y el libro. Muestras. Bueno, esto que vamos a hacer este jueves 11 de junio.
0: Mañana.
2: Mañana es jueves. Es un audiovisual que se viene gestando desde el año pasado con veteranos de guerra de la parte norte del Departamento General Obligado. Fue una invitación del Centro de Combatientes de Villa Ocampo, donde va a estar lindo estar presente. Invitamos a toda la gente que venga a acompañarnos. Va a haber personas y también el audiovisual está hecho por... son relatos de personas que nunca se los vio por esta zona, como de Campo Ardi, Villa Guillermina.
0: Excombatientes.
2: Excombatientes que estaban también ansiosos de mostrar, de hacer conocer su historia. Y bueno, y por medio de una diputada salió el proyecto y como no queríamos, no se le dio un poco más de difusión para no entreverar las cosas con la muestra, con el libro, entonces se terminó con lo del libro el sábado y bueno, y lunes comenzamos con esto del jueves.
0: Uh-huh. Vos me retrotraigo, ¿el libro se lo puede adquirir dónde? ¿Dónde se lo encuentra el libro?
2: El libro se lo puede conseguir con Barbarita Redondo. Ahora sí, te puedo dejar el número para te lo voy a pasar. Bueno, uh-huh. La gente que me llama a mí, yo se los paso o yo se los encargo en mi casa.
0: ¿Cuánto cuesta el libro?
2: 30.000 pesos.
0: 30.000 pesos.
2: Sí.
0: Uh-huh. ¿Vos no tenés el libro?
2: No tengo el stock, pero le consulto a ella y ella, claro. Yo encargué ahora 4, uh-huh. Y ella pasó a dejármelo y yo después
0: Pero hay libros impresos.
2: Todavía sé que
0: están disponibles.
2: Están disponibles.
0: Y ahora el audiovisual.
2: Sí.
0: Que viene mañana. ¿Quién hizo el audiovisual?
2: El audiovisual lo hizo Checho Mosquén. Uh-huh. Él recorrió bastante parte norte. También algunos de Reconquista que quisimos hacer nuestro relato, hacer conocer nuestra vivencia. También estamos ahí. Y sobre todo hay madre de veteranos y hijos también.
0: Ah, también hablan los familiares.
2: Sí, sí, sí. Es lo que se buscó también, hacer conocer luego de la guerra, lo que fue pasando, cómo fue nuestras vidas en ese hasta el día de hoy.
0: Uh-huh. Para los que no saben, Carlitos Vidal, el 2 de abril de 1982 fue el primero en desembarcar en las islas.
2: Claro, sí, sí, sí. Estando en la Infantería Marina como soldado, tuve la suerte de poder estar y la suerte de poder volver.
0: Uno de los primeros hombres que pisó la isla Malvina.
2: Así es, sí, sí, sí.
0: ¿Qué sentiste en ese momento?
2: Y no me dio mucho tiempo a pensar, porque realmente después de navegar 4 días, 4 noches, fuimos 5 buques, un submarino, y bueno, me enteré que iba a Malvinas 24 horas antes de desembarcar el 2 de abril. Así que la orden que tuvimos fue de no cometer abuso con el pueblo, con la gente de la ciudad, porque eran ciudadanos, también había ciudadanos argentinos, que eran habitantes de nuestro suelo, lo que nos comentó nuestro jefe, el jefe de la Operación Rosario, el comandante Carlos Busser. Así fue que para eso de las 10 de la mañana tomamos el control de prácticamente toda la ciudad, aeropuerto, policía, pero después hubo que continuar con la búsqueda de algunos marines que se habían vestido de civil y se escondían en sus casas para no ser prisioneros. Uh-huh. Se hizo una inteligencia todo el día 2 y el día 3 de abril, buscando también en distintas islas donde se fugaron en botes de goma, y fue una tarea bastante entretenida. Después de la noche también estar muy atento.
0: La orden no era matar.
2: No era matar. Lamentablemente yo cuando desembarqué el 2 de abril a eso de las 6 de la mañana, lo hieren a mi compañero que íbamos en el mismo anfibio, el soldado Tello, y eso fue muy de madrugada, y a las 10 de la mañana nos enteramos que en la casa de gobierno fue muerto el capitán Giachino y 2 suboficiales heridos de gravedad.
0: Uh-huh. Al tomar la casa de gobierno.
2: Al tomar la casa de gobierno, sí.
0: Se resistieron,
2: sí.
0: Bueno, 2 de abril. Hoy es el día de la afirmación de los derechos argentinos sobre la isla Malvina, isla del Atlántico Sur y el sector Antártico.
2: Claro.
0: 10 de junio.
2: 10 de junio.
0: 10 de junio.
2: Sí, sí, sí.
0: Este tipo de relatos está en el libro. Este tipo de relatos está en el libro, pero también ahora en el video, en el audiovisual.
2: Claro, vos sabés que nosotros, el caso Reconquista, no tiene mucho conocimiento sobre este audiovisual, porque no lo gestamos nosotros. Nosotros aportamos, como ser parte del Departamento General Obligado, aportamos nuestras vivencias. Pero esta noche vamos a tener, mañana jueves, vamos a tener la presencia de estos del Centro de Combatientes de Rosario, estoy re mal, de Villa Ocampo, que van a estar con nosotros acá presentes, y yo no tuve todavía, nadie vio todavía el audiovisual. Los veteranos de guerra creo que todavía no lo vieron, de acá de Reconquista.
0: Solamente lo conoce Checho.
2: Lo conoce Checho, y creo que una o dos personas, me enteré ayer, que lo vieron. No lo conoce tampoco la diputada Mancini, que es la que ayudó a
0: promovió el audiovisual
2: y también se hizo cargo, supongo yo, de abonar lo que el trabajo del editor. Y también lo que va a hacer mañana, porque mañana vamos a estar con pantallas gigantes, con audio.
0: ¿A qué hora es?
2: A las 20 horas.
0: La presentación, 20 horas,
2: aquí donde va a ser el museo.
0: Así que está toda la ciudadanía invitada, los que participaron. Ya con la presentación del libro, ahora la presentación de este audiovisual, donde ya son del Departamento General Obligado en general.
2: Totalmente, así es. Y también vamos a tener el show de la presentación de algunos temas de Patricia Gómez.
0: También.
2: Sí, temas supongo que van a ser alusivos a Malvinas.
0: Perfecto. Bueno, están todos invitados entonces. ¿Y cuándo inauguran el Centro de Combatiente? Museo ya sabemos que depende de provincia.
2: Sí. Todavía creería que vamos a inaugurar todo junto, porque en realidad esto es el pedido de hacer el museo y tanto trasladarnos nosotros con el Centro de Combatiente acá a este local vecino de ustedes. Se logró gracias al gobernador. Entonces estamos en la espera de, tenemos una reunión programada, todos los presidentes de la provincia de Santa Fe, con el gobernador, donde tenemos una cena postergada por cuestiones de salud de uno de nuestros compañeros de la ciudad de Rosario, y se va a dar estos días, y ahí vamos a tener novedades, para poder completar, que tenemos el auditorio en arriba, que nadie lo conoce todavía, donde va a ser el auditorio, donde vamos a tener pantalla, vamos a tener audio, vamos a tener sillas, todo el mobiliario que falta, los aire acondicionados, porque el verano, viste lo que es este lugar. Recién ahí vamos a inaugurar, y posiblemente inauguremos todos juntos, supongo que vamos a tener la presencia del gobernador,
0: ya están trabajando
2: del intendente. Ya estamos en el centro, trajimos el aire acondicionado de nuestra sede. Sí, estamos reconforme, Pedro, porque el edificio quedó muy lindo, estamos siendo muy halagados por toda la gente que lo conoce, dice muy lindo lugar, y está presentable.
0: Bueno, mientras ustedes se sientan cómodos y puedan trabajar bien.
2: Sí, Pedro, estamos re contentos todos los muchachos, y bueno, es a lo que queríamos llegar hace muchos años, y se logró ahora en 2026.
0: Bueno, mañana están todos invitados entonces aquí en lo que va a ser el próximo Museo de Malvinas en Reconquista, donde se va a hacer la presentación de este audiovisual a partir de las 20 horas.
2: Así es, bueno, así que esperamos a todos a que nos acompañen, también a los veteranos de la Guerra de Malvinas que se hagan presentes. Por supuesto, siempre estamos invitados por medio de nuestro grupo que tenemos, y como te digo, nos vamos a reencontrar con compañeros del norte del departamento, que hace un tiempo largo no nos vemos.
0: Ahora, ¿este es el Centro de Combatientes Reconquista nomás, el Departamento General Obligado?
2: No, este es el Departamento General Obligado, nada más que por ser un poco retirado Villa Ocampo, los muchachos de allá, hace unos largos años formaron su centro allá en Villa Ocampo, y también hicieron las personas que van conociendo ahí tienen alojamiento, creo que para 30 personas, donde colaboran con toda la ciudadanía, personas que lo necesitan.
0: Ellos tienen un lugar de alojamiento.
2: Sí, no solamente para excombatientes, ellos colaboran con el básquet, con escuelas, con todo. Es un muy lindo lugar, también ya tienen un museo, y bueno, está siendo muy reconocido por toda la provincia. Y
0: pero este va a ser el museo provincial.
2: Este va a ser el museo de la provincia.
0: Este va a ser el museo provincial,
2: sí,
0: acá en Reconquista. Sí. Bueno, Carlitos, gracias por la información que nos traes siempre y por la visita otra vez.
2: Sí, gracias a vos por invitarme, y bueno, para que podamos dar a conocer lo que se va a hacer mañana, jueves, 20 horas.
0: Dale, gracias, Carlito Vidal, presidente del Centro de Combatientes de Reconquista.

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8 de la mañana, 52 minutos ya en la República Argentina. 8:52 ya en la República Argentina. ¿Cómo se fue la mañana, por favor? ¿Cómo se fue la mañana? A ver qué me dicen acá. Profundo pesar por el fallecimiento de Miguel Sánchez. De la Sociedad Rural de Reconquista queremos expresar nuestro profundo dolor en el fallecimiento de Miguel Sánchez, un hombre históricamente ligado a la institución, llevando su conocimiento y sabiduría por todos los rincones de este norte provincial y acercando sus valores a las entidades con un profundo compromiso con la producción agropecuaria. Miguel Sánchez estuvo como secretario, estuvo en la Sociedad Rural de Reconquista, pero también estuvo como secretario de la Asociación para el Desarrollo. La Asociación para el Desarrollo Regional también. También nuestras condolencias para toda la familia de Miguel Sánchez. Así que bueno, la vida que pasa, ¿no? La vida que pasa. Así que nos tenemos que ir ya. Nos tenemos que ir. 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Se llega bien el Mundial, mañana empieza el Mundial, Francisco, mañana empieza el Mundial. ¿A qué hora es el acto inaugural? A las 12 horas de Argentina. Y a las 2 juega México, a las 14 juega México, como partido inaugural. 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Hasta acá llegamos. Sí, la mañana del miércoles se pasó rápido. Muchas cosas para contar todavía que nos quedaron en el tintero. Y por supuesto, mañana nos reencontramos aquí a partir de las 7 de la mañana. Que tengan una excelente jornada. Ya llega Chaque tu mañana. Chaque tu mañana. Chau, chau.

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0: estoy ansiosos también porque falta cada vez menos para que empiece el Mundial. Nada, empieza mañana. Pero la selección el martes que viene vamos a estar todos allí.
1: Bueno, ¿pudieron ver el partido?
0: Sí, yo lo vi.
1: ¿Cómo perdés
0: gran parte, lo vi arrancadito ahí, pero apenas arrancado. Me gustó.
1: ¿Queda claro el fenómeno Messi? ¿Les queda claro el público, la gente?
0: La primera pelota que tocó ya metió casi un pase de gol, así que
1: bueno. Anoche escuchaba así algunos comentarios del relator que decía que contaban que gran parte del público que se dio cita en el estadio no son público futbolero como el futbolero que conocemos nosotros de acá. Ellos en los Estados Unidos, que tienen una gran comunidad latina, vive esa comunidad latina el fútbol de cerca porque los mexicanos, los venezolanos, los puertorriqueños, pueblo muy futbolero. Los norteamericanos no. Están empezando a vibrar con esto desde hace un rango de tiempo de menos de 10 años y todavía están ahí. El fenómeno Messi cambió todo, hay que decirlo. Había gran marco de público que no es netamente futbolero, pero les llama la atención y coparon el estadio para ir a ver de qué se trata. Vivir la fiesta con las camisetas de Argentina, gritando Messi, pero los periodistas contaban que no es público mayormente futbolero de fútbol de raíz. Y Messi está cambiando todo eso.
0: Así es. Además, sobre todo se debe dar en regiones donde el fútbol, justamente como decís, no es fuerte, porque recordemos que Estados Unidos, y esto lo vemos en las películas, uno aprende un poco ahí también, después pispeando un poco, que hay lugares donde es fuerte el básquetbol, hay otra parte donde es el béisbol,
1: el fútbol americano
0: claro. Y así, ¿no? Y el fútbol soccer, como le llaman ellos, tiene su lugarcito también, pero en algunas partes, ¿no? Donde hay más latinos seguramente, pero bueno, acá no sé dónde era que jugaban ahora, en qué lugar era. Es como vos decís, no era un público fuertemente futbolero.
1: Claro que sí, pero bueno, copado el estadio, muchísima gente alentando, se lo vivió, por lo menos las imágenes que vimos, se lo vivió hermoso, una fiesta realmente, como nos gusta.
0: Se vieron varias cositas interesantes y anecdóticas, ¿no? Por ejemplo, se vio en un momento y lo contaban los relatores, bueno, yo lo vi por Telefe, por YouTube, ¿no? Pero la transmisión de Telefe. Y comentaban el caso de, había un jugador de Islandia, que no me voy a acordar el nombre y el apellido porque son medio difíciles, que lo gracioso era que en un momento, en el entretiempo creo que fue, cuando terminó, va este muchacho, este jugador, y lo saluda a Messi, y como que Messi se sorprende y como que después entendés, ¿no? Como esa cosa, ah, sos vos, ¿viste? Y resulta que ese pibe es hijo de un jugador que se llama igual, que fue compañero de Messi en el Barcelona. Así que Messi jugó con el padre y jugó con el hijo ahora contra el padre. Con el padre y contra el hijo ahora. Así que se saludaron y uno veía esos gestos como diciendo, mira, che, ¿cómo está tu viejo? ¿Viste? Uno se imaginaba, ¿no? Porque era esa charla, esas palmadas, claro, ¿no? Y se abrazaron y se saludaron. Y nada, esas cosas lindas que tiene el fútbol, ¿no?
1: Bueno, ¿cómo terminó el marcador finalmente?
0: 3-0.
1: No llegué ni al medio tiempo.
0: 3-0, gol de Barco, el primero, el segundo de Messi de penal y de Thiago Almada. Exacto, así fue. El de Messi fue un penal bien cobrado, que se lo hacen a Lautaro Martínez, tras un pase de gol prácticamente de Messi, que apenas había entrado. Entró Messi, tocó la pelota. Va a Lautaro para hacer un gol, la pelota roza apenas el palo, pero le hace penal el arquero. Y bueno, va Lionel y patea y gol.
1: Muy bien. Bueno, alegría, un amistoso, pero la alegría igual porque estamos todos atentos y viendo a ver qué elecciones de jugadores va haciendo el técnico. El comportamiento de la escaloneta ya lo vimos en el Mundial y es uno de los motivos de orgullo, ¿no? Cómo ese grupo humano se va consolidando. ¿Qué es lo que más te gustó, Fran? ¿Qué viste? ¿O qué jugadores estabas esperando que entren? No sé qué tal lo vieron a Nico Paz breve, ¿no? La aparición de Nico Paz, ¿jugó un ratito nada más?
2: No, jugó 70 minutos.
1: Bueno, bien.
2: Sí, bien. Bueno, Nico Paz a resaltar. También el Colo Barco, no por el gol, sino porque jugó muy bien. El chico Jaik, también muy, pero muy rápido, sólido se lo vio. Así que me parece que van a empezar a estar ganando su lugarcito.

0: No sé si en esto, en este mundial, pero sí ya para ir viéndolo y teniéndolo en cuenta como proyecto para el próximo año. Así que muy bien, también viene el arquero. Muy bien todo en realidad.
1: Rulli. Jerónimo Rulli.
0: Irlanda también, ¿no?, hizo lo suyo hasta que entró Messi, era 1-0, partido cerrado. Entró sí. Messi y bueno.
1: Se abrieron los espacios, cómo volaba la pelotita para acá y para allá, se metía por todos los huecos. Increíble.
0: Exactamente. La balanza cambió totalmente cuando entró Lionel y bueno, ahí se pudo desenvolver el partido, cerrando un 3-0. Muy, pero muy lindo actuación de la selección argentina.
1: Ahora, viste, y ahí se le da la razón a Scaloni, seguramente a otros técnicos más, ¿no? Que era una piedra en el zapato, dijo Scaloni, estos amistosos, porque uno miraba ayer cómo pegaron los muchachos, los irlandeses.
0: Era lo que decíamos, aunque era amistoso, no, a nadie le gusta perder.
1: Metieron la patita. Y uno cada vez que se caía algún argentino
2: me hicieron acordar,
1: se cortaba la respiración, ¿eh?
2: Cuando terminaron de cenar tarde, Gastón Edul, que estaba transmitiendo para Teis Sport, decía, bueno, no daban más los periodistas porque desde temprano estaban cubriendo y dale y dale, estaban esperando que termine de cenar el grupo y alguno haga declaraciones. El primero que habló fue Alexis McAllister. Y en un momento dijo que hubo un ida y vuelta con un jugador de Islandia y Alexis le dijo, che, para que falta que empiece el mundial todavía, flojá, viste. No se pongan duros así porque es un amistoso. ¿Para qué va a empezar el mundial? A ver si todavía se lesionan y perdés el mundial.
1: Es que creo que cada uno
2: con
1: de nosotros.
2: La sabiduría de alguien joven, pero que ya estuvo ahí y entiende también, ¿no? Lo que le pasa al otro. Decir,
1: cada uno de nosotros, creo que ante cada roce, caída de un argentino, creo que aguantaba la respiración, ¿eh? Me pasó a mí. Seguramente a alguien más le pasó. Aguantar la respiración, a ver, no pasó nada. Bueno, listo, ahí largabas y seguías respirando.
2: Los amistosos son necesarios y bueno, el fútbol del juego de la pelota es una cosa, pero también entendemos que está todo lo que es el gran negocio
1: del circo,
2: fútbol, ¿no? Y
1: el
2: circo. Sí, es un negocio, un gran negocio, claro, internacional en el que se aparecen varias aristas. La principal es el juego, pero después hay todo alrededor. Esto que es una organización muy grande que, bueno, hay negocios y compromisos que cumplir.
0: Así tenemos es. La palabra al capitán luego de la victoria del amistoso, del último amistoso antes del Mundial. ¿Quieren escucharla?
2: Sí, por favor.
3: ¿Cómo va, Leo? ¿Sos consciente que vas a jugar tu sexto Mundial? 2006 eras un nene casi, mascando chicle ahí en la entrada de calor y estás por jugar tu sexto Mundial.
4: Sí, la verdad que disfrutándolo desde el principio. Hoy tenía ganas de jugar un rato porque bueno, llegaba con esa molestia de que llegué, así que nada, feliz, disfrutando cada momento y ilusionado como siempre.
3: Fue así como te dijo Scaloni, que te preguntó diciendo, ¿estás para jugar? Y vos le dijiste que sí, porque no lo anunciaste. O sea, se dio todo naturalmente, nunca dijiste, che, voy a jugar el Mundial.
4: No, lo que pasa es que se había generado por lo que yo he hecho en el Mundial anterior, ¿no? Que creía que era difícil que vuelva a estar por la cantidad de años que tenían que pasar, pero bueno, se fue dando que me fui sintiendo bien y viendo el día a día, como lo venía diciendo, tuve la oportunidad de jugar, de agarrar ritmo, de tener minutos, de ir sintiéndome bien y bueno, se dio natural.
3: Hoy estás bien, jugaste, entraste enchufadísimo, digo, estás para jugar todo el partido contra Argelia, para el debut, digo, ¿el argentino se puede ilusionar con ver a Messi en cancha?
4: Sí, la verdad me sentí muy bien, tenía ganas de arrancar ya, de jugar un ratito para ir sacándome los miedos normales que te quedan cuando tenés la molestia de poder jugar libre y bueno, nos queda una semana para ponernos bien todo y llegar de la mejor manera al debut.
5: Leo, ¿habías pedido jugar con Honduras? ¿Ya tenías ganas de saltar ya a la cancha?
4: No, la verdad que no, que veníamos hablando, sí que me venía sintiendo bien y pero nada, no queríamos acelerar nada porque hacía poquito también del último partido que había jugado en Miami y la verdad que fuimos día a día y a poquito viendo cómo iba sintiéndome, pero no era la idea que jugase.
5: Leo, ¿cómo se llevan con las nuevas reglas del Mundial? ¿Hablaron de eso? Porque casi siempre hablas con la boca tapada, en este caso te vas a tener que cuidar un montón.
4: Sí, hablamos un poco, nos estuvieron comentando algunas nosotros teníamos en la MLS también, que ya la veníamos usando. Pero sí, hay algunas que son raras.
5: Son difíciles.
4: Sí,
6: pero, recién Leo marcaba bueno. El tema del paso del tiempo con el tema de los mundiales y lo que se generó. El hijo de Butch Johnson, atrevido, te tiró el DNI encima.
4: No, no, me dijo, ¿te acordás quién soy? La verdad que me sorprendió.
3: ¿Te acordás quién soy? ¿Te tiró?
4: Me sorprendió en ese momento y bueno, después me dijo que era el hijo de Butch Johnson. Nada, no me acuerdo, la verdad, él era chiquito. Me acuerdo de haberlo cruzado, de que esté con el padre en algún entrenamiento, pero no me acordaba, era muy chico.
7: Pero los 38, perdón.
8: Yo quiero ganar algo con la selección. Estuve mucha gente y yo voy a seguir intentando. Yo quiero ganar con la selección. Quiero volver y quiero estar y voy a jugar todas las cosas importantes.

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1: A raíz de lo que hablamos, vos te vas, va cruzando la vereda.
2: Linda canción, me gustó.
3: Me gustó, es como esa continuación de alguna manera, como más relajada, ¿viste? A diferencia de la otra.
2: Sí, una cumbia linda, cadenciosa. Sí. Estaba pensando y lo compartí con mis compañeros recién, ya que una de las nuevas reglas del Mundial prohíbe que los jugadores se estén tapando la boca con las manos cuando están hablando entre ellos o uno con otro. Bueno, yo les pregunté si hablan jeringoso. ¿Alguno de los oyentes se acuerda? Jugábamos en la escuela a hablar en jeringoso, que es ese jueguito de meterle la P más la vocal después de cada sílaba. Me lo imagino a Messi hablando en jeringoso con el Dibu, por ejemplo, ¿no? ¿Qué pepa pasapa? ¿Qué pasa? Y los quiero ver a los ingleses, a los franceses, sí, queriendo traducir eso.
3: A su propio jeringoso.
2: Eso estaría bueno, ¿eh? Que apliquen el jeringoso. Así, ¿eh? No tienen que estarse tapando la boca. Bueno, tendrán que acordarse de esto. ¿Por qué se tapan la boca para hablar, en definitiva?
3: Y bueno, todo está todo por el tema este de... ¿Cómo Vinicius se llama este muchacho?
4: Vinicius.
3: Vinicius con el argentino. ¿Valerdi era? No, no me va a salir.
2: Bueno, en definitiva...
3: Este pibe que claro, que aparentemente tapándose la boca lo insultó y lo discriminó, pero bueno, lo saben ellos dos solamente.
4: Prestiani era.
3: Prestiani, ahí está, gracias Fran.
2: Pero para las puteadas no se tapan igual.
3: No, por eso, pero a mí me había quedado la duda si el tema era taparse la boca cuando hablas con un adversario.
2: Ah...
3: O en general no se pueden tapar la boca. En general.
4: No pueden censurar, sí, lo que la cámara puede tomar. Bien. Porque la cámara hoy es una herramienta para esto.
3: Para la seguridad.
2: Esto comenzó hace un tiempo, hace unos años, cuando a alguien se le ocurrió poner en una transmisión de fútbol a alguien que lee los labios. Claro. Dijo, vamos a hacer esto, a ver qué está diciendo el técnico, qué orden le está dando, qué está diciendo. Cuando esto empezó, ya otra cadena televisiva hizo lo mismo y todos tenían su traductor de labios, digamos.
3: Más allá de que uno por ahí entiende lo que uno,
2: sí,
3: puede decir, ¿no?
2: Pero finito, sí, la gente decís experta en esto puede traducirte charlas completas.
4: Exactamente, muy bien lo que marcabas, porque ahí están revelando sus estrategias o sus directivas que el técnico le da. Claro. Ahora también, ayer viendo el partido... Viste que ahora hacen un break a los 20, sí, minutos.
3: Para hidratación.
4: Y se van a hidratación donde el profe ahí le puede dar más consejos, nuevas direcciones y demás para el partido. Ahí se le mete la cámara en el círculo donde los jugadores están tomando agua. Es como que rompe la intimidad del grupo. Está bueno. Yo creo que es innecesario porque entiendo también como que es show eso, como, claro, que hay que, claro, mostrar eso.
3: Bueno, el básquet lo hace a eso.
2: Claro, no tienen años. Un minuto de, entre comillas, intimidad. Tenés la cámara por tierra, tenés el dron de la cámara por aire que te está tomando de arriba. No hay y hay cámaras por todos lados, es un gran hermano. Pero bueno, en el vestuario, sí, ¿no es cierto? Está ese ratito, esa charla.
4: Ahí sí, puerta cerrada.
2: Claro, que por ahí el técnico habla de otra manera que si lo haría frente a las cámaras. Bueno, vamos sumando, ¿eh? ¿Cuándo es el próximo partido? ¿Amistoso también o ya empezamos?
3: No, ya no hay más.
2: Ya,
3: no hay más.
2: ¿Ya arrancamos? Ya
3: está. No, porque mañana arranca el Mundial.
2: Mañana arranca.
4: Exactamente.
2: Se terminó la amistad.
3: Mañana,
2: ahora sí,
3: desde las 14 para Argentina arranca la apertura, ¿no? Todo el acto en México. Y a las 16 el primer partido. México contra Sudáfrica.
2: Ahí está.
4: Ajá, ¿verdad? Muy bien.
2: Me los imagino, no se van a perder ni un partido, ¿no?
3: O solo en la medida de lo posible yo voy a estar atento.
2: Y sí.
4: Mañana jueves arranca el Mundial, bien como dice Diego. Hay dos partidos, el primero es de México, que inaugura, obviamente, 16 horas contra Sudáfrica por el Grupo A. Y también a las 23 horas es el segundo partido, Corea del Sur versus República Checa, Grupo A también.
2: Muy bien.
3: Lindo, me gusta. Corea del Sur tiene buenos jugadores. Históricamente viene participando de los mundiales, así que Va a estar lindo.
2: Y el show de la
3: a ver, que tiene ganas de lluvia, mirá lo que pueda.
2: Y claro, el de las 4 de la tarde, el horario laboral, ¿no? Pero bueno, de alguna manera, y lo lindo también es el show de apertura de estos eventos.
3: Oh, más vale.
2: Lo musical, lo artístico.
4: Vamos a ver qué artista está.
3: Y creo que está confirmada Shakira, por ejemplo, para la apertura. Y no sé quién más.
2: Muy bien. Bueno, arrancamos hoy miércoles 10 de junio. Tenemos las efemérides. En 1880, un día como hoy, el médico Guillermo Rawson fundaba la Cruz Roja Argentina de acuerdo con los principios humanitarios de imparcialidad y neutralidad de la Cruz Roja Internacional. En conmemoración de esta fecha de 1880, el 10 de junio, hoy, se celebra el Día de la Cruz Roja Argentina.
3: Año 1829, un poco bastante antes, la primera comandancia argentina en las Islas Malvinas, Luis Vernet, asume como primer comandante político y militar en las Islas Malvinas y se compromete a cumplir la legislación argentina. Ocupará el cargo hasta pocos meses antes de la ocupación británica en el año 1833, el mismo día. Pero de 1770, las autoridades españolas ordenaron el desalojo de los ingleses que habían llegado al archipiélago. El 10 de junio de 1829 se recuerda como el día de la afirmación de los derechos argentinos sobre Malvinas, islas y sector antártico.
2: En 1907, Auguste Lumière, el fotógrafo francés, presentaba un día como hoy ante un auditorio de 600 personas en París la primera fotografía a color. 1907. Las primeras fueron publicadas en la revista parisina Illustration.
3: Año 1920. Nace en la ciudad italiana de Milán la actriz Diana Maggi, de nombre Graciosa Maggi, ganadora de un premio Martín Fierro de 1974, filmó 33 películas en Argentina, donde se radicó su familia cuando ella tenía apenas 3 añitos.
2: Y vamos con un poco de música brasilera porque un día como hoy de 1931 nacía João Gilberto en la ciudad de Juazeiro, en Bahía, Brasil. El músico y compositor brasileño, João Gilberto, uno de los creadores del género bossa nova a fines de la década de 1950.
3: Tremendo.

0: Te da ganas de quedarte ahí, ¿eh?
1: Yo me imagino siempre a la playa.
0: Qué lindo.
1: Yo hago Gilberto, ¿eh? Nació un día como hoy. Fue uno de los creadores de la bossa nova a fines de los años 50, junto con Tom Jobim, Vinicius de Moraes y otros jóvenes artistas.
0: Después vamos a seguir en la mañana. Creo que la mañana está para escuchar, ¿eh? Bossa Nova. Vamos a ir por Joe Gilberto, por Yaván, qué sé yo. Vamos a ir todo por la música brasileña, me parece, por lo menos un poco.
1: Claro.
0: Año 1934, 3 años después de esto que contábamos recién. Italia, y esto en el marco del mundial, ¿no? Italia gana su primer mundial delante, nada más y nada menos que de Mussolini. Italia derrota a Checoslovaquia 2-1 en Roma y obtiene el segundo mundial de fútbol. El primero disputado en Europa, el torneo queda marcado por la impronta del fascismo. Benito Mussolini usó la copa como hecho propagandístico. ¿Te suena eso?
1: Sí, me suena.
0: Bueno.
1: 1942, nacía en la ciudad bonaerense de Dolores la actriz Graciela Borges, llamada Graciela Noemí Zavala, una de las grandes figuras del cine y la televisión argentina. Recibió más de una decena de premios y filmó unas 60 películas. En algún lugar por ahí hace tiempo leí que el apellido Borges fue un préstamo autorizado por Jorge Luis Borges para mirá. Graciela Borges.
0: Mirá.
1: Nada más y nada menos.
0: ¿Qué lo parió? Igual, claro, Borges ya era Borges cuando ella era chica, tal vez, ¿o no?
1: Ahora, después voy a mirar un poquito, voy a buscar a ver dónde encuentro esa información para contarla más ajustadamente.
0: Está buena la historia si es que es así y si no también.
1: En aquella época, hoy, imagínate. Por ahí con el tema de los apellidos que significa, me hiciste acordar, con los apellidos que significan una marca registrada.
0: Claro, porque capaz que no tenía la misma fama si ya iba con el apellido Zavala.
1: Hablando de apellidos, justamente me das pie porque en estos días se dio a conocer una noticia que es judicial, pero tiene que ver con Constantini, que es uno de los apellidos y uno de los hombres más poderosos y ricos de Argentina. Divorciado hace muchos años de Teresa Constantini, la madre de sus 5 hijos, hoy él casado con su actual pareja. Bueno, después de muchos años, Constantini le está reclamando a su ex mujer y la madre de sus 5 hijos que el apellido Constantini se lo devuelva, que no lo siga usando.
0: Qué gana de joder.
1: Prohibirle judicialmente cuando ella tiene muchas décadas y años de Teresa Constantini, es una marca de productos de belleza, ropa, etcétera. Bueno, se lo quiere quitar judicialmente. Y muchos sospechan que es la actual pareja. Y vos decís, bueno, un apellido. Es una marca también. Por eso tener una marca, un apellido registrado, no es cosa, y más a estos niveles, no es cosa de así nomás.
0: No,
1: ¿eh?
0: sí, no.
1: Por eso muchas mujeres también dicen, yo no dejo de usar mi apellido de soltera.
0: Pero claro.
1: ¿Eh? Bueno, nada, me hizo acordar todo esto del te presto el apellido en este caso, ¿no? De Borges. Acá es una cuestión de marca en el caso Constantini y de mucho dinero. No sería nuestro caso, ¿no?
0: Justo iba a decir, bueno, algo más o menos parecido.
1: Digo, qué generoso Jorge Luis Borges, porque en otros casos dirían, ¿qué
0: pinta? ¿Quién nos va a pedir?
1: Te lo vendo, te vendo.
0: Te lo regalo. Dame 50 pesos.
1: Ya. No, pero ¿qué 50 pesos? Bueno, nada, me acordé de ese caso que llama la atención.
0: Así es. Bueno, vamos a otro año, 1973. Malvinas Argentinas, volvemos a esta efeméride que tiene que ver con la anterior, por la ley 20.561, aprobada durante el gobierno del general Juan Domingo Perón, se celebra el Día de la Afirmación de los Derechos Argentinos sobre Malvinas, Islas y Sector Antártico, conmemora la fecha de 1829, en la que Luis Pernet fue designado primer gobernador de las islas ocupadas en el año 1830 por tropas británicas. Tiempito después, en el año 1978, en un hecho inédito en la historia del fútbol, la selección de Francia viste la camiseta del Club Atlético Kimberley, partido en el que venció por 3-1 a Hungría en Mar del Plata. Durante el Mundial de Argentina del 78, el equipo galo tuvo que usar las camisetas prestadas por el club marplatense debido a que las propias y su alternativa eran similares a las de sus rivales húngaros.
1: ¿De verdad pasó eso?
0: Mirá vos, sí, no sabía.
1: Como, ¿vieron que olvidarse algo a gran escala? Bueno, gracias a mi esposo me trajo los lentes de
0: ver. ¿Te trajo?
1: De cerca, ah, sí. Bueno, bien. Sí, sí, sí. Llega una etapa de la vida que salir sin los lentes de ver de cerca es como salir sin el celular, más o menos. O sea, ya pasa a tener la misma. Porque tengo el celular y no puedo leer lo que dice.
0: Exacto.
1: Bueno, se complica.
0: Sí, son prácticamente prótesis, ambas cosas.
1: Bueno, ¿seguimos? ¿Dónde quedamos?
0: Seguimos, contaba lo del... Vamos con lo de Bob Marley.
1: Dale. Ahí está, tenemos música, el guitarrista y compositor Bob Marley publicaba Offspring, el último álbum grabado por el músico jamaiquino, líder de la banda The Wailers y máximo exponente del reggae. El último álbum de Marley, fallecido en 1981, contenía 10 canciones. Su legado está más presente que nunca, ¿eh? En alguna radio, en algún lugar, siempre se escucha alguna de sus canciones.
0: Hay una serie que por ahí nos gusta recomendar. Creo que está la serie en Netflix, si mal no recuerdo, que es biográfica. Cuenta un poco la historia de Bob Marley y está bueno repasarla un poco porque se disfruta.

0: Ahí nos quedamos más de la música que va a ir sonando en la mañana de Chaque Tu Mañana. Año 2011. Se lanza el satélite argentino SAC de Aquarius, también conocido como Aquarius solamente, hacia una órbita terrestre de 670 kilómetros de altura. El motivo por el que el 10 de junio se celebra el Día Nacional del Desarrollo Científico y Tecnológico Espacial.
1: Y hoy es el Día Mundial de la Seguridad Vial. Qué tema este, preocupante en todas partes, no solamente aquí. Lo que pasa es que en algunos países, en algunas ciudades, lo fueron resolviendo de distintas maneras, esto de la seguridad. Se celebra el Día Mundial de la Seguridad Vial para promover la educación sobre las normas de tránsito como estrategia para reducir los siniestros en calles, rutas y autopistas. Y, por ejemplo, en Instagram, la cuenta que se llama Madres del Dolor, que son madres de chicos, chicas que han fallecido por accidentes de tránsito, ellas en esta campaña dicen: Día de la Seguridad Vial. En la calle no hay likes que valgan más que tu vida. Manejar es un acto de respeto.

0: al peatón, al ciclista, al que viene en sentido contrario. Recordamos hoy que llegar tarde es mejor que no llegar. Cinturón puesto, celular guardado, velocidad prudente. Tu familia te espera, vos también. Esperalos con responsabilidad. Es una de las campañas que vamos a ver hoy que a mí me estremece, ¿no? Madres del dolor, y cada vez son más, lamentablemente, familias del dolor.
1: Aprovecho, Alina, para contar que y recordar en todo caso que se suspendió la actividad que se iba a realizar el domingo en la Plaza Central, ¿se acuerdan?
0: Sí,
1: que tenía
0: la
1: que
0: campaña.
1: Ver con la campaña de seguridad vial. Bueno, se pospuso, no hay fecha todavía, la vamos a estar contando próximamente.
0: Eso tiene que ver con el clima,
1: por la lluvia. Claro, por la lluvia del domingo, exacto.
0: Una de las mejores maneras, a mi modo de ver, que lo aplican en países como China, tiene que ver con que la seguridad vial empieza como juego para los niños desde edades tempranas, ya en el jardín de infantes, todo con juegos, ¿eh?
1: Sí, todo.
0: Juegos con semáforos les van mostrando. Entonces ese niño va creciendo con esa cuestión que se incorpora como hábito.
1: Yo
0: sé que tengo que frenar con el semáforo en rojo, tengo que cruzar con precaución, tengo que respetar la velocidad.
1: Lo mismo que contaba ayer con respecto a la seguridad alimentaria, ¿se acuerdan?
0: Sí.
1: Que hablábamos con la referente
0: hábitos,
1: de
0: hábitos que se van incorporando.
1: Claro, con los chiquitos, desde muy temprano, tempranas edades, digo, porque después son ellos los que llevan a la casa las enseñanzas.
0: Exacto.
1: Bueno, vamos a otra efeméride musical. Tiene que ver con este tremendo músico, Ray Charles, uno de los músicos del soul más importantes. Un día como hoy fallecía a los 73 años en el 2004. Había nacido en Georgia, año 1930, y perdió la vista a los 7 años por un glaucoma. Pese a la ceguera, estudió piano y saxo. Artistas como Frank Sinatra y Billy Joel no ahorraron elogios a la hora de ponderar la importancia e influencia de Charles. Su enorme discografía hizo que la revista Rolling Stone lo colocara décimo en su listado de los mejores artistas de todos los tiempos y que lo considerara el mejor cantante masculino de la historia y el segundo entre hombres y mujeres, por solo detrás de Aretha Franklin. El año de su muerte, se estrenó la película biográfica Ray, que le valió un Oscar a Jamie Foxx.
0: Muy buena.
1: Peliculón,
0: sí,
1: peliculón.
0: Sí, y muy bien la actuación de Jamie Foxx. Vamos con la música, estamos en Radio Ciudad 88.1, la primera del dial, tu radio.

0: Ahí estamos, 51 minutos de las 9. Está sonando La Medianera junto a Vane Acevedo. Música de Chaque Tu Mañana. Encontrás la lista, Lina, si querés escuchar la música que escuchás todos los días en Chaque. 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
1: Muy bien, me gusta, me gusta. Las 9:52. El amor está en el aire. Recién me trajeron los anteojos. Para mí es un gesto de amor. Que se claro. Venga unas cuantas cuadras hasta acá y traerme los lentes. Un beso grande a mi esposo. Y estoy viendo la imagen que publicó Lali después del show en River. Podría tener gestos de diva, decir, sí, ahora voy a comer caviar, me traen el champán. Sin embargo, ya hablando del amor en el aire, su pareja Pedro Rosenblatt la sorprendió y la esperó con una hojita que dice, tarda en llegar y al final hay milanesa y hay dos milanesitas a la pizza con papas fritas.
0: ¡Qué lindo!
1: Cena de diva. Y bueno, milanesa con papas fritas, el plato principal, el que más le gusta a Messi.
0: ¿Ya? Mirá.
1: ¿Está? Bueno, ¿le gusta?
0: El que más nos gusta a varios. Bueno, no es lo que más me gusta, digo, pero ¿quién no disfruta una buena milanesa?
1: Confiemos de un ser humano que no le gusten las milanesas con papas fritas.
0: Milanesa frita, además.
2: ¿Cuánto debe ser el porcentaje de argentinos que le guste la milanesa? ¿90?
1: Yo diría que más.
0: Sí, yo
1: también. Las milanesas y los alfajores son... Milanesas y alfajores... Me encantó eso, desconfía de un ser humano que no le guste
0: sí,
1: eso.
0: Sí, verdad.
1: Y cuentan por ahí, ves las cuentas de gente que, los turistas, la gente que viene por primera vez a la Argentina, a Buenos Aires y prueba las milanesas, quedan prendados, ¿viste?
0: Y de otra. Toda la vida.
1: Bueno,
0: información. Sí. Tenemos información y esto no puede pasar por alto. Es información que lo brindó ayer ya la empresa provincial de la energía. Tiene que ver con un corte programado para hoy.
1: Cortá con tanta dulzura, me querés decir vos.
0: Claro, sí. No, bueno, dulzura.
1: ¿Qué estás por anunciar? ¿Que baja la tarifa de la luz? ¿Algo de eso? ¿Baja en cuanto al precio?
0: No, ojalá. Tiene que ver en todo caso con una mejora en el servicio. Porque va a haber un corte de suministro en un sector de la ciudad para, uno entiende, mejorar el servicio de energía eléctrica. En este caso, informan desde la AEPE que se va a realizar un nuevo trabajo de mejora sobre la red de media tensión de la ciudad de Reconquista. Por este motivo, va a ser necesario interrumpir el servicio en la siguiente zona. Y acá es donde vos, allí del otro lado, que... tenés que parar la oreja. De Luca Funes a Chacabuco, entre Iturraspe y Sarmiento, ese es el sector donde se va a realizar el corte. Reitero, de Luca Funes a Chacabuco, entre Iturraspe y Sarmiento. Esto va a ser entre las 12:15 del mediodía hasta las 17 horas, prácticamente gran parte de la tarde. De 12:15 a 17 horas entonces allí de Luca Funes a Chacabuco entre Iturraspe y Sarmiento va a haber corte de suministro de energía, así lo comunica la empresa provincial de la energía.
1: Bueno, a tomar los recaudos porque son varias horas encima.
0: Son varias horas.
1: Para tenerlo en cuenta. Bueno, la mañana de hoy estaba previsto, al menos estábamos esperando a ver si podíamos transmitir esto, pero no está disponible, ¿no? Ese link para transmitir lo que fue la invitación para la entrega de los 103 millones de pesos del Fondo de Asistencia Educativa, el FAE. Esto es una invitación que extendieron desde temprano el intendente de Reconquista, doctor Amadeo Enrique Vallejos. Bueno, convocaba a la entrega de los aporte de 103 millones de pesos del Fondo de Asistencia Educativa, que se conoce como el FAE. Estaba previsto en la mañana de hoy a la hora 9 en el Salón de Usos Múltiples del SIC de Barrio América. Después tendremos los detalles.
0: Por otra parte, ahora desde las 10 en el Club Platense Porvenir se va a realizar el lanzamiento de la octava edición del torneo de fútbol infantil Reconquista Juega, donde de todos lados se vienen chiquitos y chiquitas también a jugar al fútbol, ¿no? Un torneo provincial muy grande. El año pasado me acuerdo que estuve allí y eran un hormiguero, para decirlo de alguna manera, de la cantidad de chiquitos que había, con camisetas de todos los colores. Habían venido, recuerdo, ¿cómo se le llaman? Busca talentos.
1: Sí.
0: De distintos clubes de grandes de Argentina. Había de Boca, de Rosario Central, de River.
1: Boca, decía Marcelo.
0: Boca, claro. Así es. Bueno, vamos a ver qué pasa con Boca ahora con el Vasco Ruabarrena, que ya, bueno, como siempre, ¿no? Se empiezan a hablar de una cosa, de la otra, de quién va a jugar, quién no va a jugar, de la limpieza que va a hacer y demás. Así que Fran va a tener bastante tarea de acá en más con lo que pase. Bueno, primero el Mundial, ¿no? Ahí creo que vamos a estar atravesados por eso. Después te van a venir los clubes.
1: Fran, la actividad de la Liga Reconquistense de Fútbol respecto a lo del Mundial, ¿se detiene o continúa?
2: No, se detiene. Justo cerramos el fin de semana la primera parte de este torneo, que la primera parte es apertura, luego clausura. La primera parte ya tiene ganador en la apertura, quiero contarles.
1: Sí.
2: Luego lo desarrollamos mejor.
1: Sí.
2: Pero se corta por el Mundial y retomamos en agosto.
0: Déjalo picando y no lo digas quién fue.
1: ¿Para la próxima hora?
0: Que la próxima hora la gente se entera.
1: Vale. Muy bien. Vamos a la pausa musical. Estamos en Radio Ciudad 80.

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1: La buena música en la mañana, nos quedamos ahí con la bossa nova, con Joao Gilberto, algunos otros más. Seguramente va a estar sonando también Bob Marley, ¿no? En ese aniversario de ese último disco que grabó en aquel momento. Va a estar lindo para disfrutar. Chaque tu mañana y toda su buena música. Vamos con nota.
2: Así es, la saludamos, le damos la bienvenida.
1: Vamos a saludar a Eliana Puccini, ella es la referente de enfermería aquí del Nodo de Salud, del Departamento General Obligado, y se viene una nueva jornada de vacunación. En este caso tiene que ver con periodistas, con reporteros, con los medios de comunicación. Eliana Puccini, ¿cómo estás? Buen día.
3: Hola, buen día, ¿cómo están? Muy bien por acá.
1: Bueno. Eliana, ¿te viene otra campaña? Es algo que no le pierden pisada, ¿no? Las campañas de vacunación, en este caso, ya lo habías anticipado en su momento cuando charlamos, ¿no? Uh-huh. Ahora nos toca a nosotros.
3: Ahora sí. Digo, ahora sí porque ustedes saben que venimos haciendo por etapas, terminando con otros grupos prioritarios, no quiere decir que ustedes no tengan prioridad, pero por ahí hay otras poblaciones objetivos que tenemos que llegar primero para después seguir con otras, así que ahora llegó el momento de los medios de comunicación. Vamos a estar trabajando con ustedes el día viernes 12, acá en las instalaciones del Nodo de Salud, de 8 a 12 horas, para hacer vacunación de la gripe y a su vez para controlar el resto de los esquemas de otras vacunas que corresponden para la edad.
1: Bien, esta campaña, bueno, la veníamos esperando, decíamos nosotros. ¿Hay otras poblaciones objetivos que merecen otras jornadas también que se van a repetir o otras que no se hayan hecho todavía?
3: Nosotros, el último grupo que nos estaría quedando, digamos, dentro de las poblaciones especiales o esenciales serían ustedes. Teníamos que culminar con los alumnos de la escuela de enfermería, teníamos que culminar con centros de día y hogares. Se ha culminado todas esas etapas. La semana pasada, viernes, hemos culminado con la escuela de enfermería. Entonces, por eso esta semana continuamos con ustedes. Y el resto de las personas, digo, personas mayores de 65, embarazadas, los niños y otras personas con factores de riesgo, que todos los años se vacunan con la vacuna para prevenir la gripe, pueden acercarse a los centros de salud que hay disponibilidad de las vacunas.
2: Muy bien, Eliana, ¿cómo sí. ven ustedes a esta altura del año y con las variantes que se está hablando, los tipos de variantes de gripes y demás, cómo es la asistencia de los vecinos, de los ciudadanos a la vacunación? ¿Cómo, bien, ¿qué es lo que ustedes ya están viendo?
3: Bien, yo para aclarar algo, porque hoy al inicio escuché que decían del Departamento General Obligado, nosotros trabajamos con Departamento General Obligado, Vera y parte norte de San Javier. Esa claro. es toda nuestra área de trabajo, es más amplia, digamos.
2: Claro.
3: ¿Sí? Y en toda esta área de trabajo, al día de hoy, temprano, yo todos los días voy como buscando números y viendo los registros de las diferentes vacunas, pero sobre todo, en este caso antigripal, tenemos más de 20.000 dosis aplicadas en toda nuestra región, ¿sí? Después podemos hablar cuántas tiene cada departamento, pero en toda nuestra región tenemos más de 20.000 dosis de vacuna antigripal aplicada en las diferentes edades, en los diferentes grupos. Habíamos empezado allá por marzo con el personal de salud mayores de 65, que veníamos muy bien. Usamos todas las vacunas porque tuvimos como mucha demanda de la población y después, como ustedes saben, tuvimos un periodo donde Nación no mandaba a provincia, por lo tanto provincia no nos mandaba a nosotros, digo, ¿no? Tuvimos ahí un periodo que nos quedamos sin vacuna antigripal en las heladeras. Ahora, hace un tiempo, volvimos a recuperar ese stock y creo que también es de público conocimiento que Nación volvió hace poco a remitir otro stock de vacuna antigripal. Así que al día de hoy estamos con este panorama, más de 20.000 personas vacunadas en todo nuestro nodo y con stock de vacunas todavía en las heladeras y en la cámara que tenemos acá en la droguería. Así que estamos ante esta situación y que es importante saber, la vacuna antigripal, si ustedes me dejan un ratito,
1: digo, por favor,
3: no es
1: por
3: que
1: favor.
3: Nos va a salvar de que no nos enfermemos, nos podemos enfermar igual de la gripe, porque virus de gripe, hay muchas clases de virus uh-huh. de gripe. nos podemos enfermar igual. ¿Qué hace la vacuna? Nos ayuda a reducir las complicaciones de la enfermedad, nos ayuda a que si nos enfermamos no terminemos en el hospital o en el sanatorio, y también nos ayuda a que si nos enfermamos no tengamos secuelas o no se muera tanta gente por influenza, por el virus de la influenza o de la gripe, ¿sí? Entonces, eso es importante. La vacuna te previene de las formas graves o de las complicaciones que te puede generar la enfermedad.
1: Para graficarlo, decía, no, para graficarlo de otra manera es como el boxeador que le ponen el protector bucal y la cobertura esa para la cabeza, ¿no? Va a recibir golpes, pero va a salir caminando por lo menos, ¿no?
3: Eso, así, algo así, muy bien ejemplificado lo tuyo. Pero bueno, digo, esto es importante saber, porque algunas personas dicen, me vacuné y me engripé. Sí, primero, que la vacuna de la gripe te protege de virus que fueron como muy comunes en el hemisferio, en el invierno anterior en otro hemisferio, y sabemos que pueden ser comunes ahora acá, en nuestro hemisferio. Entonces, por eso no hay una protección de todas las clases de influenza que están dando vueltas, sino de las más comunes o de las que más enfermaron, ¿sí? Entonces, eso tenemos que saber. Pero ¿qué más que nos olvidamos siempre? Que yo por ahí siempre repito, ventilar los ambientes, hidratarnos, recordar cómo tenemos que toser y cómo tenemos que estornudar, lavarnos las manos con frecuencia. Digo, cuidado, que tal vez durante la pandemia COVID lo tuvimos en cuenta y después nos olvidamos. Exacto. Pero los cuidados tienen que ser iguales. O si yo ya me siento con algún síntoma que veo que no me está gustando, y según a qué espacios voy a asistir, o si voy a ir a una consulta médica donde sé que aparte de haber gente enferma, hay niños o personas que están sanas, usar el barbijo, eso es importante. Digo, los cuidados también que nosotros como personas tenemos que tener ante esta situación.
1: Eliana, como para derribar algunos mitos, ¿qué pasa con la gente por ahí que dice, no, yo me vacuné el año pasado, pero me tiró en la cama, peor me hizo? ¿Qué pasa con eso? Porque a veces uno se sabe, ¿no?, que por ahí se reacciona, ¿no?, ante la vacunación, tal vez por la vacuna, pero eso es parte del trabajo que hace la vacuna, si se quiere, ¿no? ¿Lo puedes explicar un poquito?
3: La vacuna de la gripe no te va a enfermar. Ahí está. ¿Me explico? La vacuna en sí no te enferma. Ni una vacuna te enferma. Lo que te puede hacer es generarte como un malestar general, que sería o dolor en el sitio de aplicación o un poquito de temperatura y demás, que esto sucede porque vos estás como poniendo en tu cuerpo, digamos, algunas porciones de los virus para que tu cuerpo reaccione de esta manera y tu sistema inmunológico se vaya preparando si vos te encontrás en otro momento con la enfermedad. Entonces el sistema inmune empieza a trabajar y empieza a generar un poco de temperatura, ¿sí? Eso cuando me vacuno, que me puede pasar a los 2 o 3 días después de vacunarme. Es raro con la vacuna de la gripe, pero puede pasar. ¿Qué es lo otro que puede pasar? Que, por ejemplo, no sé, ustedes vienen el viernes y los vacunamos el viernes. Y el domingo ustedes me dicen, me mandan un mensajito y me dicen, Eli, me mató la vacuna, estoy tirado, estoy en la cama. Es imposible que ese estado así tan mal general sea por la vacuna. Porque la vacuna empieza a hacer efecto recién entre los 14 y 15 días después de aplicada. Se va a poder, digamos, generar un malestar tan así como te lo marco, a los 2 días, sino que es algo más leve. Pero ¿qué puede pasar? Que vos ya te contagiaste antes de vacunarte con otro virus, digo, y justo se manifiesta la enfermedad en ese momento, ¿sí? Porque vuelvo a decir, esta vacuna te protege de 3 tipos de virus de gripe que fueron los más frecuentes, pero hay muchos más y quizás vos estás protegido de esos 3, pero te enfermas con otro.
1: Claro.
2: Pasa. Siempre es mejor estar vacunado.
3: Hasta a veces es difícil de entender por la comunidad, porque le echamos la culpa, entre comillas, a la vacuna, y no siempre es así. Igual uno está atento a estas cosas, y los equipos de salud hacen un seguimiento si pasa algo con efectos atribuibles post vacunación. No es que uno se hace el desentendido, pero hay cosas que son habituales y otras que no.
1: Sí, me parece fundamental aclarar esto siempre. Creo que cada vez que charlemos en alguna nota te lo voy a preguntar, porque el público se renueva y es necesario saber esto, porque hay gente que por ahí termina no vacunándose, viste, la próxima vez, porque le pasó eso y dice, no, la última vez a mí me tiró a la cama y qué sé yo, y no se vacuna y hace que, hace un efecto contagio, no valga la redundancia hablando
2: eso,
1: de vacunarse,
2: eso,
1: ¿no?
2: Más
1: hay otra gente que después no se vacuna por eso.
2: Eso más la alguna tendencia que me parece que ahí quedó estancada, pero que siempre está, de los antivacunas, claro, y forman un cóctel, claro, que claro, algunas personas las hace dudar, pero siempre digo lo mismo, ¿qué hubiera sido de nosotros o si estaríamos acá si nuestras madres, abuelas no nos hubieran llevado a vacunar?
3: Totalmente de acuerdo. Y todo esto que está pasando ahora, digo, de que creo que también ya lo hemos charlado, pero como dicen ustedes, el público se renueva, esta aparición de tos convulsa o coqueluche, aparición de casos de sarampión, que algunos de nosotros solo vimos imágenes o leímos en los libros algunas cuestiones relacionadas a las patologías, pero nunca lo habíamos visto en persona. Y al día de hoy ya hablamos de que hemos y seguimos teniendo casos de sarampión en niños no vacunados. A ver, no hace mucho tiempo una niña que padeció tétanos en la provincia de Santa Fe.
1: Es verdad, sí.
3: Entonces digo, tétanos en una niña de 5 años que su familia no accedió, no quiso acceder a que la niña sea vacunada, ¿sí? ¿Y dónde está la protección del niño ahí? Uh-huh. Digo... Y las secuelas que le han quedado a esa niña, por suerte la niña vive, ¿no? Está viva, pero también hay secuelas luego de ese episodio de tantos días de internación y con el tétanos en su cuerpo. Entonces hay un montón de situaciones que, a ver, yo siempre digo, yo voy a respetar la postura de muchos, pero hay situaciones que hasta no son negociables. Nosotros al día de hoy, ¿qué nos está pasando? Tenemos una herramienta donde debemos denunciar a niñez los papás que se niegan a aplicarle las vacunas a sus hijos.
1: Ah, mira, qué interesante.
3: Y esa herramienta está siendo utilizada por los equipos de salud. Quiero que ustedes sepan que estamos ante una situación donde el equipo de salud tiene algo en que respaldarse. Hasta ahora todavía, como son situaciones recientes, no tenemos dictámenes de la justicia y demás, pero lo vamos a tener seguramente. Sí, entonces los equipos están trabajando con ese compromiso también.
1: Bueno, qué interesante eso que estás contando, ¿no?
2: Que yo consulten la familia.
1: No lo sabía, sí. Eso yo.
2: Una más que con alegría, sí. mi hija ayer cayó con un álbum, mirá mami, un álbum de figuritas, pero no las del Mundial. Son con las dosis de vacunas que les van aplicando.
3: Totalmente.
2: Tienen que ir a buscar. Verdad. ¿Eso está disponible en todos los CAF?
3: Sí, es así, es un programa Vaxteam que se llama, que es un programa articulado entre el Ministerio de Salud y el Ministerio de Educación, en el cual el Ministerio de Educación tiene como la pauta, digamos, o la obligación de entregar a todos los alumnos, debía empezar por nivel inicial, primer grado, e ir subiendo a los otros grados, de entregarles un álbum. Los niños y sus papás o sus tutores, con ese álbum, se deben llegar a su centro de salud más cercano, para controlar sus esquemas de vacuna, ¿sí? Si el esquema de vacuna del ingreso escolar está completo, se le da un sobre con figuritas que son muy lindas. Realmente les digo, son muy lindas las figuritas, le atraen bastante. Entonces uno, ¿qué hace con esto? Aprovecha que el niño y su familia se acerquen al centro, revisa el esquema de vacunas. Si está incompleto, lo completa, ¿sí? Entrega las figuritas al niño. Si el niño tiene 11 años, tiene otras figuritas que le van a entregar cuando complete su esquema de 11 años.
2: Bien.
3: Y un poco también es esta conexión entre salud y educación, trabajando juntos para mejorar las coberturas de vacunación y también la parte lúdica, es decir, porque yo cuando era chica accedía a tener álbum de frutillita y de otras cosas.
2: Me acuerdo, yo sí.
3: Media vieja en este sentido, se nota. Pero teníamos acceso a los álbumes con las figuritas y todo lo que generaba, digo, eso. Y bueno, esto está pasando ahora, ya hace varios meses, en toda nuestra provincia. Así que sí, pueden acercarse a cualquier centro de salud con el álbum Y seguramente también desde los equipos le van a pedir a los papás autorización para sacarle algunas fotos a los niños cuando les entregan las figuritas y demás.
1: Eliana, saliendo un poquito del tema de vacunación, ayer charlábamos un ratito y decíamos no, nos reíamos también un poco porque no es solo lo que hacen, o sea, no es vacunar lo único que hacen, ¿no? Contanos sobre otras actividades que se vienen, ¿no? Que tienen que ver con el nodo aquí, bueno, con la tarea de ustedes.
3: Bien, nosotros tenemos un equipo que se formó post pandemia, que lo dimos en llamar Equipo de Planificación de Enfermería. Ese equipo de planificación primero surge como para sostenernos un poco después de todo lo que había pasado en la pandemia y ver qué hacíamos. En esto de ver qué hacíamos, bueno, venimos planificando actividades, digamos, haciendo otras cosas que generalmente se dan los sábados porque son los días donde no trabajamos, digamos, en los centros de salud y el nodo. Así que desde ese tiempo hacia adelante venimos organizando. ¿Y qué estamos organizando ahora? Lo más pronto es el sábado 13, ahora este sábado, en la localidad de Larazá, en conjunto con la comuna de Larazá, ¿no?, de Salud y Celiar 107, se está organizando una jornada de voluntarios en emergencias sanitarias. En pocas palabras es aprender a hacer primeros auxilios y sobre todo de RCP para la gente de aquella comunidad, digamos, o zonas aledañas a Larazá, que por suerte, yo viste que te contaba ayer, llegamos a cubrir el cupo, que era de 45 personas. Mirá. Entonces ya se inscribió la gente, hubo una cuestión de interés en la temática, y sobre todo la idea era llevar esto a esa comunidad donde por ahí hay muchos trabajadores rurales y demás que a veces les suceden cosas en espacios alejados a los centros de salud, entonces como darle herramientas de qué hacer en el mientras tanto, digamos, ¿no? Entonces, bueno, se va a trabajar un poco en eso, por eso agradecemos también la disposición de la comuna, de la Celiar y demás para ayudarnos a organizar esta instancia. Y también en esto que este equipo de planificación viene llevando a cabo, está la tercer jornada de Enfermería del Norte, ¿sí? La vamos a hacer en la Casa del Bicentenario el 27 de junio, que es otro sábado, sábado 27 de junio. Así que bueno, estamos activos, digo, por ahí no son tan públicas algunas cosas, pero el equipo de planificación sigue generando algunos espacios. Y lo del 27 es muy para nosotros, digamos, es muy para enfermería, son jornadas pensadas por enfermeros para enfermeros. Así que bueno, es muy importante que nosotros también sigamos sosteniéndonos y capacitándonos.
1: Por supuesto que sí. Eliana, bueno, sí. siempre es lindo y es un gusto conversar sobre todo lo que vienen haciendo y trabajando y proyectando porque, bueno, tiene que ver con la salud y la salud de toda la población. Así que bienvenido sea. ¿Renovamos la invitación para los periodistas, para los medios de este viernes?
3: Así es. Los esperamos a los comunicadores, a ustedes que trabajan en los medios y que siempre nos están acompañando. Este viernes 12, de 8 a 12 horas, en el espacio del Zoom del Nodo de Salud acá por Cayiriondo.
2: Muchísimas gracias, Eliana.
3: A ustedes, chicos.
1: Un abrazo. Chau, chau.
3: Chau, chau.

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0: 11 minutos, perdón, 11 de la mañana. 11 minutos, 11 de la mañana. Seguimos aquí en Chaque Tu Mañana por la 88.1 Radio Ciudad, la radio de Reconquista.
1: Así es, y en la nueva hora visitas, y gratas visitas musicales, artísticas, con invitación para este viernes. ¿Qué tal? Buen día, ¿los presentamos, Diego?
0: Sí, señor, vamos a saludar a Estela Bani, a Raúl Bruera, ellos son integrantes del coro de la Tercera Juventud, el coro municipal. Así que bienvenidos.
2: Bueno, muchas gracias por la invitación.
3: Buen día.
1: Vamos a aprovechar el furor de las peñas folclóricas nuevamente,
0: favor, sí,
1: ¿no?
0: Sí, qué lindo, qué lindo.
1: Cómo le gusta a la gente bailar y disfrutar de estos encuentros. Nos cuentan sobre...
0: Sí, no, dale, dale.
1: ¿Nos cuentan sobre la peña folclórica?
2: Bueno,
3: contame. Bueno, dale. La segunda del año. Ya tuvimos una hace un par de meses atrás. En realidad hace ya algunos años que venimos con estas experiencias de las peñas. Bien lo dijiste, el furor de las peñas, y bueno, nosotros no podíamos estar ajenos también a esto. Y bueno, también una cuestión de necesidades, porque nos gustan todas, no solamente cantar y bailar, sino que viajar. Y esto es un buen paliativo para eso. La situación no está como para regalar nada, al contrario, entonces nos estamos poniendo todo lo que tenemos para la organización de las peñas, que gracias a Dios nos va muy bien.
0: Esto va a ser el viernes en el Centro de Jubilados.
2: En el Centro de Jubilados, en la calle Bolívar, a 1544, a partir de las 21:15, dice la tarjetita, como para arrancar 21:30.
0: Bueno, van a estar cantando, pero bueno, va a haber artistas invitados,
2: sí,
0: también.
2: Sí, tenemos artistas invitados a los cuales agradecemos, porque ellos son los que realmente hacen posible que nosotros podamos hacer todo esto.
0: Bueno, y la gente que acompaña, ¿no?
2: Ayudar a este puñado, le digo yo, de jóvenes añosos.
1: ¿Quiénes son los artistas que van a actuar? Cuéntenos sobre el evento y después hablamos sobre este viaje que tienen previsto.
2: Bueno.
1: Para el cual hacen el beneficio, ¿no?
3: Tenemos ya casi un abonado de la peña del coro, que es Hugo Gómez.
1: Sí.
3: Yo creo que faltó en una, me parece, pero bueno, Hugo, con la particularidad, perdón, de que acompaña a otro, es decir, que Hugo se sienta con la guitarra ahí y bueno, que vayan pasando.
2: Se bajen cuando termina todo.
3: Con Agustín Fernández, haciendo un poco de folclore más bien romántico,
1: sí.
3: Viste, como bueno.
2: Abel,
3: bueno, contamos con Abel en esta oportunidad, que también nos ha acompañado
2: en otras oportunidades. Cardenal Martínez.
3: Ya después de sus retiros, nos sigue acompañando el Cardenal.
2: Y Tamara,
3: bueno, Chile,
2: bueno,
3: dale,
2: nuestro director, que es es la estrella también de la a la cual no le preguntamos si quiere ir o no, él está siempre. Sí,
0: claro.
2: Él se acomoda como sea, pero canta.
1: Hablamos de Darío
2: Santrich. Claro,
3: sí, que no es poco de paso, porque está pegando fuerte últimamente.
1: Sí,
3: por
1: supuesto. Gran artista,
3: sí,
1: claro que sí.
3: Sí, señor, sí. Sí,
2: y bueno, y lo tenemos al Chelo Delgado, que a veces va solo, a veces va con cantorales, a veces van con Ancaipa, y en esta oportunidad hace como un rejuntecito de todo, y van a tocar un poco de música del altiplano, y con una invitada que es Tamara Sili, que también va a estar actuando. Así que linda y completa la grilla.
0: ¿Y talleres de danza también?
2: Hay tres talleres de danza, de Ayaité, que es el taller municipal, que también están siempre. Después lo tenemos en Chamigarte y Airupé. Tres talleres esta vez.
0: Bueno, toda una conjunción que seguramente la gente que ya conoce la peña siempre está esperando, ¿no? Que venga la próxima.
2: La verdad que estamos más que satisfechos, porque uno siempre tiene miedo, vos decís, la última semana, ahora que teníamos el martes que hacer como el recuento, y vos decís, me dice mi compañera Estela, están todas en la calle las tarjetas.
0: Claro.
2: Así que tengo que ver si tengo que hacer un poquito más o no, porque viste que la capacidad, queremos que todos estén cómodos sentados, no se sobrepase, entonces tenemos que ver. Ellos, tenemos que ver los artistas que estén sentados, tenemos que ver, porque los artistas que van a nuestra peña se quedan hasta que Hasta que termine. Y también los ballet, están todos, así que yo los ubico en un lugar determinado, ya está, ya saben ellos, y bueno, y el resto queda para el público que va.
1: Muy bien, no se puede ingresar con las conservadoras y va a haber para la venta, cuéntenos todo, con precios muy accesibles. Primero, super. Las entradas, las que están anticipadas y en puerta.
2: Bueno, las anticipadas están a 6.000 uh-huh. y en puerta van a estar a 8.
1: Bien. Uh-huh. ¿Y adentro qué es lo que la gente va a poder...?
3: Tenemos el servicio de buffet, de cantina, como siempre, con precios muy, muy accesibles, porque lo que queremos es que la gente consuma y que tenga las disponibilidades para que consuman mucho.
1: Sí.
3: Entonces, el bar, como siempre, con todas las bebidas, hasta le vamos que quizás alguna bebida blanca esta vez por el frío.
2: No, bueno, bien variado. No, vamos a tener hasta cerveza sin alcohol.
3: Cerveza, sí. Y bueno, y después como siempre, los tradicionales choripanes y las empanadas. Las empanadas, gracias a Dios, con las empanadas nos fue siempre muy, muy bien. Nos hemos quedado
1: en bien corto, siempre.
3: Nos falta. Bueno, ahora van a agregar, creo que le van a agregar un poquito más. Creo que estaba
2: 70 docenas.
1: ¿De qué precios hablamos? También muy accesibles.
2: Las empanadas creo que estaban algo de 13, 14 mil pesos. Y 3 mil el choripán.
1: La docena, muy buen precio.
0: Sí, sí.
1: Y 3 mil pesos el choripán.
3: Y lo que vemos siempre, que la gente viene una docena, y hemos preparado también en alguna oportunidad gente que se ha llevado a su casa.
1: Eso estaba pensando.
0: Sí, yo, también yo haría eso.
2: Claro, sí, nos han pedido.
0: Yo soy muy fanático de las empanadas.
1: Ay, sí.
2: La verdad que
3: no
2: sí.
3: No te vas a arrepentir de las empanadas del coro de la tercera juventud.
1: Bueno, ahí compartiendo recién fuera de micrófono un poco esto que es una hermosura lo de las peñas, y también a modo de beneficio, ¿no? Lo hacen los chicos del coro infanto juvenil municipal, uh-huh. y también ustedes, porque además hay un viaje previsto, cuéntenos. Sí. No solamente cantan acá en estos
2: momentos,
1: viajan acá también.
2: Nosotros viajamos, dijera nuestro director, lo rejuvenecemos.
3: Sí.
2: No sé.
1: ¿A dónde van este año y cuándo?
3: Este año nos vamos a San Luis.
1: Lindo.
3: Bueno, los primeros días de septiembre, allá por el
2: 8
1: salimos.
2: El
1: 8 de ¿va a ser un encuentro coral?
3: Sí, claro, exactamente. Es un encuentro coral. El encuentro es de 2 días, es decir, son 2 o 3 noches que cantamos. Pero ya que estamos, le agregamos un par de días más.
1: Y sí.
2: 4 noches vamos.
3: 2 días antes, ya nos preparamos para 2 días más de vacaciones, es decir, uh-huh. que vamos a mechar un poquito entre la responsabilidad de subir a un escenario a compartir con el resto de los coros, y de paso un par de días para
0: disfrutar.
1: Como se merece. Ya voy pensando lo que me espera a mí para entrar. Claro, yo veo grupos que se la pasan, que viajan, que van a los encuentros, que disfrutan realmente.
2: Es hermoso, porque aprendes a compartir, a convivir. Claro. Y nosotros decimos siempre que no vamos a competir, sino que vamos a compartir, que es hermoso.
3: Claro.
2: Hemos hecho amistades, pero no sabes. Esto por todos lados.
0: Les iba a preguntar, bueno, en principio, ¿cuánto hace que están en el coro y qué significa el coro de la tercera juventud para ustedes?
2: Bueno, yo hace 18 años que estoy, cuando Silvia, que fue mi vecina, donde yo vivía.
1: Silvia Ocampo, ¿no?
2: Silvia Ocampo, así, me invita para que la acompañe porque toco un poquitito de guitarra, muy poquitito. Pero bueno, me pidió que la acompañe en una canción que se recibió una chica conocida de médica, y bueno, la acompañé, y después me dijo, te quiero en mi coro. Yo ya era abuela, fui abuela joven. Bueno, le dije yo, si me daban los tiempos iba a ir. En ese entonces justo había arrancado en una dirección en zona rural, así que llegaba medio ahí justo. Pero la música para mí es todo, es la pasión que tengo de toda mi vida. O sea, la música es lo primero. Y bueno, de ahí arranqué y seguí, se nos fue Silvia, pero seguimos.
3: 4 o 5 años que me sumé al coro por culpa de es más joven que yo, tiene

0: mío que hay cuatro voces ahora, ya no somos más un montón.
1: Intentamos de hacer cuatro voces.
2: Menos qué lindo lo que cuentan las experiencias. Sí, sí. Y los coros municipales que son gratuitos.
1: Sí, exactamente.
0: El grupo de sopranos, el grupo de contraltos, que son todas las mujeres, bueno, los tenores y los bajos. Es decir, que Darío es el
1: como cuatro bajos tiene el disco. No, cuatro creo que mitad y mitad son, me dijo. Seis creo que son.
0: Seis bajos y seis.
1: Que los bajos son los más difíciles de conseguir por ahí.
2: Me estaba acordando que lo escucho cada vez que habla de todos, ya sea la banda Infanto Juvenil, el coro Infanto Juvenil Municipal, el coro de ustedes también. La alegría y el orgullo con que el responsable de cultura, Lucas Ferro, habla, el licenciado Lucas Ferro, habla de esto, ¿no? Uh-huh. Y de la apuesta del municipio desde hace tantos años a esta posibilidad de... ¿se aprende a cantar? Sí, se aprende a cantar también. Y los coros forman una parte muy importante de la vida cultural de Reconquista. Sí. Así que destacar esto.
1: La verdad que
2: no
1: siempre...
2: En todos lados uno tiene esta posibilidad.
1: Siempre lo digo, porque generalmente estuve... Bueno, ahora le dicen el referente del coro, porque me delega un montón de cosas por ahí Darío, pero cuando estaba Silvia también y había que ir a hablar con la secretaria de Cultura, y me acuerdo que por ahí nos hacían ir, nos tenían 2-3 horas y capaz que ni nos atendían y qué sé yo. Y con Lucas, siempre digo yo, Lucas es... totalmente
2: tiene otra mirada, tiene
1: diferente. No, Lucas va, claro, inclusive
2: y asiste a
1: sí, siempre. Ahora no nos falló, no
2: con el intendente cuando puede.
0: Los dos, en todas las peñas prendidos. El intendente removiendo la olla de la... hay fotos,
1: hay videos que
0: lo delatan. Sí. No, nosotros, desde luego, inmensamente agradecidos porque esta gestión, por ejemplo, con Lucas, a nosotros nos ha dado un espaldarazo muy, muy importante.
2: Y nos deja bien también a Reconquista donde va.
1: Sí, sí, sí, la verdad que sí. Siempre agradecido.
0: Por supuesto.
2: Bueno, renovamos la invitación entonces, en concreto. Este viernes repasamos.
3: Viernes 12 a las 21:15 en el Centro de Jubilados.
1: Exactamente.
3: El tema de las entradas. ¿Con quién? ¿Teléfono?
1: Ah, te dejo los números míos.
2: Pueden decirlos así.
1: Ajá, bueno. 3482-563588.
0: El mío 524-156.
2: Si las compran ya son 6.000 pesos.
1: Exactamente.
2: No importa 8.000, ya ahí tenés un ahorro.
3: Bueno, con cualquier integrante del
0: cualquier
3: coro.
0: Con cualquier integrante del coro, un llamadito, un encuentro acá caminando a la tarde, nos contactamos y tenemos entradas para. No quedan, te digo que no son muchas las que están quedando.
2: Por eso que aprovechen.
1: Exactamente.
2: Que no se decidan a último momento. No,
0: por supuesto, van a pasar una noche muy linda. Mucho folclore.
2: Y mucho baile.
1: Mañana terminamos.
0: Nos está faltando para la próxima peña algo que nos está faltando, pues después nos reclaman, viste, este tema de las mujeres acá, que son muchos siempre los varones, nos está faltando una voz femenina también para agregarle, no solamente para hacer folclore, sino que...
1: No, pero hace folclore también.
0: También,
1: hace otro
0: tipo de música que a nosotros nos... Bueno, ahora Carita...
2: Hago folclore, ¿les gustó lo que hizo? Me está faltando un par de músicos para armar. Lo que pasa que yo, si se arma eso y salgo, no sé si vuelvo. Una vez que entras al circuito de las actuaciones,
0: esta
2: me encanta.
0: Que está haciendo sus primeros pasos.
2: Qué lindo.
0: Ya captó el mensaje, así
2: sí. Bueno. La música es el mejor colágeno, chicos. Revitaliza. Te levanta, tenés que ir, Diego, armá plan con familia y vayan, porque realmente se la pasa
1: hermoso. Es hermoso ver la juventud, van a ser la cantidad de jóvenes que van y bailan, se llenan de
0: chicos. Los chicos, es impresionante la cantidad de chicos, de gente joven que baila, chicos que no es nada, que vos lo ves bailar y que están participando en ballet, porque vos te das cuenta la calidad, la jerarquía que tienen para bailar.
2: En el Festival del Jaucanal, vimos en el aniversario de Reconquista, los vamos a ver en el Precosquín, que este año vuelve el Precosquín a Reconquista, así que se pone la piel de gallina.
1: En la peña anterior tuvimos un ballet que nos presentaron Malambo. No saben lo que fue eso, lo que la gente...
2: Una maravilla.
1: Los aplaudió y los atramó. Es algo bellísimo. Bueno, muy lindo.
0: Sí, a todos esos chicos son chicos que van y pagan la entrada como cualquier...

0: Sí, no, y se enganchan a bailar.
1: Y aprenden en los ballets numerosos que tenemos en la ciudad, que sí. Hay gratuitos también.
2: Sí, sí.
1: Vamos a cerrar la nota con algo de algo folclórico, obviamente.
2: Obvio.
0: Por supuesto.
1: Creo que sí. La Chacarera del Monte está muy claro, ahí arriba, sí, pero bueno, sí. Todo lo que proponga Fran, ahí vamos. Muchísimas gracias por la invitación.
2: Bueno, gracias
1: y poder contarles a todos los vecinos, no solo de Reconquista, debe venir gente de otras localidades.
2: Sí, seguramente.
1: A compartir, a disfrutar. Reiteren el lugar donde van a estar.
2: En el Centro de Jubilados, Bolívar 1544.
1: Muy bien.
3: Este viernes. Estela, Raúl, gracias.
2: Bueno, gracias.
0: Gracias a ustedes por
1: saludos
0: el espacio.
1: A todo el grupo.
2: Bueno.
0: Y el desafío este.
1: Sí. Vela banco. Ahí me voy. Y a bailar.
0: Eso, así. Así tiene que ser.
2: Prepárate, porque este año no sé si vamos a hacer otra, pero.
0: Tenemos un evento muy muy importante ahora en un par de meses, allá por octubre, que son los 40 años del coro.
1: Yo tengo ensayo así todos los días con sonido en mi casa.
0: Bueno, vamos a ensayar.
1: Siempre lista. Ahí estoy. Como los bomberos.
0: Así es.
1: Vamos a la música. 11:18. Muchas gracias por la visita.
2: Bueno,

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0: Bueno, continuamos aquí ya un poco en la recta final, ¿no? De este Chaque Tu Mañana de miércoles. Hoy miércoles 10 de junio. Ya estamos a un día que arranca el Mundial. Parece que fue ayer.
1: Es lo único que está. Claro. Estamos todos con la cabeza en el Mundial. Pero bueno, pasan cosas y pasan cosas importantes, muy importantes también. Como por ejemplo, lo que estaba previsto para esta mañana en Reconquista con la entrega de los fondos para fortalecer la educación de la ciudad. El intendente de Reconquista, doctor Amadeo Enrique Vallejos, encabezó el acto de entrega esta mañana de los fondos de asistencia educativa FAE 2026 mediante una inversión total de 103 millones de pesos destinados a 30 instituciones educativas.
0: Es un montón, ¿eh?
1: De la ciudad. Claro, parece, resuena como mucho dinero, pero todos sabemos que a la hora de reparar o construir, bueno, hay que afinar muy bien el lápiz porque, por ejemplo, para los que no saben cómo funciona, las escuelas presentan proyecto y, por ejemplo, acá les vamos a dar el listado completo de escuelas, pero no dice qué importe se le destinó a cada una. Por ejemplo, la escuela Manuel Belgrano presenta el proyecto para que le reparen la zona de sanitarios, por ejemplo, ¿no? Hay que reparar o hacer nuevas, o techar un salón, o arreglar las ventanas, es decir, vas presentando proyectos. Y luego reciben ese aporte. Estos aportes fueron asignados a proyectos previamente seleccionados por la Comisión Evaluadora del Fondo de Asistencia Educativa, compuesta por la propia municipalidad, la Región 2 de Educación y la Federación de Cooperadoras Escolares. Y van a estar destinados a la ejecución de obras de infraestructura, mejoras edilicias y adquisición de equipamiento. ¿Con qué objetivo? Bueno, con el de fortalecer las condiciones de enseñanza y aprendizaje en cada establecimiento. Qué importante que es esto.
0: Sí, sin duda. Mira, como para mencionar un poquito quiénes estuvieron representando a cada una de estas instituciones. Obviamente, el doctor Amadeo Enrique Vallejos, desde el municipio. Bueno, también la secretaria de Desarrollo Humano, la licenciada María Idemagio. La directora del área de educación municipal, la licenciada Nayara Mansur. El delegado de la región 2, profesor Sergio García. Y la representante de la Federación de Cooperadoras Escolares, Nelsi Spontón.
1: Muy bien, y qué mejor digo que para la Junta Evaluadora la compongan instituciones que están acá, que saben la realidad, las necesidades de las escuelas. 30 instituciones, vamos mencionándolos para que todos sepan cuáles son las instituciones que han recibido estos fondos. La Escuela 371 Manuel Belgrano, también la Escuela 558 Puerto Reconquista y la 385 Profesora Susana Alicia Maglione. Además,
0: también la Escuela número 10 General José de San Martín, la Escuela 1335 Profesor Alberto Amadeo Robeda, la Escuela 6380, Teniente Luis Candelaria.
1: La 917, Fray Luis Beltrán. La Escuela 1236, Alas Argentinas. La Escuela 1020, ¿le suena? EMPA, San Jerónimo del Rey.
0: La Escuela 1305, María Galibert de Joffre. La Escuela número 524, la ESO. Y la EETP, Escuela la 462.
1: Y seguimos, así completamos el listado. La Escuela 1354, Claudio Leprati. La Escuela 1362, Sego Machaiquén. Y la 474, Escuela Pablo Pizurno. Además,
0: también la 893, la Mariano Moreno, la Jorge Newbery, que es la 228, y el Jardín de Infantes, el nucleado número 8159, Rosa F. de Arzamendia.
1: Hay otros jardines también, sí, que han recibido, ver. El 8151 Mercedes T. de San Martín, el Jardín de Infantes 8061 Conrado Nalé Roxlo y el nucleado 213 28 de mayo. ¿Sabes por qué me gusta esto? Porque voy descubriendo nombres de escuelas y jardines que ni sé que existen en Reconquista.
0: También el Jardín de Infantes nucleado número 8212 es Carlos Zamora, anexo 1. El Jardín de Infantes número 292, el Juanito Laguna. Y la Escuela 848, la Domingo Faustino Sarmiento.
1: Mirá, también recibió la escuela de mi barrio, la 1353 Pucará. La Escuela 6044 Ciudad del Ape, tal como figura en la documentación entregada, aclaran. La Escuela 6111 Martín Miguel de Güemes.
0: y la escuela 461, la industrial es sí. Esta, la General José de San Martín. Más arriba habíamos leído la 462 también. La escuela número 523, la ESO de Guadalupe. Y por último, en este listado, la escuela 472, la Bernardino Rivadavia.
1: Bueno, si quieren ver esta información y además las imágenes, las fotos, en la cuenta oficial de Radio Ciudad 88.1, ahí pueden ver las fotos, el detalle, el listado, la gente que asistió. Muy bien, qué alegría, ¿no? Porque está bien, no solucionan todos los problemas que ya sabemos, los inconvenientes que hay en las escuelas, que funcionan también gracias al trabajo increíble que hacen las cooperadoras en muchos establecimientos escolares, pero ya poder tener ese importe para arreglar el baño, la cocina, el techo, la galería, y ya te cambia, hasta el ánimo te cambia. Sí, la seguridad, porque pensar en una escuela que está teniendo un riesgo con un techo, que hay un riesgo con paredes que por ahí no están en condiciones, y hablamos de riesgo para los chicos y los docentes y el personal también que trabaja allí. Así que bien por esta entrega de aportes.
0: Muy bien, continuamos nosotros aquí en Chaque. Enseguida se viene el resumen, ¿eh? Vamos con esto, Fran.
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0: La Puccini, ella es la referente de enfermería aquí del Nodo de Salud, del Departamento General Obligado, y se viene una nueva jornada de vacunación. En este caso tiene que ver con periodistas, con reporteros, con los medios de comunicación. Eliana Puccini, ¿cómo estás? Se viene otra campaña, es algo que no le pierden pisada, ¿no? Las campañas de vacunación, en este caso, ya lo habías anticipado en su momento cuando charlamos, ¿no? Uh-huh. Ahora nos toca a nosotros.
3: Ahora sí. Digo, ahora sí, porque ustedes saben que venimos haciendo por etapas, terminando con otros grupos prioritarios, no quiere decir que ustedes no tengan prioridad, pero por ahí hay otras poblaciones objetivos que tenemos que llegar primero para después seguir con otras. Así que ahora llegó el momento de los medios de comunicación. Vamos a estar trabajando con ustedes el día viernes 12, acá en las instalaciones del Nodo de Salud, desde 8 a 12 horas, para hacer vacunación de la gripe y a su vez para controlar el resto de los esquemas de otras vacunas que corresponden para la edad.
0: Bien, esta campaña, bueno, la veníamos esperando, decíamos nosotros. ¿Hay otras poblaciones objetivos que merecen otras jornadas también, que se van a repetir o otras que no se hayan hecho todavía?
3: Nosotros, el último grupo que nos estaría quedando, digamos, dentro de las poblaciones especiales o esenciales serían ustedes. Teníamos que culminar con los alumnos de la escuela de enfermería, teníamos que culminar con centros de día y hogares. Se ha culminado todas esas etapas. La semana pasada, viernes, hemos culminado con la escuela de enfermería. Entonces, por eso esta semana continuamos con ustedes. Y el resto de las personas, digo, personas mayores de 65, embarazadas, los niños y otras personas con factores de riesgo, que todos los años se vacunan con la vacuna para prevenir la gripe, pueden acercarse a los centros de salud que hay disponibilidad de las vacunas.
1: Muy bien, Eliana, ¿cómo ven ustedes a esta altura del año y con las variantes que se está hablando, los tipos de variantes de gripes y demás, cómo es la asistencia de los vecinos, de los ciudadanos a la vacunación? ¿Qué es lo que ustedes ya están viendo?
3: Bien, yo para aclarar algo, porque hoy al inicio escuché que decían del Departamento General Obligado, nosotros trabajamos con Departamento General Obligado, Vera y parte norte de San Javier. Esa es toda nuestra área de trabajo, es más amplia, digamos.
1: Claro.
3: Sí. Y en toda esta área de trabajo, al día de hoy, temprano, yo todos los días voy como buscando números y viendo los registros de las diferentes vacunas, pero sobre todo, en este caso antigripal, tenemos más de 20.000 dosis aplicadas en toda nuestra región, ¿sí? Después podemos hablar cuántas tiene cada departamento, pero en toda nuestra región tenemos más de 20.000 dosis de vacuna antigripal aplicada en las diferentes edades, en los diferentes grupos. Habíamos empe- ya por marzo con el personal de salud mayores de 65, que veníamos muy bien, usamos todas las vacunas porque tuvimos como mucha demanda de la población, y después, como ustedes saben, tuvimos un periodo donde Nación no mandaba provincia, por lo tanto provincia no nos mandaba a nosotros, digo, ¿no? Tuvimos ahí un periodo que nos quedamos sin vacuna antigripal en las heladeras. Ahora, hace un tiempo, volvimos a recuperar ese stock, y creo que también es de público conocimiento que Nación volvió hace poco a remitir otro stock de vacuna antigripal, así que al día de hoy estamos con ese panorama. Más de 20.000 personas vacunadas en todo nuestro nodo, y con stock de vacunas todavía en las heladeras y en la cámara que tenemos acá en la droguería. Así que estamos ante esta situación, y que es importante saber, la vacuna antigripal, si ustedes me dejan un ratito, digo, por favor, no es que nos va a salvar de que no nos enfermemos, nos podemos enfermar igual de la gripe, porque virus de gripe, hay muchas clases de virus de gripe, nos podemos enfermar igual. ¿Qué hace la vacuna? Nos ayuda a reducir las complicaciones de la enfermedad, nos ayuda que si nos enfermamos no terminemos en el hospital o en el sanatorio, y también nos ayuda a que si nos enfermamos no tengamos secuelas o no se muera tanta gente por influenza, por el virus de la influenza o de la gripe, ¿sí? Entonces, eso es importante. La vacuna te previene de las formas graves o de las complicaciones que te puede generar la enfermedad.
0: Para graficarlo... decía, no, para graficarlo de otra manera, es como el boxeador que le ponen el protector bucal y la cobertura esa para la cabeza, ¿no? Va a recibir golpes, pero va a salir caminando por lo menos, ¿no?
3: Eso, así, algo así. Muy bien ejemplificado lo tuyo. Pero bueno, digo, esto es importante saber, porque algunas personas dicen, me vacuné y me engripé. Sí, primero, que la vacuna de la gripe te protege de virus que fueron como muy comunes en el hemisferio, en el invierno anterior en otro hemisferio, y sabemos que pueden ser comunes ahora acá, en nuestro hemisferio, entonces por eso no hay una protección de todas las clases de influenza que están dando vueltas, sino de las más comunes o de las que más enfermaron, ¿sí? Entonces, eso tenemos que saber. Pero ¿qué más que nos olvidamos siempre, que yo por ahí siempre repito? Ventilar los ambientes, hidratarnos, recordar cómo tenemos que toser y cómo tenemos que estornudar, lavarnos las manos con frecuencia. Digo, cuidado, que tal vez durante la pandemia COVID lo tuvimos en cuenta y después nos olvidamos. Exacto. Pero los cuidados tienen que ser iguales. O si yo ya me siento con algún síntoma que veo que no me está gustando, y según a qué espacios voy a asistir, o si voy a ir a una consulta médica donde sé que aparte de haber gente enferma, hay niños o personas que están sanas, usar el barbijo, eso es importante. Digo, los cuidados también que nosotros como personas tenemos que tener ante esta situación.
0: Eliana, como para derribar algunos mitos, ¿qué pasa con la gente por ahí que dice, no, yo me vacuné el año pasado, pero me tiró en la cama, peor me hizo? ¿Qué pasa con eso? Porque a veces uno se sabe, ¿no?, que por ahí se reacciona, ¿no?, ante la vacunación, tal vez por la vacuna, pero eso es parte del trabajo que hace la vacuna, si se quiere, ¿no? ¿Lo puedes explicar un poquito?
3: La vacuna de la gripe no te va a enfermar. Ahí está. ¿Me explico? La vacuna en sí no te enferma. Ni una vacuna te enferma. Lo que te puede hacer es generarte como un malestar general, que sería o dolor en el sitio de aplicación o un poquito de temperatura y demás, que esto sucede porque vos estás como poniendo en tu cuerpo, digamos, algunas porciones de los virus para que tu cuerpo reaccione de esta manera y tu sistema inmunológico se vaya preparando si vos te encontrás en otro momento con la enfermedad. Entonces el sistema inmune empieza a trabajar y empieza a generar un poco de temperatura, ¿sí? Eso cuando me vacuno, que me puede pasar a los 2 o 3 días después de vacunarme. Es raro con la vacuna de la gripe, pero puede pasar. ¿Qué es lo otro que puede pasar? Que, por ejemplo, no sé, ustedes vienen el viernes y los vacunamos el viernes. Y el domingo ustedes me dicen, me mandan un mensajito, me dicen, Eli, me mató la vacuna, estoy tirado, estoy en la cama. Es imposible que ese estado así tan mal general sea por la vacuna, porque la vacuna empieza a hacer efecto recién entre los 14 y 15 días después de aplicada. Te va a poder digamos, generar un malestar tan así como te lo marco a los dos días, sino que es algo más leve. Pero ¿qué puede pasar? Que vos ya te contagiaste antes de vacunarte con otro virus, digo, y justo se manifiesta la enfermedad en ese momento, ¿sí? Porque vuelvo a decir, esta vacuna te protege de tres tipos de virus de gripe que fueron los más frecuentes, pero hay muchos más y quizás vos estás protegido de esos tres, pero te enfermas con otro.
0: Claro.
1: Siempre mejor estar vacunado.
3: A veces es difícil de entender por la comunidad, sí, porque le echamos la culpa, entre comillas, a la vacuna, y no siempre es así. Igual uno está atento a estas cosas, y los equipos de salud hacen un seguimiento si pasa algo con efectos atribuibles post vacunación. No es que uno se hace el desentendido, pero hay cosas que son habituales y otras que no.
0: Sí, me parece fundamental aclarar esto siempre. Creo que cada vez que charlemos en alguna nota te lo voy a preguntar, porque el público se renueva y es necesario saber esto, porque hay gente que por ahí termina no vacunándose, viste, la próxima vez, porque le pasó eso y dice, no, la última vez a mí me tiró a la cama y qué sé yo, y no se vacuna y hace un efecto contagio, no valga la redundancia hablando
1: eso,
0: de vacunarse,
1: eso,
0: ¿no?
1: Más
0: hay otra gente que después no se vacuna por eso.
1: Eso más la alguna tendencia que me parece que ahí quedó estancada, pero que siempre está, de los antivacunas, claro, y forman un cóctel, claro, que algunas.
4: Bueno, las 11:47 está hecha la convocatoria para poder participar de estas jornadas de vacunación. Lo importante siempre es tener esa inquietud, tenemos dudas o perdimos el carnet de vacunación, no nos quedemos con la duda, pensemos que es nuestra salud, la de los que más queremos, y así se replica y se multiplica. Bueno, se presentó esta mañana el lanzamiento oficial de lo que es el torneo infantil de fútbol. Tenemos la información y con Fran Rainoldi la vamos a compartir, porque va a haber equipos de otras provincias también, de otras localidades santafesinas. Contanos, Fran, por favor.
5: Bueno, exactamente, Ali, lo que vos mencionabas, se hizo realidad el lanzamiento oficial de Reconquista Juega, así está titulado este evento. Fue hoy en la mañana del Club Social y Deportivo Platense Porvenir, se llevó a cabo el lanzamiento de esta octava edición del torneo fútbol femenil infantil, perdón, Reconquista Juega, a disputarse entre el sábado 13 y el lunes 15 de junio del corriente, con el apoyo de la Municipalidad de Reconquista a través de la Subsecretaría de Deportes. Estuvieron presentes presidente de la institución de Platense, subsecretario de Deportes Aldo Torterola, secretario del club Rubén Lorenzini y coordinador de fútbol infantil del Calamar Gustavo Gavirondo. Este certamen se cumplirá con las categorías 2014, 2015, 2016, 2017, 2018, 2019, 2020 y 2021, con la participación de equipos de la Liga Reconquistense de Fútbol, de localidades también como Tostados, Ceres, Gobernador Crespo, Calchaquí, Vera, Villaucampo, Las Tocas, instituciones de AFA como River Plate, Colón de Santa Fe también van a estar participando de este torneo, que se va a llevar a cabo del sábado 13 al lunes 15.
1: ¡Qué ilusión para los chicos! ¡Por favor! Bueno, todos equipos de Santa Fe, en realidad, no hay de otras provincias. Pero esto fue esta mañana, ¿cierto?
5: Esto fue esta mañana y este fin de semana se va a realizar esta competencia, que vienen de todos lados. El año pasado ya pudimos ver lo que pasa en Platense cada vez que suceden estos eventos, porque
1: colectivos de chicos y familiares de todas partes.
5: De todos lados, un torneazo. Fíjate, viene delegaciones como River Plate, Colón de Santa Fe también, pero también de localidades como Las Toscas, Villaucampo, Vera, Calchaquí, Crespo, Ceres, Tostados, hay de todo.
1: ¿Sería este fin de semana?
5: Este fin de semana.
1: Este fin de semana. Bueno, ya estamos.
0: Ya estamos, sí, para disfrutar. Yo el año pasado estuve allí y la verdad que sí, es un hormiguero de chiquitos.
1: Es una fiesta.
0: Es una fiesta, realmente.
1: Qué lindo. Bueno, vamos a también una reseña sobre el fútbol de la liga.
5: Dale, muy bien, lo que quedó pendiente hoy. Recordemos que se estaba jugando la fecha 14. Hoy quedan dos partidos, Campeones Soccer versus Tigre en cancha de Tigre, 22 horas. Y también Atlético Adelante y Juventud de Malabrigo desde las 22 horas para completar esta fecha número 14. Anoche, con la derrota de Barrio Norte, que fue 3-2 ante Reconquista Club de Fútbol, Barrio Norte perdió la chance de seguir participando de esta apertura, si es que lo quería ganar. Entonces, con esta derrota, tácticamente y matemáticamente queda anulado. No va a llegar, es lo que quiero decir. Por eso, Matienzo ya salió campeón, ganador de este torneo de apertura de la Liga Resistencia 2026. Así que, felicidades para Matienzo.
4: Saludos para los fanáticos, los jugadores, el cuerpo técnico, todo. Muy bien. Bueno, ¿qué tenemos hoy? Es el día de la afirmación de los derechos argentinos sobre las Islas Malvinas, Islas del Atlántico Sur y sector Antártico. Fueron, son y serán argentinas. No me queda ninguna duda.
0: No, yo creo que a ningún argentino debería quedarle dudas tampoco. Así que sostenemos eso.
4: Así es. ¿Mm? Tenemos una más. Vamos a escuchar el audio de lo que sucedía en la entrega de los aportes FAE. Vamos a escuchar la voz de la licenciada María de Maggio, de directivos y docentes también de distintas escuelas.
6: Es muy importante esta inversión, 103 millones. Para las instituciones.
7: Nuestra escuela, nosotros solicitamos el recambio de 4 ventanas para el comedor escolar y bueno, estamos muy felices de que nos otorgaron esta ayuda tan necesaria para las instituciones educativas.
8: Y la escuela está desde el año pasado sin mástil, por eso este año presentamos el proyecto de FAE para poder contar con los recursos y poder colocarlo, que parece algo muy simple, pero en realidad lleva un proceso participativo con todos los chicos.
9: Por lo cual, conocemos el esfuerzo y el sacrificio, y que sin la educación y sin esa formación de la persona, desde chico, no podríamos tener herramientas para enfrentar la vida.
10: El proyecto presentado fue para la impermeabilización de los techos del jardín, que es una obra bastante importante, grande, para llevar a cabo este año.
4: Bueno, ahí estamos, y escuchamos, uno dirá, un mástil, 4 ventanas, pero si no estamos en obra, si no estamos teniendo que comprar materiales de construcción o aberturas o lo que, por ahí no sabemos, tenemos una idea, pero significan unos aportes importantísimos. Estamos hablando de instituciones públicas que dependen de la cooperadora, del esfuerzo, de los beneficios. Así que muy bien, ¿eh? Bien por ellos y bueno, a seguir renovando esta posibilidad del FAE y a organizarse las escuelas y jardines, siempre para tener en claro a ver en ese proyecto qué es lo más prioritario, qué es lo más urgente a solucionar.
0: Muy bien, 15 grados 4 la temperatura para la ciudad de Reconquista. Vamos a actualizar algunos datos más. La humedad está en el 81%, la presión 1009.4 hectopascales, viento desde el este a 12 kilómetros la hora, la visibilidad es de 15 kilómetros a la distancia. Se esperan nubes, día nublado va a ser hoy en gran parte de la jornada, por ahí algún rayito de sol que se cuela por el cielo. Este jueves se esperan algunas lluvias aisladas, poquita la probabilidad, entre un 10 y un 40%, es probable que no pase nada, tal vez alguna llovizna nomás y nada más. Después no se esperan lluvias ni siquiera para el fin de semana, así que bueno, días húmedos en todo caso, fríos, vamos a arrancar así este mundial.
4: Muy bien, bueno, nos vamos a despedir de hoy del programa, pero los quiero dejar con una canción que elegí especialmente, me encantó cuando la escuché, la letra, la música. Se trata de Nahuel Penisi, junto a músicos y artistas españoles, se reunieron para esta canción que se llama Por Segunda Vez. Se las dejamos a ustedes también para que disfrutemos juntos. Esto es Radio Ciudad 88.1, gracias Diego Planicic, gracias chicos, equipo, Fran Rainoldi,
0: Alina Menghini,
4: gracias Joa también, siempre con, es un equipo esto,
0: por supuesto que sí, y se forma también con todos ustedes que están del otro lado, porque si no estaríamos nada. Así gracias, es. Gracias por estar, gran resto de jornada, nos volvemos a encontrar mañana, desde las 9 con más Chaque Tu Mañana,
4: y que vivan las segundas oportunidades, ahí va.

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0: ciudad te da la hora.
1: Las 12 horas y 13 minutos.
0: La temperatura
2: 15 grados.
0: La humedad
2: 77%.

0: ¿Vamos ya?
1: 17 minutos.
0: ¿A qué hora terminaba?
1: Y terminaba a las
2: 10. No, 11, espera.
1: Eso no es 17.

0: ciudad te da la hora.
1: Las 12 horas y 49 minutos.
0: La temperatura,
2: 16 grados.
0: La humedad,
2: 72%.

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0: Pero muy buenas tardes a todos, ¿cómo están? Sean bienvenidos, buenas tardes, buen mediodía. Ya pasaron 11 minutos de la 1 de la tarde en toda la República Argentina. Hoy arrancando Ciudad Deportiva, ya el día miércoles. Bueno, mucho mejor de sí, la gripe, ¿no? O sea, se nota la voz, se nota la cara, se nota todo. Así que estamos mucho mejor. No, jugó medicamento al palo. Tafirol Plus también. Así que bueno, estamos mejor. Así que arrancando Ciudad Deportiva, un nuevo programa. Estamos a un día. A un día de la Copa del Mundo. Estamos a un día de que arranque el Mundial. Estamos a un día de que arranque el Inter Universidades también. O sea, arranca todo.
1: Arranca todo
0: mañana. Empieza todo mañana.
1: Mañana empieza
0: la
1: Liga.
0: Así que bueno. Vamos a charlar obviamente la columna mundialista de lo que fue la victoria de la selección argentina por 3-0 ante Islandia. Jugó Messi, ¿sí? Jugó Lionel Messi, las que jugó, cuando entró, tiró un pase increíble para dar el penal para la selección. Así que bueno, para hablar sobre eso también. Mucha actividad deportiva. Matienzo es el ganador del torneo de apertura de la Liga Reconquistense, ha perdido Barrio Norte, ya vamos a hablar de eso. Sí fue también un golpe anímico la derrota contra Matienzo en Román, sí, que eso si fue o no un balde de agua fría para la consagración de Matienzo, sí.

0: capacitadores más que nada, a buscar jugadores, futuras promesas,
1: claro,
0: del fútbol argentino. Juan Merlo, ¿cómo andás? Buenas tardes.
2: ¿Cómo andás, Pedro? ¿Todo tranquilo? Bueno, se te escucha mejor que el lunes, digamos, ¿no?
0: Sí.
2: Ahora está mejor.
0: Sí, un lujo. Ya está. No, 100%, pero vamos, pero llegando al 0 kilómetros.
1: ¿Llegás para el fin de?
0: Sí, vamos a llegar.
2: ¿Llegás para el fin de?
0: Llegamos bien.
2: Mirá que tenemos clásico este fin de.
0: Tenemos clásico. Sí,
2: vamos,
0: sí.
2: Vamos a hablar de eso también, seguramente.
0: Vamos a hablar de eso. El clásico, yo creo que, obviamente, Tigre habrá festejado anoche el título de Matienzo. Hoy juega,
2: ¿vos decís?
0: Hoy juega Tigre con Campeones Soccer.
2: ¿Vos decís que festejó?
0: Y pero sí, y sí, seguramente, ¿no? Porque que tu clásico rival no salga campeón, se y festeja. Bueno.
2: ¿Y Román?
0: Y vamos a ver cuándo se juega el clásico de Avellaneda. Porque con esto de la lluvia, de las postergaciones, veremos cuándo se juega finalmente, si será este fin de semana o la semana que viene también.
2: Sí, pues. ¿No?
0: Así que bueno, charlar sobre eso. Lucy, Rafín, Lucy, ¿cómo estás?
3: Buenas. Todo bien, también recuperando. Pero, sí, como vos decías, un golpe anímico grande fue lo de la derrota de Barrio Norte en, allá contra Matienzo, digamos, y ahora, bueno, la consagración también del club de Román.
0: Así es, exactamente. Bueno, hoy no está Sammy Coronel.
3: Nos abandonó.
0: Nos abandonó. Tiene más falta que yo en el instituto. Pero...
2: No, tiene una gripe.
0: Está gripada, está bien.
2: Sí.
3: Ahora le llegó a ella.
2: Claro, sí.
3: Vamos cayendo. No, una.
0: Falta Juan Cerón.
2: No, me estoy salvando, dejándolo. No, yo estoy bien todavía.
0: ¿Estás bien? Bueno.
2: Vamos a estar con eso todavía.
0: Bueno, le recordamos a la gente que nos siga en las redes sociales, tanto en Instagram como en TikTok de Ciudad Deportiva.
2: Sí.
0: Bueno, seguramente hoy vamos a subir uno nuevo. Tenemos que, pues estamos a día del mundial y
2: a
0: quedó
2: nada.
0: Mucho contenido. Hola. De la sociedad rural.
2: Sí, muchísimo contenido.
0: Pegó mucho ese clip, pegó mucho, entonces tenemos que subir otro.
2: Sí.
0: Previo a lo que va a ser el inicio del mundial. Bueno, el lunes abrimos figuritas acá.
2: Sí.
0: El lunes abrimos figuritas acá, ya la pegamos en el álbum. Y el lunes a la tarde, con mi compañero, ¿sí? Pasamos, bueno, por Casa Guillermo, ¿sí? Ahí sponsor del programa, pasamos a comprar unos sobrecitos. Y no había mucho, porque hay mucha escasez,
2: ¿sí? ¿Sí?
0: Del sobrecito del mundial. Ya
3: y
0: queda...
3: aparte se arrasa con todo.
0: Aparte se arrasa con todo. Yo llegué y quedaban 6 sobrecitos nomás. Quedaban 6. Y yo le digo a la chica que me atendió, ¿me das 4? Sí. Bueno. O sea, ¿por qué? Porque nosotros ya somos personas adultas.
2: Claro.
0: Sabemos que tenemos que dejar a los nenes también un poquito.
2: Bueno, pero esperá. ¿Le dejó?
0: Le dejé 2 sobrecitos. Tranqui. Porque había un nenito atrás mío que quería comprar. Bueno, comprá. No.
2: Nunca 3 y 3.
0: O sea, no.
2: 4 y el chiquito 2.
0: No vamos a hacer tan malo, le dije.
2: Claro,
0: no,
2: también.
0: Y bueno, compramos 4 sobrecitos. Llegamos a la escuela, le repartí 2 a mi compañero. Lucy no estaba en otra clase. Tuvimos que... Lo ganó la...
2: Para mí vos ya sabías de antemano, ¿viste?
0: No, lo ganó la incertidumbre.
2: Vos me dijiste, no, toma estos 2, ¿viste? Para mí vos lo pesaste antes para mí.
0: No,
2: vos lo tuviste tanteando.
0: No ganó...
3: Y después lo selló de
2: claro,
0: bueno. No ganó la incertidumbre. Y bueno, abrimos sobrecitos. Salieron buenas figuritas.
2: Buenas figuritas, sí.
0: Muy buenas. Hay que ver cuántas repetidas hay. Yo creo que muy poca. 2-3 debe haber.
3: Una seguro.
0: Sí.
2: Hay una seguro.
3: Tiene...
2: Sí, hay una.
0: Hay una más que seguro. Un tal Lionel Messi me salió. No sé si lo conocen, pero me salió repetido. Así que bueno.
2: No me lo quiere cambiar.
0: No se va a cambiar.
2: No
0: me
2: quiere cambiar.
0: No se va a cambiar. Es el último mundial de Messi y este Messi se va a quedar hasta que cambie el teléfono allá abajo. No hay chance.
3: Eso pasa al siguiente.
2: Claro, y ahí va.
0: Así que bueno. Qué bien, ¿no?
2: Está bien.
0: No, así que bien. Así que bueno, hoy no vamos a abrir sobrecitos, pero vamos a pegar las figuritas. Son un montón. 27, 28 figuritas tenemos acá.
2: Y hace 7x4.
0: Y creo que casi todas son nuevas.
2: Sí.
0: Creo que no hay ninguna.
2: Que tenemos, bueno, mostrarle un poco que...
0: Muy pocas repetidas. Ya después le vamos a mostrar a la gente.
2: Tenemos, por ejemplo, Brasil 2002.
0: Tenemos Brasil 2002, ya, sí. Campeón después de...
3: Hay otra...

0: Otro campeonato de Brasil.
1: Sí.
0: Del 62.
1: 62.
0: Está la selección de Canadá, lo tenemos a Kai Havertz también, de Alemania.
1: Salió
0: la
1: repetido, cobra. Ajá. Un coreano había salido
0: uno
1: repetido.
0: De Escocia, creo que también, que lo habíamos pegado el lunes. Bueno, claro, salió Nico Williams, jugadorazo.
2: Sí. Claro, Williams, sí, Nico Williams.
0: El español. Así que bueno, la selección de Curazao también salió. Y bueno, el arquero del Levante, Matthew Ryan.
2: Pero fíjate que ya que hablamos de la selección argentina un poco,
0: sí,
2: el partido de ayer tenía una característica que, bueno, los jugadores de Islandia terminan todos con son.
0: Yo miraba la formación.
2: ¿Pero por
0: o sea,
2: qué?
0: Es difícil perderte.
2: ¿Por qué?
0: ¿Por qué?
2: Porque tiene una explicación
0: de
2: que son hijos de. Esa es la traducción.
1: Ah, claro, y son...
2: Son...
1: Es hijo.
2: Claro, entonces es hijo de...
0: ¿Mira?
2: Sigurdsson, no sé.
0: De Sigurdsson
2: es un... Oscarsson, claro, Sigurdsson era uno que jugó en el Mundial 2018.
0: Ferguson también jugó en el 2018.
2: Claro, también. Así que, bueno, es un poco de lo que quería comentar.
0: Pues está bueno.
2: Aparte también, al final del partido, Messi se cruzó con el hijo de un ex compañero del Barcelona de él.
0: Mira.
2: Que...
0: Alex, no,
2: pero... No, vos estás diciendo Alex Ferguson.
0: No, yo no iba.
2: Técnico.
0: No, yo no iba a decir eso, no.
2: Ahora no me va a salir el nombre, pero el padre fue compañero de Messi en el Barcelona y él lo llevaba a los entrenamientos al chico que jugó ayer en la selección islandesa contra Messi.
0: Ahí está. Pero un partido aburrido igual de la selección argentina, ¿no? Además de ser amistoso, fue aburrido. Islandia pateó una vez a largo nomás, creo. La que la tiraron por arriba a las nueve, pero...
1: Tampoco era para que te diviertas, era para que se muevan los jugadores.
0: Ya, pero igual, yo miro un partido y...
1: Bueno, sí. Pero ya los partidos más interesantes se vienen a partir de...
2: Ya ahora el martes que viene, así que...
0: Mira, yo tengo para mirar 104 partidos en mi tele. Y los 104 voy a mirar.
2: Bien.
0: No hay ninguno.
2: Después te caigo. Vamos a mirar el partido.
0: Mañana juega México contra Sudáfrica. Partido inaugural.
2: Como en Sudáfrica 2010.
0: Como Sudáfrica 2010. Y salió el video, viste, de Shabalala.
2: Ajá.
0: ¿Se acuerdan de Shabalala?
2: Sí. El de
0: Sudáfrica.
2: El del festejo.
0: Haciendo actualmente el bailecito que hizo,
2: claro,
0: en 2010.
2: Claro. Porque se juntaron leyendas.
1: No.
0: Hizo el baile. Hizo el bailecito en la actualidad. Y después hicieron un clip uniendo los dos. El del 2010 con el del 2026.
2: ¿Cómo era así? Así.
0: Así. Y la media vuelta. Taca.
1: No, al de ahora no lo vi, mirá, me lo perdí.
0: Así que bueno.
2: Después lo vamos a ver a TikTok.
0: Después.
1: Lo tenemos que hacer.
0: Tenemos que hacer. Kevin va a ser el tren de Marala. Así que bueno, y lo vamos a ir subiendo después. Bueno, ha ganado la selección argentina 3-0. Gol de el Colo Barco, que jugó mucho mejor que el primer amistoso. Gol de Messi, de penal. Y el tercero de la selección argentina,
2: Thiago Almada.
0: Así es, que ha salido jugador del partido. Sí, sí. Bueno, ganó Argentina el martes, debuta recién por el Mundial. Así que nada, eso. Vamos a ir a la primera pausa ya para ir metiéndonos en los temas que tenemos para charlar en el programa de hoy. Yo lo invito a que se sumen, a que estén prendidos en la radio en el programa, porque hoy tenemos un sorteo. Vamos a alargar un sorteo. Así que tienen que esperar hasta el final del programa, pero que se queden prendidos.
2: ¿Para ver qué
0: vamos a sortear? Hoy vamos hasta las menos 10, como todos los miércoles, porque después viene Tu Pulso aquí en Radio Ciudad. Así que bueno, tenemos que dejar el programa un ratito antes, pero tenemos mucho contenido para el cual charlar con ustedes. La temperatura en estos momentos en Reconquista, 16 grados centígrados. El cielo nublado está, se asoma un poquito al sol, ¿no? Así que, bueno, nublado, sensación térmica de 14 grados centígrados, la mínima para hoy de 10, la máxima de 18 grados centígrados en la ciudad de Reconquista. Vamos a la pausa y ya empezamos a hablar de los temas que tenemos para el programa de hoy, miércoles, aquí en Radio Ciudad 88.1. Pausa y ya seguimos con más Ciudad Deportiva.

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0: Bueno, seguimos con más Ciudad Deportiva. Ya han pasado 34 minutos de la hora 13 en toda la República Argentina. Bueno, vamos a hablar sobre las interuniversidades, interfacultades, como se dice, Juegos Municipales Terciarios. Tiene varios nombres. El lunes estuvimos hablando con Aldo Torterola, ¿sí?, y con Pablo May, que nos decían que anoche se iba a llevar a cabo lo que fuera. Sí, claro. Estábamos controlando a ver si teníamos todo legal. Y por ahora dos repetidas nomás, ¿eh? Bueno, decíamos. Hablábamos con Pablo May y Aldo Torterola sobre que ayer iba a ser la conferencia oficial, el sorteo del Fixture, de los equipos y demás, de los juegos terciarios. Tenemos audio para compartir un poco lo que fue la conferencia, pero antes ya está parte diagramada de lo que es el Fixture, Juanse, ¿no?
1: Exacto, sí, el día, bueno, esta mañana, en el grupo donde están todos los delegados de la gran mayoría de las instituciones, mandaron el Fixture de la primera fecha de lo que viene a ser el fútbol masculino. Bueno, recordemos que se va a jugar en el predio de Vianova. Empezaría mañana a la mañana, tempranito, es los primeros partidos.
0: Sí.
1: Que aquí los tengo.
0: A ver.
1: Jueves 11, estamos hablando de mañana, a las 9 de la mañana juega IPS 4, bueno, el delegado es Aguirre Martín, frente a IPS West Football Club. Eso es en una cancha. En la segunda cancha juega UCES versus Juan 23 a las 9 de la mañana también.
0: Un lindo partido.
1: Va a ser muy lindo encuentro.
0: ¿Y si cómo llegan los jugadores?
1: No, están concentrando.
0: Ah, ¿están concentrando?
1: Están concentrados.
0: Bueno, andan perjudicados por la UR un par, ¿no?
1: Sí, pero bueno.
0: Vamos, Aldo. 9 de la mañana, Aldito. Dale.
2: Y bueno, son cosas que sabían que
0: es que es obvio,
2: iban a pasar,
0: claro. Pero el año pasado no se jugó a la mañana.
1: No, se jugó a la siesta.
2: Pero bueno,
0: se jugó
2: no
0: la siesta.
2: No se puede complacer a todo el mundo porque hay otras universidades.
0: Claro, eso
2: también cursan a la siesta.
0: Claro, eso debe tener su porqué él también. Juan, se acerca al micrófono. Debe el cablecito acá. Ahí está. Debe tener su porqué también, porque hay otras universidades que hay chicos que por ahí participan y van a la mañana a estudiar.
3: Claro.
2: Sí, o a la siesta incluso, eso es lo que decía el año pasado, si se jugara a siesta, algunos chicos también les habrá coincidido.
3: Bueno, enfermería creo que cursa a la siesta.
2: Y bueno, sí. La Católica, así, por ejemplo, también tiene horario,
3: claro, también,
2: de la siesta.
3: Así que bueno, hasta ahora tenemos esos 4 partidos confirmados. Me está llegando algo de último momento acá.
0: Ay, ay, ay.
3: Así que...
2: Pedro, si chequear y después.
3: Hablando vos,
0: sí.
3: Y yo mientras tanto leo.
0: Sí,
3: esto.
0: ¿Se anda escuchando bien? Ahora salimos bien. Perfecto. Le mandamos un saludo a Gonzalo Núñez, que nos está escuchando. Fiel seguidor ahí de Ciudad Deportiva. Uno de los encargados de la radio. Así que bueno, prendido ahí, atento a cómo sale el programa. Así que bueno, estamos bien. Bueno... Ya estaba el Fixture, entonces, listo.
1: Así que bueno, por ahora son esos partidos.
0: Sí.
1: Seguramente en el trayecto del programa voy a ir buscando más información.
0: Va llegando info, fíjate, minuto a minuto.
1: Fíjate que recién ahora me llegó, siguen hablando del fútbol masculino y el fútbol femenino.
0: Perfecto.
1: Hubo cambios de horario, así que...
0: Ahí está.
2: Se jugaba en modalidad fútbol 7, ¿no?
1: Sí, exactamente.
2: Las dos.
1: Serían 7... Bueno, jugadores de cancha, más 5 suplentes, y con cambios. Se puede hacer en cualquier momento, y el mismo que salió puede ingresar y volver a ingresar las veces que quiera el jugador o necesite el equipo.
0: Muy bien, perfecto. Ahí estamos. Eso va a comenzar mañana, entonces, las interfacultades. Anoche era la conferencia de prensa en la Secretaría de Deportes. Presentamos un poco lo que se dijo. 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Esto ocurría en la conferencia de prensa ayer por la noche.
4: Bueno, vamos a comenzar a dar comienzo con el sorteo de los Juegos Deportivos Municipales Universitarios Terciarios. Como lo venimos hablando, vamos a hacer el sorteo de lo que refiere a los deportes de conjunto, con las distintas zonas y la cantidad de equipos, para establecer la competencia. Queremos aclarar también que en el caso de los deportes individuales y en pareja, la inscripción va a finalizar 24 horas antes de que dé comienzo la competencia. Así que en breve arrancamos, acá estoy con Pablo Sandoval y con un grupo de colaboradores, y vamos a arrancar primeramente con lo que es básquet femenino, que en realidad son tres equipos nomás, van a jugar todos contra todos y va a haber una zona única.
5: Te explicamos la modalidad, Pablo.
4: Dale.
5: Primero vamos a empezar con básquet femenino, vamos a mostrar los equipos, vamos a poner adentro de acá para hacer el sorteo. Una vez que están todos los equipos acá adentro, sacamos de a uno, vamos viendo. En este caso son tres, van a jugar todos contra todos. En el caso donde haya más equipos, sí, va a haber zonas, obvio, y hay instituciones que presentaron, por ejemplo, dos y tres equipos. La idea es que no se crucen esos mismos equipos en la misma zona. No así, por ejemplo, en el caso, ya le estamos comentando, de fútbol, donde el profesorado, instituto número 4, Ángel Carga, representó 10 equipos. Ahí vamos a tratar de que no haya 3 equipos por zona, por ejemplo, ¿sí? Eso lo vamos a ir explicando a medida que vamos a deporte. Básquet femenino. Participante, ISP número 4, Universidad Católica A, Universidad Católica B.
4: Todos contra todos.
5: Bien.
4: Pasamos a básquet.
5: Hacemos sorteo del primer partido.
4: Vale.
5: Hacemos sorteo del primer partido. El primer encuentro, teniendo en cuenta que son tres. Primer partido. Universidad Católica A. Versus Universidad Católica B. Queda libre ISP número 4. Bien. No lo vamos a hacer con los demás los partidos, sino que acá lo hicimos para ya hacer el sorteo, a ver quiénes son, el que queda libre y, bueno, los dos primeros. Se sabe que en el caso, en este caso particular, el equipo que pierda el primer superior número 4. Básquet masculino. Participantes. Universidad Católica. UCES Reconquista. ISP número 4. ISPI 4013. UTN. ¿Cuántos equipos son?
4: Son dos zonas, 5 equipos. La zona número 1 conformada por 2 equipos y la zona número 2 conformada por 3 equipos. Vamos a buscar, Pablo, el primer equipo de la zona 1.
5: Como vemos. Primer equipo de la zona 1. ISP número 4.
4: Buscamos el primer equipo de la zona 2.
5: UTN.
4: Buscamos el segundo y último equipo de la zona 1.
5: ISPI 4013.
4: Y buscamos el segundo y el tercer equipo de la zona 2.
5: Universidad Católica y UCES Reconquista.
4: Repasamos, básquetbol masculino, 5 equipos, 2 zonas, zona 1 con 2 equipos, Instituto Superior Profesorado número 4, ISPI 4013, y la zona 2 con 3 equipos, UTN, Universidad Católica y USAS.
5: Fútbol, 7, femenino, equipos participantes, si que lo querés doblar, me querés ponerlo, UTN, Instituto Superior número 4, donde el nombre es Atlético Minegra. Instituto Superior número 4, Evelyn Medina es la delegada. Les voy diciendo los nombres delegados porque no tienen nombre de equipo. Universidad Católica.
0: Bueno, ahí estábamos escuchando un poco lo que fue la conferencia de prensa anoche. Es muy amplia, ¿sí? Era para compartir una parte del testimonio de lo que hablaba Pablo May. Y estaban los dos Pablos, sí, ayer. Estaban los dos Pablos presentando esta nueva edición de la Interuniversidades. Muchas disciplinas. Era compartir un poco con todos ustedes. Era con el cumplir de mostrarle, hacerle llegar a los oyentes del otro lado, a los que nos están viendo también en el programa por YouTube, cómo se fue dando lo que es la conferencia. Bueno, tenemos fútbol 7 masculino ya confirmado y fútbol femenino, hay modificaciones, ¿no?
1: Sí, sí. Bueno, antes quería comentar que el directo ese está en la página, me parece, de Reconquista Deportes, así que los que quieren escucharlo, pueden estar ahí. Así que bueno,
0: si no podemos, cambiamos el micrófono. Agarra aquí el micrófono, Juanse. Ahí estamos. Son cosas que pasan en vivo, no pasa nada. Ahí estamos, a ver. Ahí, habla. Bueno, le presto el micrófono a Juanse, si no, a ver.
3: Ahí. Ah, bueno. Bueno, para ir terminando así rápido, en los cruces del fútbol masculino, en el grupo de la del Juan 23, que le tocó zonas 2, le tocó UCES y la chispa del Ángel Cárcano, que sería el profesorado de educación física. Después, vóley femenino también volvió a tocarle zona 2, le tocó ISPI 4 de cuarto D, Juan 23 y UCEF. Vóley femenino y en handball masculino le tocó zona 1, que comparte con la UTN y Escuela de Enfermería. Son esos los partidos. Handball femenino todavía no tengo lista. Así que después, ni bien lo tenga, lo vamos a ir repasando rápido, ¿sí?
0: Muy bien, perfecto. Eso es todo entonces. Y tenemos femenino también, es lo que decíamos, ¿no?
2: En lo que es el fútbol femenino, hay dos zonas, zona A, zona B.
0: Sí.
2: En zona A está S1, UCSF, Universidad Católica, digamos. IS 4 María Negra, IS 4 Alianza. Sería que bueno, S1 contra la Católica, digamos, juegan mañana jueves 12:45. Y el IS 4 María Negra contra IS 4 Alianza juega a las 12.
0: Muy bien.
2: Después tenemos zona B. S2 y el ISPI 4013, que juegan a las 13:30 el ISP 4 Evelyn Medina versus UTN, y también al mismo horario 13:30 S2 contra el ISPI 4013.
0: Muy bien, perfecto.
1: Bien, y bueno, acá tengo del fútbol masculino, para ir cerrando, tenemos
6: a la hora, también al mismo horario, 13:30, S2 contra
3: sería el partido de apertura, al igual que UCF versus Juan 23, que eso ya sería zona B. En la zona C tenemos a las 10:45 de la mañana UTNB frente ISPI 4013. En la zona D tenemos 7231 frente a la Puchonepa, mismo horario 9:45. 10:30 tenemos UNL frente ISP 4. A la misma hora tenemos este nombre, yo lo escuché y muy original, me gustó. Universidad Católica de Santa Fe, Desgarro Fútbol Club,
0: ajá,
3: versus ISP 412 Fútbol Club.
0: Ahí está.
3: Eso por zona F. Por la zona G, a las 11:15 de la mañana tenemos UTNC frente Tiki Taka.
0: Ah, bueno.
3: Y a la 1 de la tarde tenemos Universidad Católica de Santa Fe A frente el profesorado de geografía. Eso por parte del grupo G. En el H tenemos kinesiología 2026, que juegan 11:15 de la mañana frente El Rejunte. Y a las 12 ISP 4 frente UTNA. Eso por grupo H. Así que esos son todos los partidos del día de mañana en fútbol. Todavía en las otras categorías no se sabe los fixtures aún.
0: Muy bien, bueno, esperaremos. Sabíamos que arranca el Interuniversidades entonces con la disciplina fútbol. Veremos cuando se hace el acto de apertura y demás también de estos juegos universitarios y terciarios. Antes de ir a la pausa, saliendo de los juegos de las interfacultades, déjame contarte que continúa el campeonato Jao Canigas de tiro, ¿sí? 2026, la segunda fecha, el campeonato social y abierto, rifles de mira abierta, ¿sí? 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Al 180 de la ciudad de Reconquista, servicio de cantina exclusivo toda la jornada. 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Se viene la segunda fecha del campeonato Jaucanigas de la disciplina tiro en la ciudad de Reconquista el próximo 20 de junio, el día de la bandera, ¿no? Bien. Así que ya ahí empieza a promocionar esta actividad también que organiza la Subsecretaría de Deportes. Bien, ya faltan 9 minutos para las 2 de la tarde, 8 minutos en toda la República Argentina para las 2 de la tarde. Vamos a ir a una breve pausa. Nosotros vamos a un temita musical, rotativa, y cuando volvemos seguimos con más Ciudad Deportiva hasta las 3 de la tarde.

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0: Bueno, seguimos con más Ciudad Deportiva, ya después de la rotativa. Han pasado 5 minutos de la hora 14 en toda la República Argentina. Vamos a actualizar un poco la temperatura en estos momentos. Se sigue manteniendo en 16 grados el tiempo en Reconquista. La sensación térmica también es de 14. Está muy lindo afuera, está el cielo nublado, hay un viento fresco. Así que bueno, muy lindo día el de hoy. ¿Sí? 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Bueno, se viene una nueva edición del Reconquista Juega, lo veníamos anticipando, y lo tenemos a uno de los organizadores, puede ser Gustavo Gabirondo. Gustavo, ¿cómo andás? Buenas tardes.
1: ¿Qué tal? ¿Cómo estás? ¿Cómo andan, chicos? Mira, te cuento, yo soy el coordinador general del club.
0: ¿Sí?
1: El organizador es el Club Platense de Porvenir y la subcomisión de fútbol, pero sí, yo como coordinador estoy en la organización también.
0: Sí, muy sí. Bien. Bueno, ¿cómo comenzó esto del Reconquista Juega? ¿Hace cuánto?
1: Bien, mira, yo creo que, o sea, se discontinuó en la pandemia, en el 2020 se dejó de hacer, pero se venía haciendo, se hizo 7 jornadas consecutivas, 6 jornadas consecutivas desde el 2019, creo que empezó en 2014 hasta el 2019. En el 2020 la pandemia se discontinuó. Y ahora arrancamos a partir del año pasado, 2025, con la 7ª edición. Y esta, la del 2026, es la 8ª edición. Uh-huh. La verdad que es un torneo, es el torneo más importante que tenemos en la zona. Hay más de 100 equipos, creo que vamos a llegar a 105 equipos de todos los alrededores y sí. Equipos grandes de AFA. Así que bueno, estamos esperando una fiesta y que salga todo bien. Gracias, si Dios quiere va a salir todo bien, el esfuerzo de mucha gente, mucho esfuerzo, mucho sacrificio, mucho empeño para llegar a este fin de semana, y gracias a Dios creo también que nos va a acompañar el tiempo, así que si nos acompaña el tiempo y está todo destinado como para que sea una fiesta.
0: ¿Se sabe más o menos entonces cuántos clubes serían?
1: 105 hasta ahora, 105.
0: Wow.
1: Sí. Tenemos 5 clubes grandes, que River,
0: sí.
1: Rosario Central, Gimnasia de La Plata, Colón.
0: Ajá.
1: Y me está faltando uno. River, Gimnasia de La Plata, Colón,
2: Central.
1: Y me falta uno ahora, ya me lo acuerdo.
0: Gimnasia es la primera vez que viene, ¿no?
1: Gimnasia es la primera vez que viene. No estaba, Gimnasia no salía a competir a los torneos. Y el año pasado empezaron y este año también hicieron punta con salir a competir, van a todos lados y está muy bueno.
0: El año pasado vino Lanús, creo.
1: Lanús también.
0: Vino Lanús.
1: Ese es el quinto
0: equipo. Ah, viene Lanús.
1: Claro. Lanús en 2017.
0: Muy bien.
3: Sí. Ya venís, Gustavo, hace varios años con esto también, con otros clubes, pero
1: sí.
3: Ya venís anotando.
1: Mira, yo me recibí de técnico en el 2010. Tuve 2 temporadas en Platense, ni bien me recibí de técnico, tuve temporadas en Platense. Siempre, generalmente me daban categorías más grandes, las categorías más grandes, las más complicaditas, pero... sí, estuve en Platense en 2 temporadas, después me fui a Central, reorganicé Central, hicimos, empezamos de cero con todas las categorías inferiores, infantiles, y después en la pandemia nos fuimos para el Club Adelante, uh-huh. Estuvimos en Adelante, coordinador de inferiores, no de infantiles, pero sí de inferiores, 2 años en Adelante estuvimos, y... luego Platense, ahora Platense como coordinador, no como director técnico, sí como coordinador. Adelante también fue como coordinador.
0: Muy bien.
3: Ahora, teniendo en cuenta todo la trayectoria que tenés, estos últimos días salió que bueno, Iván Saucedo dejó de ser el técnico del equipo del Calamar. Si te llaman, ¿aceptarías primera para dirigir?
1: Mira, yo creo que primero yo tengo una tarea vasta y ardua en infantiles, en inferiores. Hay mucho que hacer, hay 9 categorías. Y aparte no tengo el tiempo para primera. Seguramente hoy creo que lo vamos a dirigir interinamente, vamos a hacer algo, pero no creo estar con el tiempo suficiente para primera. No porque no me gustaría el desafío, sino que yo tengo muchas cosas. Ustedes me ven bien a la siesta acá, después estoy en el gimnasio, después tengo 25 alumnos personalizados en un gimnasio, tengo 10 alumnos acá en la estación que a la siesta, a la tarde. Después aparte tengo mi otro negocio que es venta de gas, tengo un montón de cosas que no me van a dejar, no voy a poder. Me encantaría por ahí en algún momento, porque es algo que hice una vez dirigí primero en Central y es lindo, pero es complejo y me parece que yo en estos momentos no estoy para eso, es más, estoy más bien para coordinar, para gestionar, y para delinear todas unas inferiores, para ver a dónde llegamos. Estamos mejorando mucho, estoy enfocado en eso, estamos mejorando mucho con las inferiores de Platense, con los padres, estamos haciendo un hermoso trabajo, y no me gustaría dejar eso, la verdad.
4: Con respecto a los juegos que veníamos hablando, ¿qué diferencias hay con respecto a ediciones anteriores? ¿Qué cambios se fueron haciendo para mejor, supongo, no, después de tantas ediciones?
1: Siempre hay cambios. Las primeras ediciones fueron muy fuertes, había mucho apoyo. Ahora estamos recibiendo los frutos del año pasado. El año pasado estuvo muy lindo, también hubo clubes de AFA. Y en esta oportunidad nos visitan mucho más equipos de las ciudades cercanas. Nos visitan equipos de Chaco, nos visitan equipos de Las Toscas, de Calchaquí, de Ceres y de Tostado, que el año pasado no vinieron. Eso es gracias al logro del año pasado, que

0: De la liga, con clubes locales que también están, pero hay muchos equipos de Ceres, hay equipos de Villa, de Coronel Dugratti, de General Pinedo, de Chaco, hay gente de Resistencia, entonces haces camaradería, vienen equipos de otros lados y está muy bueno eso.
1: Muy bien, bueno, esto es el fin de semana, ¿no?
0: Fin de semana, sábado, comienza sábado a las 8 horas. Sábado, domingo y lunes. Sábado 13, domingo 14, lunes 15. Comienza a las 8 horas. Termina generalmente sábado y domingo a las 17 horas. 17:30 ya termina. Y el lunes, en las finales, se va a demorar un poquito más. Generalmente las finales van a ser a las 18 horas.
1: Muy bien, entonces el sábado a la mañana sería como un breve acto de apertura, ¿no?
0: Sí, el sábado a la mañana es la apertura y
1: Perfecto.
0: están todos, pero.
1: Sí.
0: Bueno, ahí ya empieza el fútbol y tenemos fútbol todo el fin de semana.
1: Muy bien. Sábado, domingo, lunes, valor de la entrada para ir
0: Valor
1: a
0: de la
1: mirar.
0: entrada, 7.000 pesos el día.
1: Sí.
0: Si no, tenemos en los 3 días, 15.000 pesos, o sea, 5.000 cada día, pero abonando los 3 días.
1: Perfecto. Muy bien, servicio de cantina también va a
0: Servicio
1: haber,
0: de
1: ¿no?
0: cantidad, es un buffer, a ver, un
1: Está
0: mini
1: el
0: shopping
1: bar de
0: adentro.
1: Platense ahí
0: Está el
1: adelante.
0: bar de Platense. Calamardos,
1: Sí.
0: bueno, dentro del predio tenemos desde una chica que es, o sea, un stand de fotos que viene directamente de Mendoza, que va a todos los torneos. Tenemos torta frita, tenemos una cantina del club.
1: Ajá.
0: Después tenemos la gente que vende la figurita, la gente que vende todo
1: Mirá.
0: vienen, hay muchos que vienen, las ventas de camisetas vienen de afuera, hay mini stand, mini ferias ahí
1: Se puede
0: adentro
1: generar un punto de intercambio de figuritas desde el Reconquista Juega, ¿eh?
0: totalmente
1: Ojo, llevamos la repetida, ¿te parece?
0: totalmente
1: Listo.
0: ni hablar, ni
2: Aparte,
0: hablar.
2: aparte va a haber, o sea, van a estar todas las comodidades básicamente
0: Aparte
2: para que se
0: va
2: pueda
0: a ser
2: ir.
0: una fiesta. Yo les cuento, por ejemplo, nuestras
1: Sí.
0: categorías se están organizando con gazebos, con banderas, sombrillas, hay de todo, cosa de que estén bien, de que
1: Ajá.
0: estén bien, de que, o sea, que sea una fiesta, va a ser una fiesta. Esa es la realidad.
1: Muy bien. Bueno, ¿alguna otra pregunta, chicos? Ya sabemos que andás justo con los tiempos,
0: Sí.
1: así que algo que quede en el tintero que nos faltó preguntarte
0: No,
1: de...
0: hay algo que sí
1: Sí.
0: es obligación decirlo
1: Sí.
0: en todas las notas que estoy haciendo, es agradecer.
1: Ajá.
0: Primero Reconquista, hay mucha gente atrás de esto. Nosotros de febrero, enero, febrero ya estamos reservando alojamientos, reservando hoteles, a la gente del club, toda la gente del club platense, desde los empleados hasta la gente de administración, la subcomisión, los dirigentes, los profes que estamos abocados al torneo. Y también agradecer mucho a los papás y a los chicos, que sin ellos no se podría hacer esto. Todos los papás de los chicos que juegan, los delegados, hay todo una comunidad, que es nuestra comunidad platense, que estamos todos atrás de este torneo para que salga bien. Y ellos están poniéndole todas las pilas, y sin ellos no se puede, porque como vos sabés, Pedro, como saben, chicos,
1: Sí.
0: esto es entre todos. Juntos somos más, es así. Si no hacemos las cosas juntos, te pueden faltar cosas, pero si vamos todos del mismo lado y juntos, es mucho más fácil todo. Así que gracias a todos. Y los esperamos para que hagan nota, para que cambien
1: Claro.
0: figurita,
1: Sí,
0: para que se
1: vamos.
0: coman.
1: Una buena torta frita.
0: Exacto, va a estar el stand de
1: Uy,
0: las tortas fritas exclusivamente, así que los esperamos.
1: Bueno, mucho.
0: Sábado, domingo y lunes.
1: Ahí estamos. Alguno de los 3 días tengo que estar, ¿no?
3: Sí,
1: Sí.
3: obvio.
1: Vamos a estar. Vamos a estar. Así que bueno, muchas gracias, Gustavo, por venir, por charlar con nosotros, por comentarnos sobre este torneo que se volvió muy grande
0: Sí.
1: en el país y a nivel internacional, porque viene justamente, vos decías, ha venido equipos de Paraguay, equipos del
0: Sí, sí,
1: Uruguay.
0: sí, sí.
1: Así que muchas gracias
0: No,
1: por venir a
0: gracias a
1: charlar con
0: ustedes,
1: nosotros.
0: chicos, gracias y los felicito porque me encanta que estén haciendo periodismo, me encanta periodismo joven, gente fresca, y le, como les dije hoy, antes del aire,

0: Hay re lindo ambiente, re lindo clima y está muy bueno. Gracias, chicos.
1: Muchas gracias. Gracias.
2: Ahí estábamos, Bueno, charlando con Gustavo Gabilondo, todo sobre el Reconquista Juega. Ya está, el evento que se estará llevando a cabo este fin de semana aquí en la ciudad de Reconquista, en el Club Platense Porvenir. ¿Vamos a una pausa? Vamos. Vamos a una breve pausa y ya seguimos con más Ciudad Deportiva.

0: Bueno, seguimos con más Ciudad Deportiva. 14 y 32 minutos ya de este día miércoles. Bueno, no sé si Juan se anda con problemita o los micrófonos no le andan a él. Pero bueno,
1: estoy muy salado, no puede ser.
0: Ya le voy a prestar mi micrófono a Juan.
1: Ahora sí ando, ¿no? Pero que ahora anda.
2: A ver, a ver cuánto dura.
0: No te, bueno, no te muevas, déjalo ahí, Juan. Déjalo ahí.
1: Ahí va.
0: Acá es. Porque la verdad.
1: Esto es algo paranormal.
0: No, es increíble.
2: Probó.
0: Porque se sentó.
2: Acá no tenés micrófono y ninguna
0: se sentó Gustavo recién. Le contamos a la gente, tuvimos una entrevista con Gustavo Gavirondo. Habló en ese micrófono, se escuchó perfecto. Habló Juanse, no se escuchó. O sea, es increíble lo que pasa.
1: Pasa que yo soy salado.
0: Ahí está.
1: Yo soy salado.
0: Bueno, ¿qué le vamos a hacer, no? Bueno, mientras ya en un rato vamos preparando la cortina para entrar a la columna mundialista, les contamos otra de las actividades que se realizó en la semana. En este caso, BMX. Tomás Quirós vivió una experiencia inolvidable en Córdoba. Tomás Quirós es uno de los chicos de Reco Park y fue invitado a andar en el parque donde anda José Augusto Torre Gil, el maligno. ¿Sí?
2: El maligno. Tan nombrado maligno.
0: El tan nombrado maligno. Ganador de la medalla de oro en los Juegos Olímpicos de París 2024 y campeón en el circuito internacional FISE en BMX Freestyle. El Maligno Park está ubicado dentro del polo deportivo Mario Alberto Kempes en la ciudad de Córdoba, en un circuito de 920 metros cuadrados con 14 obstáculos de alta dificultad y considerado uno de los mejores centros de entrenamiento de Latinoamérica. ¿Sí? Así que bueno, wow, muy qué terrible. ¿Cómo está el operador? Pero cómo está, mirá ese marco. Me gusta.
1: Está muy bueno.
0: Me gusta. Muy bien, ahí estamos. Muy bien, Kevin, excelente. Tenemos
2: se
0: un 10.
2: Se ve justo la bicicleta encima.
0: Justo la bicicleta. Justo,
1: está todo fríamente calculado.
0: Claro, por el operador. Ahí
2: no,
0: está.
2: No es que nos estamos sorprendiendo.
0: No, es no, que no, nosotros ya sabemos que él puede hacerlo.
2: Claro.
0: Entonces dice, bueno, sí, ahí lo hago, ¿no? Así que bueno, eso por BMX. También tuvimos lo que es ajedrez.
2: Ajedrez, sí. En este caso, Reconquista fue sede del campeonato departamental de ajedrez en la escuela 1353 Pucará de Reconquista. Este lunes 8 de junio se realizó el campeonato departamental de ajedrez escolar por equipos en categoría inicial hasta quinto grado y categoría avanzado hasta séptimo. La escuela número 848 Domingo Faustino Sarmiento ganó en ambas categorías y se clasificó al campeonato provincial a llevarse a cabo con fecha a confirmar. Participaron 9 equipos de 4 jugadores mixtos en avanzados y 8 en inicial, con un total de 68 alumnos de distintas escuelas que tienen ajedrez como materia.
0: Muy bien. Ahí estamos.
2: Eso por lo
0: de ajedrez. Está para que venga un profesor un día y juguemos una partidita de ajedrez, ¿no?
1: Sí.
0: Pero que sea cortita, porque duran un montón las partidas de ajedrez.
1: Pero vos sabés jugar.
0: No. O sea, sé lo básico del ajedrez.
1: ¿Está bien?
0: Pero no, tiene que ser menos de 2 horas que dure una partida, porque si no...
2: No vamos a todo el... No. Aparte requiere mucha concentración, o sea, claro. No es que podés estar haciendo eso y a la par haciendo otras cosas.
0: Exactamente.
2: Tenés que estar con el foco puesto ahí.
0: Tenés que tener la mente claro en el juego. No podés estar concentrado en otra cosa.
2: Es pura y exclusivamente estrategia.
0: Sí. Después otra de la dinámica que me gustaría que hagamos en el programa, le contamos a la gente, es alquilar un metegol, que venga un metegol, y jugar un mundialito, ¿no? Podemos hacerlo.
2: Alguna edición especial se puede hacer.
0: Podemos hacer un mundialito de metegol, ¿sí?
1: La productora dice que tiene uno.
0: Tiene uno, listo. Vamos a armar un mundialito.
2: Pero se puede hacer una edición especial.
0: Se puede hacer una edición especial del programa. A ver, ¿cuántos somos? Somos 6 acá.
1: Sí.
0: ¿Sí?
1: Sí.
0: Sí, 6. Bueno, acá, 3 equipos de 6. Tres equipos de 2.
1: 3 equipos de 6. Está mejor.
0: Y vamos a hacer hasta.
2: Triplicaba el equipo, ¿viste?
0: Claro. No, vamos a hacer un triangular. Y va a haber premio para el ganador, obviamente. ¿No? Tenemos que hacerlo con tiempo. Para el mes que viene, capaz, lo hacemos.
2: Podría ser, sí.
1: Bien.
0: Lo hacemos con tiempo. Va a haber premio para el ganador. Así
2: después
0: que,
2: de que termine
0: después que termine el mundial, claro, después que termine el mundial. Así que bueno, ya se viene eso también. Todo surge en el momento, ¿no?
1: Sí, sí.
2: Son todos ideas
1: al
2: aire.
1: Son ideas, iremos al aire. En algún momento lo vamos a concretar.
0: Así que bueno. Y tenemos, cambiando, volviendo a las actividades deportivas, ya para ir cerrando la información y entrar en el bloque de la serie de mundialista, tenemos básquet, Juanse, también,
1: exacto,
0: ¿no?
1: Exacto, sí, porque ya nos quedamos acá en Reconquista. El seleccionado de Reconquista 3x3 se coronó campeón de U11. Estamos hablando de la selección reconquistense de U11, que es 3x3. Estaba conformado por Marco Ramírez de Unión, Rodríguez Juan Ignacio del Círculo de Vera, Baucero Santiago y Riboira Ignacio de Central, de San Javier.
0: Muy bien.
1: Son los chicos que conformaron el equipo de 3x3 y se coronaron campeón representando a la Liga Reconquistense de Básquet.
0: Ahí estábamos, perfecto. Así que felicitaciones para ellos también, los chicos de la U11, allí representando al básquet del norte santafesino, ¿no?
1: Exactamente.
2: Tengo un poquito de mountain bike, si querés, si sobra.
0: Bueno, sobra, a ver.
2: Sobre Romina Ibrán, que sí, ganó el desafío Ruta Belgraniana en Candelaria Misiones. Una ciclista reconquistense que se impuso en la clasificación general de la competencia. Es uno de los circuitos más emblemáticos este de Misiones, el que se recorrió, porque es muy exigente. Parte del histórico trayecto realizado por el general Manuel Belgrano durante su campaña al Paraguay. Así que también, opa, aparte de deporte, un poco de historia.
1: Histórico.
2: El circuito de 110 kilómetros superó los 1.500 metros de desnivel positivo acumulado. En él participaron las categorías Dama Elite y A, Caballeros Elite, Master A y Master B. Y bueno, y Romina Ibrán salió primera en general damas y primera en damas elite.
0: Muy bien. Perfecto. Ahí estábamos con lo que es mountain bike mountain también, bike, rellenando un poco con la actividad, ¿no?
1: Exacto.
0: Bueno, me avisa cuando tenemos la columna mundialista para ir escuchando el tema que indica que es momento de hablar de la selección argentina. ¿Por qué? Porque estamos a un día de que arranque la Copa del Mundo. Vamos a bueno,
1: 26 horas para ser exacto.
0: 26 horas.
1: Porque empieza a las 4 de la tarde. Bueno, en realidad 24 horas, porque 2 y media mañana a esta hora estaría el acto inaugural. Bueno, el show inaugural para previo al Mundial. Y a las 16 horas, estamos hablando de las 4 de la tarde, se va a jugar el partido entre México y Sudáfrica. A las 4 de la tarde, perdón.
0: Sí.
1: Así que bueno, va a ser una hora y media de show.
0: Muy bien, perfecto. Ahí ahí ya vamos con eso. Le estoy compartiendo algo al operador, le quiero pasar esto. Porque salió, lo vi hoy en un canal de deporte, en mi casa miro mucho deporte, salió un nuevo video de la AFA, ¿sí? No sé si conocen la canción de Papo que dice por la ruta 66.
1: Vi. Anoche salió.
0: ¿Salió?
2: Ah, sí.
1: Anoche salió, sí. Muy lindo.
0: Muy lindo, muy lindo. Que en el título de la canción, este spot publicitario, lo hizo la AFA, ¿sí? Y se llama 66. Andarás bien por la 26.
1: Ah, ahí va. Bien.
0: No es 66, sino que por la 26. Mientras bajamos ahí el video, nosotros con este tema presentamos la columna mundialista de la jornada del día miércoles.

0: Ahí estamos, ahí estamos. Ahora sí, sí ahora sí. Sí. Ya no me, ya me cagó a pedo la productora, ¿no? Bueno, ahora ya estamos al aire. Ahí sonaba la canción, sí, que representa la, la columna, una de las icónicas canciones de los mundiales. Esta no fue la que se usó en el 2010, pero fue una de las que se recuerda también.
1: Sí.
0: ¿No? Así que bueno, ahí estaba representando la, el inicio de la columna. Bueno, quedan 8 minutos de, del programa de este miércoles para hablar de la selección argentina. Decíamos al principio, ganó Argentina 3-0, gol de Lionel Messi, de Colo Barco y de Thiago Almada anoche contra Islandia, cerrando lo que fue la etapa de amistosos. Hay muchas novedades. Decíamos la firma de contrato de Otamendi con River, el nuevo jugador. ¿Qué pasará con Julián Álvarez? Se le ofreció al Atlético de Madrid 150 millones de dólares.
1: ¿No era de euros?
0: De euros. Es parecido. Es parecido. Y obviamente el Atlético de Madrid lo rechazó. Pero se dice que Julián Álvarez puede ser nuevo jugador del Barcelona.
1: Ojalá.
0: Así ojalá. Que bueno. Esa es otra de las novedades. Otro de los jugadores que acordaron un contrato y que podrían cambiar de equipo después del Mundial es el Dibu Martínez, sí, que acordó un contrato con un gigante de la Serie A y podría cambiar de equipo tras el Mundial. ¿Sí? Así que estamos hablando de la Juventus.
1: La Vecchia Signora.
0: Wow. Vecchia Signora. Un contrato contractual del sí. Dibu Martínez, ¿no?
1: Sí.
0: Otra de las novedades, bueno, la baja de Valerdi, decíamos. Sí. Suena mucho Guido Rodríguez que lo reemplacen. ¿Qué dice ustedes? ¿No?
1: No.
0: Bueno, ver, ese
1: después
0: que,
1: del partidazo
0: ese hizo... que ese que más suena igual.
1: Sí, pero a ver, Guido Rodríguez ya un mediocampista más defensivo es su rasgo.
0: Claro, lo que
1: me gustaría mucho Xhai.
0: Bueno, lo que
2: sí. Bueno,
0: lo,
2: sonaba pero lo que ayer.
0: lo que se decía después del partido es que Argentina no va a traer otro defensor. La idea no es esa, sino traer un delantero, un mediocampista.
2: Ayer, más con eso. Una de las cosas que más se hablaban durante el partido en redes sociales era justamente Xhai, que, sí, que pues suena sí. Mucho.
0: Es muy buen partido, es verdad que hizo un muy buen partido.
1: Jugó los 180 minutos con Argentina.
0: Sí.
1: Jugó, creo que uno de los pocos jugadores que jugó casi todos los minutos con de estos dos etapas de amistosos. Jugó todos los partidos, todos los minutos, digamos. Y yo creo que para mí se metió.
0: Así es, exactamente.
1: Debería de meter al Mundial.
0: Vamos a ver qué es lo que pasa entonces con Xhai. Otra de las noticias que yo creo que es una de las mejores. Ya cuando tengamos el video vamos a ir a reaccionar. Pero antes de ir a reaccionar el video, volvemos a agradecer a nuestras publicidades, a Mercado Libre, ¿sí? Que junto a Mercado Libre largamos un sorteo. Mirá lo que es esto.
1: Tan, tan, tan, tan.
0: No, mirá lo que es esta camiseta. ¿Vos la querés? ¿Vos la querés?
2: Obvio que sí.
0: Bueno, participá al sorteo. ¿Vos, Juan, se la querés también?
1: Obviamente.
0: Listo. Ahí está. Kevin, ¿querés la camiseta? Bueno. Y todo lo que quieren la camiseta. Esta hermosa camiseta porque está muy linda.
1: Miren lo que
0: no,
1: es.
0: No, es espectacular. ¿No? Con las 3 estrellas incluidas. ¿Qué es lo que tienen que hacer? 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Seguirnos en TikTok también. Sí. En Ciudad Deportiva. Y, bueno, un para Mercado Libre también el agradecimiento. No sé si tiene Instagram. ¿Eh? Claro, arrobar a 3 amigos.
1: Y
0: ¿sí?
1: compartir la publicación.
0: Y compartir la publicación. La largaremos el lunes. El lunes, ¿sí? El martes juega Argentina. Y vos, uno o una, puede tener su camiseta para empezar a alentar a la selección argentina.
2: Espero ser yo, porque con lo linda que está la camiseta, no, la calidad.
0: En la letra chica dice que lo que dentro del programa no pueden pasar.
2: No. Entonces no largamos pero, ningún
0: pero, eso, eso dice la letra chica, no sé.
2: Yo no firmé.
0: Pero dentro del programa. O sea que si vos tenés algún hermano o alguien que quiere participar, lo puede hacer.
1: Claro, tranquilamente. Bueno.
0: Pero no tenés que anotarte vos, claro, exactamente. La vamos a sortear en vivo el lunes y que la vengan a buscar ese mismo lunes.
2: Sí,
0: ¿no?
2: Debería ser.
0: Así que el lunes, bueno, esto va a salir un clip en las redes sociales, en Instagram seguramente y en TikTok.
1: Sí. Así que
0: estén atentos. Para que estén atentos. Porque el lunes ya al principio damos el ganador y para así tienen tiempo hasta las 3 de la tarde para venir a buscar la camiseta.
1: Claro.
0: Así que bueno, ya estamos. La camiseta de la selección argentina, gracias a Mercado Libre, siempre nos acompaña.
2: Una aclaración, si el ganador no contesta durante el programa, se sorteará de nuevo.
0: Perfecto, exactamente. Pero sí o sí, el lunes se va a esta hermosa camiseta de la selección argentina. Así que bueno, gracias a... 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
1: Sí.
0: 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Recordamos a la gente, si quieren sumarse a la carpeta publicitaria también, se comuniquen al 3482-297090. 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Previo a lo que va a ser el partido, obvio, también sí. Podés. 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
2: Con la dirección.
0: Ahí está, el pulgar para arriba. Así que bueno, todo gracias a todos nuestros sponsors que nos acompañan en Ciudad Deportiva. Bueno, ya nos vamos despidiendo, nos vamos yendo. Muy lindo programa.
1: Hay noticias de último momento.
0: Bueno.
1: Bueno, un ex DT que pasó por la selección argentina, estamos hablando de Jorge Sampaoli, es nuevo técnico de Talleres de Córdoba.
0: Ahí estamos.
2: Sonó Boca estos últimos días.
0: Bueno. Pero el que es nuevo técnico de Boca es el Vasco Arruarrera. No sé cómo qué opinan los hinchas de Boca. Así que bueno.
2: Por otro lado, siguiendo con las novedades que decíamos de la selección, Nico Paz está bien.
0: Está bien. Ok. Y bueno, otro de los que están ok y que ya se suenan a entrenar con el grupo es Leandro Paredes. No entrena más diferenciado, ya entrena en grupo. Y el Dibu Martínez llega para el debut de la Copa del Mundo. Tendrá una exigencia, un poquito de exigencia, pero llega bien para el arranque del Mundial. Bueno, nosotros nos vamos, así que ya saben, recuerden estar atentos a las redes sociales de Ciudad Deportiva para llevarse esta hermosa camiseta de la selección, ¿sí? Yo ya estoy sacando la bandera de Argentina ahí en mi casa,
1: sí,
0: porque fue la cábala del 2022, así que bueno, estén atentos que... el lunes vamos a estar sorteando esta camiseta. Nos vamos, pero sin antes irnos, vamos a reaccionar al video, ¿sí? Al spot que lanzó la AFA, que está mortal.
1: Está muy lindo.
0: Está muy bueno. Vamos, los vemos. Ahí estamos. Bueno, no, mirá el operador, está terrible el operador.
2: On fire.
0: No. Ahí vemos. Bueno. Algo raro está pasando. Estamos a días. Nosotros no vamos a escucharlo. Bueno, ahí estamos. Bueno, también el lunes feriado, ¿sí? El lunes feriado. Así que trataremos de claro, coordinar con la entrega del sorteo.
2: Sí.
0: Y bueno, que la gente también siga Radio Ciudad, ¿no? Obviamente, ahí la emisión de todos los programas. La cuenta en Instagram también.
1: Mira lo que es.
0: Que hagan el seguimiento. Mira lo que es la escaloneta, ¿no? Ahí estamos. Ahí estaba el video. Bueno, la palanca de cambio de la Copa del Mundo también, ¿no?
2: Tierra del Diego y de Lionel.
0: Ahí estamos. Bueno, eso era la previa. ¿Sí? Pero el video está increíble.
2: Sí.
0: El video está muy bueno. Muy bueno está el video. Así que nada, nos volvemos a encontrar entonces el miércoles, porque el lunes feriado. Nosotros nos volvemos a ver el día miércoles aquí en los estudios de Radio Ciudad. Quédense prendidos porque se viene más programación aquí en los estudios de la radio en esta jornada del día miércoles. ¡Nos vamos!
1: Nos vamos.
0: Muchas gracias a todos. Nos volvemos a encontrar el miércoles de la semana que viene con más Ciudad Deportiva. ¡Chau!

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Bienvenidos y bienvenidas, 2 minutos de las 15 horas. Acá estamos compartiendo tu pulso por FM Ciudad 88.1. Está gris el tiempo, está fresco. Sensación térmica 18 grados. ¿Cómo estará? Che, al final no llovió el fin de semana. Va. Una lluvia más o menos,

Me encanta porque hay un público espectacular hoy, Estaba mirando que Messi jugó, ya que estaban hablando de fútbol el programa anterior. Messi jugó contra un hijo de un exjugador, mirá vos. ¿Qué quiere decir? Que Messi es eterno. Che, qué lindo fue el partido de anoche, Muy bueno. Vamos a estar con dos chicas que nos están ofreciendo cosas riquísimas. Riquísimas, riquísimas. Las chicas de Dulce Amor. Y algo rico para el mate. Nos van a estar acompañando en esta tarde. Estamos con el mate, así que si estás ahí con el mate, quédate. Vamos a disfrutar una horita de esta siesta fresca acá en la ciudad de Reconquista, en la Perla del Norte, con algo calentito y con buena música. Así que arrancamos.

Te recuerdo las líneas 560149 para que me mandes tu mensajito. Arrancamos bien romántico. Estaba mirando las redes y me llamó poderosamente la atención una frase que dice: tomen mate, disfruten de cada momento y no renieguen por boludeces. No.

Mientras que escuchamos a Mario Luis, nos tomamos unos mates y te quiero contar que estaba mirando en las redes hoy. Hay una argentina que vive en Estados Unidos, precisamente en Kansas, que tuvo una idea e incorporó el mate para todos los yankees. Espero que haya hecho plata. ¿Qué anda pasando con Estados Unidos que no quiera a nadie en este mundial? Ay, ay, ay, lo hubiesen pensado dos veces todo, ¿eh? Dios mío. Mario Pergolini hizo una mini entrevista y nos contó que si no se dedicaría a las redes y al periodismo, sería ferretero. Me encantaría que me cuenten a qué se dedicarían si no estuvieran en lo que le gustaría hacer. Pero mirá vos, Mario, ferretero, te vas a la ferretería y te encontrás con un alto de ojos azul y te enamorás prácticamente y te habla con esa voz. Estamos.

acordándome, estaba mientras que miraba hoy y grababa un par de videos, que de paso les recuerdo a todos los que me están escuchando y a todos los que nos siguen a través del streaming, de todos lados, de todas las provincias de Santa Fe, de todas las provincias de Argentina. Vamos a tener un sorteo del Día del Padre, una tarta bombón con un vinito. Y se nos están sumando varios regalos, así que voy a esperar el fin de semana para armar bien la cartelera de premios, porque se están viniendo unos premios espectaculares y le agradezco de todo corazón a todos los que nos están haciendo el aguante. Así que bueno, ya voy a ir avisando que pasen por la página de Instagram del programa y participen, por supuesto.

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1: Mientras que pasan estas cumbias, un poco del recuerdo, un poco de todo, quiero contarles un mínimo detalle. Mirtha Legrand va por su mundial número 23. No sé si los chicos la tenían a esa, pero... Mirtha, sos eterna. Estaba mirando que un hombre de 90 años... pidió como regalo de cumpleaños bailar el bombón asesino con las nietas. Así que poneme el bombón asesino que vamos a bailar todos juntos.

Mientras que pasan los palmeras y vamos pegando unos pasitos, te recuerdo que va a estar espectacular este fin de semana. Va a haber unas nubes, pero bueno, va a andar el sol asomándose por ahí. Ya que estamos con el tema de la gente, del hombre este que cumplió 90 años, también quería recordarles, hoy se hizo viral una noticia sobre la salud mental, y la verdad que estaría muy bueno que todos tengan paciencia, más que nada. Cada uno está transitando su forma de vivir como puede, de a poco. Así que vamos a bajarle media milla a los cambios y vamos tranqui. Vos sabés que el viernes cuando salí de la radio, le había comentado a la gente que nos estabas escuchando, que nos sigue, de que era el día del medio ambiente. Y estaban las chicas de la Escuela de Comercio acá afuera. Acá en la estación, con sus carpas. Yo participé de un sorteo. Y hablando con los chicos, me invitaron para celebrar la tercera jornada celebrativa del Jaucan y Gas, que es el 19 de junio, de 15 a 20 horas. En el Centro de Capacitación de La Lola, en Incupo. Quería comentarles que voy a estar subiendo también sobre esta iniciativa por el mes del medio ambiente con los chicos de Incupo y que hacen una jornada del Jaucan y Gas. Así que está muy buena, me encantaría que todos puedan asistir. Así que bueno, de parte de ellos está hecha la invitación para que puedan ir a ver de qué se trata, todo lo que es tema medio ambiente. Así que bueno, un beso grande para Adrián Bota, que fue el que nos invitó, el 19 de junio de 15 a 20 horas en Campo La Lola, Reconquista Santa Fe. Así que bueno, ahí vamos a estar.

Mientras que escuchamos este temazo como para enamorarnos, aparecele con unas patitas, con unos bollitos a esa chica o a ese chico que te gusta. A una Remedio de Escalada o a un San Martín, aparecele con algo rico. 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Sorprende a esa persona hoy que está gris, que está frío. Sorprendela y enamorala. No hay nada más lindo que te aparezcan así de la nada y digas, wow. Te quiero contar, Pedro, que me arreglaron el lavarropa y que tengo lavarropa. Y me llevaron con el jabón y todo. Así que bueno. Estuvo feo estos días, pero bueno. Estamos en invierno, gente. Estamos en invierno. Aprovecho, Pedro, para hacerte una invitación el miércoles que viene, cuando venga la radio, que es mi cumple, ¿sabes? Así que voy a ver si traemos torta. Ahí se quedan todos los chicos. Y bueno, traemos torta, no hay problema. Tengo que hacer como 4 tortas el miércoles. Quiero mandar un beso enorme para todos los chicos de Infra, de la Escuela de Comercio, que nos escuchan ahí mientras que van laburando, así que un beso enorme. También quiero mandar un saludo, nos vamos desde Reconquista hasta Álvarez, a Jessy, que nos está escuchando, recién se conecta. Esta es una amiga traidora, de esas que se hacen las locas, bueno... Esta es una amiga traidora.

0: Vamos a hacer un bloque sumamente romántico en honor a una leyenda santafesina. Y yo siempre tengo un lema: no le dediques a cualquiera las canciones del León. Así que es verdad, no a cualquiera se le dedican esas canciones y que te tiene que llegar adentro. Si está escuchando mi San Martín, él sabe.
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0: Escucha. Oh.

Este tema se lo voy a dedicar a mi amiga Anto, que está escuchándome, doblando la ropa. No te enamores, amiga, por favor, ¿eh?

0: Hoy traicioné a mi amigo. Hoy no lo escuché a mi amigo Robert, pero él me está escuchando hoy. Ahora cuando salgo yo me engancho a tu programa, quédate tranquilo que te escucho. Nomás que hoy aproveché a dormir porque estaba muy cansada y dije no. Hoy estuve a mil. Así que un beso enorme, Robert, que siempre me acompañás y bueno, nada. Muy feliz de por todos los sucesos, diríamos.
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0: Pedro, me vas a armar un problemón con estas canciones.
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0: Vos sabés que mi amiga Jessica me dice, pasame un tema de Seba Mendoza. Pará, amiga, pará, dejanos que nos enamoremos, vos te casaste, todo, pará, nosotras acá que la que estamos en la fila estamos esperando encontrar el amor. A ver si llega, si San Martín se la

Te recuerdo los números de la radio para que me escribas, me pidas tu canción romántica, porque hoy está el día gris. Está para estar acostadito abajo del acolchado, pero bueno. Estamos acá con Pedro nomás, tomando mate. 560149, acompáñame en tu pulso.

Mientras que disfrutamos de nuestro león santafesino, te cuento que aparte del amor, estuve mirando un poco las redes, un poco TikTok, y me encontré a un muchachón. El amigo en cuestión se llama Héctor Arrigot T9. Me encantaría que después, cuando estén en TikTok, lo busquen. No, el amor a una madre supera los límites. No, por Dios, cómo me reí con ese hombre. Aparte de cómo habla, que vos lo escuchás y decís, lo estoy escuchando al comandante, a Ricardo Ford. No, Ricardo Ford no. Es Héctor. La verdad que las bromas pesadas y cómo la tosía la mamá, no, pobre Susana. Así que si te llamás Susana y tenés un hijo, hacele, buscalo en TikTok como Héctor Arribot T9 y matate de risa, no, por Dios.

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Un consejo de mujer para todas las que me están escuchando. Cómprenlo con el estómago, chicas. No hay más nada que decir. Por supuesto. Acá hay un muchacho en la radio que está con los otros muchachones. Estoy rodeado de hombres. La verdad que wow. Wow. Espero que mi San Martín no se ponga celoso porque si no... No, chicos. No hay celos y hay seguridad. Y se sorprende y me dice, me mira con una cara... A los hombres hay que comprarlo con el estómago. Una rica comida, un vinito. ¿No es cierto? Agacha la cabeza él nomás. No se ponga rojo, no se ponga rojo que... Yo conquisto con el estómago. Una buena cena, un buen vino, ya estamos.

mientras que pasa el brujo Ezequiel para mi amiga Jessy, que me estaba pidiendo, le voy a ir contando los jugadores más guapos que roban este Mundial 2026. Hablando de amor, de día gris. Empezamos por el primero, de México, Israel Romero. Por supuesto, segundo puesto, Raúl de Paul. No, Rodrigo de Paul, de Argentina. Yo estoy mirando acá, hay uno solo de Argentina. Muchachos, pónganse las pilas. No, yo creo que en el puesto número uno tendría que estar Leandro Paredes. Olvídense, chicas, olvídense. Qué lindo que estaban los muchachos de la selección de Israel, que tuvieron problema y agarraron y México los recibió. La verdad que muy buen gesto. Las mexicanas todas locas. No vamos a decir nada de las argentinas, por favor. Nos vamos a dejar sanas. Bueno, seguimos. Rodrigo de Paul de Argentina. Francisco Trinicau de Portugal. Ferran Torres de España. Antonio Sanabria de Paraguay. Jude Bellingham de Inglaterra. Para todas las chicas que son... va a quedar medio feo lo que voy a decir. Todas las fans de los chocolates. De los morochos. Bueno, Inglaterra tiene varios. Vamos a Suecia con Lucas Vercal. México, Santiago Jiménez. Inglaterra, Declan Reeves. Me lo pusieron medio lejos nuestro Leandro Paredes de Argentina. Me parece que vamos a tener que hacer una denuncia a la revista Cara de México. Nos está pasando mal el Mundial. Le sigue el brasilero Alison Becker. Países Bajos, Mickey Van de Ven. Pero mira el porte, muy bien Países Bajos. Lucas Zidane de Francia. Este tendrá algo que ver con el Pela. Le voy a preguntar a los chicos acá. Cristiano Ronaldo de Portugal, el number one. Olvídense, chicas. La verdad que muy lindos, pero hay varios. Hay un poquito más. Habría que hacer una lista media bastante larga. Porque hay varios. No vamos a hablar de cuerpo, sino deporte. Y la verdad que... muy lindo, muy lindo. Vamos a ver qué onda este mundial. Chicas, por favor, estoy mirando acá que salió la nueva camiseta. Que no es celeste y blanca. Es rosada, chicas. Aguanten un poco. ¿Quién va a usar esa camiseta? Quisiera saber quién o quiénes. Rosada. Yo no quiero los colores del Inter. Yo quiero celeste y blanca como corresponde. Después voy a ver si hay alguna casa de deportes o alguien que venda camiseta y nos quiera donar una camiseta para hacer un sorteo para todos los papis. Voy a buscar. Porque creo que también una camiseta viene bien. Vamos intercambiando todas las camisetas, todos los diseños. Yo específicamente tengo una que es la chomba azul, que la usó Maradona, creo que en el 96, por allá lejos. Y la verdad que sí, impecable y está hermosa. Me encanta, la amo. Pero para ir variando, podríamos... camisa retro del 94. La que está ahora en todos lados, que venden con el buzo. Muy linda está esa, yo tengo la remera nomás. Muy linda, así que... también me llamó poderosamente la atención que hay un muchacho que consiguió una cerveza de cada país que participa del mundial y tomará una por cada selección eliminada. No, me mató. No vamos a hablar de cerveza hoy porque estamos con el mate. El mate, las patitas de Vero, los bollitos, las tortas asadas. Así que no nos vamos a ir para otro lado.

sé que mi amiga Anto me está escuchando y quiero mandarle un beso grande a la Pili, que ella es muy coqueta, como mi hija Amanda. Y quiero contarles que después de 25 años vuelve el rosado, perfumes. ¿A qué me refería? Después de 25 años vuelve legalmente rubia. No, no, no. Esto es un espectáculo.

quiero mandarle un beso enorme a Cristi, que nos está siguiendo, que nos está escuchando. A Cristi, que la vez que se va de vacaciones se va a Misiones y queda loca, se quiere quedar a vivir allá. No, Cristi, nosotros te necesitamos acá, acá en Reconquista, con Gomecito, para que nos haga las copias los domingos, para ver si viste esas madres media colgadas y nos olvidamos la cartulina justo un domingo a las 8 de la noche. Bueno, te necesitamos acá, Cristi, en la librería El Rinconcito, que está ubicada en Barrio Nazaret de la ciudad de Reconquista. Bueno, ahí te necesitamos, Cristi. No te quieras ir a Misiones, por favor.

Acá me dice Pili que me está escuchando. Día gris de mucho amor, por supuesto, Pili. Por supuesto, esa es la coqueta del barrio. Junto con Amanda. Bueno, Amanda está en la escuela, pero se juntan, son dos terremotos de belleza.

Te recuerdo las vías de comunicación de la radio 560149. Mandame tu mensajito que te voy a estar leyendo. Ya nos queda muy poco tiempo de programa, pero le estamos poniendo toda la onda. 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Bueno, a mí, por ejemplo, me gusta, hay una pastelera acá en Reconquista, que en estos días estuve hablando con ella, y tiene una tarta que viene, se llama tarta de cuatro cuartos, y está muy rica porque es en abundancia y tiene cosas ricas y distintas para probar, así que ya le dije a San Martín ahí a ver si se la juega, que me gusta esa por ahí tirándole un cañito. Bueno, viste, porque hay que tirarles cañitos, por ahí se olvidan. 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Es un lujo. Estaba mirando las redes y la cantidad de chicos intercambiando figuritas. La verdad que está pegando este mundial, para todos los rubros, para todas las edades, y están todos enloquecidos. Pensar que en el mundial anterior no se veía tanto esto, pero ahora están todos enloquecidos. Por ende, todas las madres los estamos haciendo laburar a los chicos por un paquetito de figuritas. Así que, chicos, pónganse la camiseta, la de 10, esa la de Messi, y ayuden a la mamá. Ahora que viene el Día del Padre, ayuden. Total, es un ratito, después de descansar. Lo mismo le digo a mis hijos. Un ratito se limpia todo, se ordena y chas. Te quedas tomando mate, mirando la tele, así que no, es impresionante el boom de figuritas. Por todos lados hay. No soy muy atractiva, pero le he comprado a mi hijo, así que para ahora cuando vuelve de la EFA, le voy a sorprender. Aparte de todo esto, estaba mirando para todas las chicas, que sé que hay muchas chicas que están siguiendo el mundial y el deporte, pero ¿qué porte tiene Gastón Edul? La verdad, uno mira, Pedro, mira todo. Los ojos están para mirar, me dijo San Martín, así que no sé, andás ahí lo que anda mirando él, pero bueno. No te conseguimos todavía una Remedio Escalada, pero ya va, ya, ahí.

0: Antes que nos despidamos, quiero recordarte, porque lo voy a estar recordando esta semana y la semana que viene, que el 19 de junio de 15 a 20 horas en el Centro de Capacitación de Incupo, La Lola, los chicos nos están invitando a talleres, prácticas y experiencias orientadas al cuidado de la casa común y al fortalecer un vínculo respetuoso en el ambiente. Es la tercera jornada celebrativa del Jaucanigá, así que quisiera que todos tratemos de asumarnos el 19 de junio a La Lola, que los chicos de Incupo nos están invitando. También nos están invitando todos los chicos de la Tecnicatura de Medio Ambiente de la Escuela de Comercio, así que bueno, vamos a tratar de estar ahí haciendo el aguante. Y bueno, un beso grande para Adrián Bota, que fue el que me invitó para que participe. Yo ya participé el otro día, Adrián. Más o menos estuve ahí, estuve bien. Me gané un lápiz que trae semillas de lechuga, así que bueno, voy a ver dónde consigo para sembrar las semillas. Pero muy buena la iniciativa, muy lindo el lápiz, me dieron un par de boletas. Cómo reciclar los residuos, que me gustaría que todos pongan en práctica eso. Me parece que Reconquista tendría que poner mucho más en práctica eso. Pero bueno, vamos de a poco educando, concientizando, y bueno, está buenísimo eso.
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0: Pero mirá lo que me pone Pedro. Mirá, Pedro, no me pongas eso que me enamoro. 16 horas. Nos estamos despidiendo, nos vamos a reencontrar el viernes de 15 a 16. Tenemos una sensación térmica de 17 grados y de 18, así que está queriendo. Oh, yo la vez que actualizo el clima me da lluvia, no quiero que llueva más, por favor. Así que bueno, sin nada más que decir, quiero hacer una reflexión, que hoy estuve comentando el tema de la salud mental. Tu mente también se cansa. Dale pausas, no solo exigencias. No tenés que poder con todo el tiempo. Pedir ayuda es cuidar de vos. Respirá y alcanzá con eso. La verdad que muy buena la reflexión. La voy a dejar en el muro de Instagram del programa de Tu Pulso, a todos los que nos siguen. Y bueno, vamos a tratar de ser un poco más reflexivos. También no se olviden de las cositas ricas, de amor dulce y de todo lo que es para el mate, que hasta las 6, 7 de la tarde está trabajando Vero en algo rico para el mate. Así que bueno, un beso enorme para ellas dos. Y bueno, en los controles técnicos, mi querido Pedro, que es un genio. Y bueno, yo acá, Pame, nos encontraremos el viernes de 15 a 16. Un beso enorme. Chau.

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1: Las 16 horas y 15 minutos.
0: La temperatura,
2: 18 grados.
0: La humedad,
2: 68%.

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1: Las 16 horas y 51 minutos.
0: La temperatura,
2: 17 grados.
0: La humedad,
2: 71%.

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1: Las 17 horas y 15 minutos.
0: La temperatura
2: 17 grados.
0: La humedad
2: 71%.

muchachos, perdónenme si estoy cambiando, pero es que me pasa como a la Cenicienta, ¿viste? Nada más que después de la novela Chepa.

0: buenas tardes.
1: Hola, no sé si pizzería o hablo con los gasistas, pero...
0: Es una pizzería.
1: Yo necesito tener gas. Soy el doctor Álvarez, tengo una familia respetable.
0: O sea, es una ridiculez eso, ¿sí?
1: Claro, o sea, esto por teléfono no se puede hablar, tiene razón. O sea, y yo voy a pasar ahora porque imagínate que necesito tener gas ya.
0: No, mira, no tengo nada.

0: Sí, claro, claro. ¿Dónde mierda se creen que están? ¿Qué se creen? ¿Que lo que hay es lo que está? Manga de inconsciente. Así que ustedes confían en sus zapatos. Bueno, malas noticias. Los pies a veces tienen ganas de que los rasquen. Y si no los rascas, te dejan a pata. ¿Pero quién? ¿Quién sabe dónde? ¿Vos sabés dónde duerme la fugaza? ¿Vos sabés dónde quedan los mejores besos que diste? ¿Vos sabés dónde el águila esconde el cognac? ¿Vos sabés dónde quedó el mantel de la mesa que nunca estuvo servida porque se te piantaron los mozos y te quedaste comiendo de parado las migas de las sobras de la vianda del olvido? ¡Ah, no sabés! ¿Vos sabés que la nariz queda arriba de la boca y al contrafrente está la nuca? Eso lo sabés. Y sabés que 2x3 hay que baldear el patio. Eso lo sabés. Pero no sabés nada más. Yo sí sé. ¿Sabés qué sé? Que nadie sabe dónde.
1: Olivia a veces se acuerda y a veces se olvida de respirar. 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

0: Radio Ciudad te da la hora.
1: Las 17 horas y 51 minutos.
0: La temperatura,
2: 16 grados.
0: La humedad,
2: 78%.

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9: Quiero contarle, mi hermano, un pedacito de la historia negra, de la historia nuestra, caballero. Y dice así.

0: Radio Ciudad te da la hora.
1: Las 18 horas y 12 minutos.
0: La temperatura,
2: 16 grados.
0: La humedad,
2: 78%.

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1: Las 18 horas y 48 minutos.
0: La temperatura
2: 15 grados.
0: La humedad
2: 79%.

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0: Radio Ciudad te da la hora.
1: Las 19 horas y 50 minutos.
0: La temperatura
2: 15 grados.
0: La humedad
2: 80%.

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0: Radio Ciudad te da la hora.
1: Las 20 horas y 14 minutos.
0: La temperatura
2: 15 grados.
0: La humedad
2: 80%.

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0: noches. La verdad que es un placer, pero una alegría estar con estos grandes amigos. Es compañero de orquesta, de música, que siempre estamos ahí difundiendo nuestra música. La verdad que antes teníamos un conjunto, teníamos una orquesta para hacer bailar. Teníamos Los Ángeles con Alberto Necuz y Carlitos Gómez. Pero como estamos capacitados para hacer cualquier música, en esta oportunidad, en vez de hacerlos bailar, lo vamos a escuchar muy, pero muy buena música. Así que, buenas noches. ¿Cómo andás, Alberto? ¿Cómo te va?
1: Buenas noches, Hugo. Buenas noches, Carlos, toda la audiencia. Bien. Por suerte. Aunque parece que nos, viste, como que el día no fue soleado, parece que uno no tendría que andar tan bien. Yo ando mejor cuando está así, viste, el clima templado y nublado.
2: Medio único caso.
1: Sí, sí, me encanta.
2: Pues generalmente, viste, es un mono diferente. ¿Cómo anda, Carlito? ¿Cómo anda?
3: Pero bien, querido, un gusto estar en tu programa y compartir con Alberto, compañero de muchas noches de batalla
0: musicales.
3: Amanecidas, sí.
0: La verdad que acá estamos juntos para hacer un poquito de historia de la carrera musical de ustedes. Uh-huh. Alberto, mire, pasando primeramente por...
1: Yo empecé en grupo.
0: ¿Cómo empezaba?
1: Y me fue a buscar uno de los chicos de Siam para el grupo Pasión. Ajá. Porque Roberto Alegre, que era el tecladista, se fue a estudiar. Entonces se acordó Chuchu y Chachi. Y bueno, y estuve ahí unos meses y Roberto Luna apareció por casa un día y me dice que Miguel Flores se fue de la orquesta y tenían muchos compromisos.
0: Incógnita
1: estamos. Claro, ella hasta pasamos incógnita. Y bueno, y que tenían compromisos, ponerle si fue en este mes, en junio, tenían compromisos hasta agosto. Mirá, casi todos los sábados.
0: Sí, antes se tocaba mucho.
1: Sí, se tocaba muchísimo. Y bueno, yo tuve que aprender de golpe 25 canciones así
0: con
1: de
0: el
1: la
0: teclado,
1: noche a la mañana.
0: ¿Con el teclado?
1: Sí, con el teclado, sí.
0: O sea, vos tocaba el teclado y cantaba también.
1: Sí, algunos temas, porque el cantor era Papo Sandoval.
0: Ah,
1: y Pedro Nicli también hacía lo suyo.
0: Y tocaba la batería.
1: Y tocaba Pedrito
0: la batería. Sí.
1: Sandoval tocaba la guitarra y Papo tocaba. Y bueno, y por ahí hacíamos trío también, según el tema.
0: Qué lindo. Sí. Y
1: grande
0: de ahí,
1: músico.
0: ¿Y ahí cómo sigue tu...?
1: Y bueno, ahí está que me llegó la colimba. Ajá. Y ahí se me terminó lo dulce. Estuve un año guardado. Ajá. Y volví y ahí anduve sin nada porque ya ya había entrado Aldo Petroli, que me reemplazó a mí en Incógnita. Y bueno, siguió él nomás y yo tampoco no le dije nada a Roberto para empezar de nuevo. Ajá. Así que
0: pero vos siempre
1: dediqué a trabajar.
0: Ahí, paralelamente por ahí también seguía haciendo música.
1: No, folclore siempre. Ajá. El único año que no estuve con los cuatro para el folclore fue el año de la colimba, después siempre.
0: Ajá.
1: Después bueno, siempre. Hasta el 88.
0: Bueno, estamos llegando a cuatro para el folclore.
1: Sí, eso fue a los 15 años, cuando nos conocimos en la escuela en tercer año.
0: Ajá.
1: Y en la salíamos a hacer la serenata el día del maestro y el día del estudiante.
0: Del estudiante, sí.
1: Y ahí, bueno, en la primera vez fue el día del maestro, no, salimos, ahí cantamos un rato, bueno. Y después para el día de la primavera, ya nos gustó cómo cantaba el enano.
0: ¿Cómo sonaba?
1: Sí, entonces ya ahí ya lo comprometimos para ir a ensayar. Y ahí empezamos.
0: Y ahí nace Cuatro para el Folclore.
1: Ajá, ahí nace. Y bueno, y paralelamente, después yo que volví de la colima, trabajé con mi viejo un buen tiempo. No sé, no me acuerdo en qué año me vino a hablar Nani Estafusa, que Carlito se había ido.
0: Y con los estudiantes.
1: Ahí estuve unos meses hasta que no sé quién me reemplazó ahí, no me acuerdo quién entró. Y después.
0: Capaz que era Lalo Lorenzón.
1: Capaz que era Lorenzón, capaz que el de los. Sí, Lalo Lorenzón. Capaz que era Lalo, sí.
0: Nosotros
1: capaz
0: nos
1: que era
0: acordamos Lalo. Porque estábamos en esa época, era, claro, estábamos sí. en el circuito con Los Ángeles.
1: Exacto. Y bueno, y ahí después de los estudiantes, no sé, no me acuerdo por qué me fui. Y a los meses, Raúl Moral, porque no sé qué pasó, el Mosca creo que era el tecladista, no sé qué
0: Horacio
1: pasó.
0: Horacio Ayala.
1: Ah, creo que anduvo, se fue a...
0: ¿A General Pinedo?
1: No, En esa época no, porque era jovencito. Jovencito. Todavía. Me parece que se fue a Nueva Era. Estuvo tocando en Nueva Era él.
0: Ah,
1: capaz
0: mira
1: que
0: vos.
1: Se fue a Nueva Era. Ajá. Y ahí, bueno, ahí ocupé un tiempo. Ajá. Hasta que me cansó Raúl y me fui.
3: Y después tengo que yo.
1: Y después me buscó Carlito para Los Ángeles.
0: Y ahí empezaste con Los Ángeles.
1: Y ahí empecé con Los Ángeles en el 81, por ahí, 82.
0: Ahí estuvimos todos juntos.
1: Ajá, ahí sí.
0: Y ajá.
1: Cuando yo entré, estaba los cantores, Kilo y Eduardo.
0: Eduardo Sandrigo.
1: Eduardo Sandrigo. Y bueno, y después yo con el teclado también metía un bocadillo por ahí.
0: Sí.
1: Y bueno, qué y después lindo. Hacíamos quinteto, cuarteto, sí. Hacíamos las voces que queríamos.
0: Y hola, Carlito. Sí. Así que vos empezaste con Los Ángeles, ¿en qué año más o menos? ¿Cuántos años tenías vos?
3: Yo tenía 16 años. 16.
0: Entraste para reemplazar
3: Luisito Godea,
0: que estaba viviendo en Córdoba.
3: Sí.
0: Por ahí nos comunicamos con Luisito.
3: ¿Ah, sí?
0: Sí.
3: Luisito, mirá cómo fue la historia, ¿no? De, ¿te acordás de Martínez?
0: Sí, que tocaba el bajo, y cantaba muy bien.
3: Muy lindo.
0: Hermano de Quito Martínez.
3: Hermano de Quito.
0: Ajá.
3: Él estaba ahí, y vos sabés que Luisito Godea, yo trabajaba con él, yo repartíamos soda con él, y me dijo...
0: Soda pochita.
3: ¿No querés ir al ensayo de Los Ángeles? Uh-huh. Me dice... Vamos, si querés, esta noche ensayamos, qué sé yo. Y me iba, y yo en la puta vida agarré un bajo. Y le puse el ojo al bajo, ¿viste? Cómo tocaba Martín y todo, y cantaba, qué sé yo. Pero fíjate vos, y me iba a todos los ensayos con él. Pero me iba de oyente al Mateo.
0: Ajá.
3: ¿Dónde va? Que a Martín lo trasladan. Trabajaba en la planta de gas.
0: Claro, lo trasladaron a Resistencia.
3: Lo trasladaron a Resistencia.
0: Con el Bartolomé, me acuerdo.
3: Exacto, sí. Uh-huh. Y bueno, y me dice Luisito y Leandro, te digo, no estás ni más. Pero sí, le digo, yo ya lo tenía ahí, no sé. Un poco la juventud y el entusiasmo de...
0: Y las ganas, de, ¿no?
3: Sí, viste. Y agarré el bajo y papá me compra un bajo de Reconquista Comercial.
0: Sí, me acuerdo.
3: Reconquista Comercial.
0: De Don Luis Vera. Pero
3: mira, me compra ese bajo. Y vos sabés que con ese bajo grabé el primer disco con Morales.
0: Pero con ese bajo.
3: Sí, con ese bajo.
0: Era un bajo tipo violín.
3: Tipo violín, sí. Y vos sabés que, viste, que generalmente los bajos, si no es de marca, medio que...
1: No
3: le encontrás la afinación.
1: Ah, la afinación.
3: ¿Viste?
1: Sí, eso.
3: Hay diferencia en el... En los trastes. Uh-huh. ¿Viste? Hay diferencia de tono. Pero ese bajo, increíble.
1: Sonaba espectacular.
3: Pero... La pegamos.
0: Y era una marca, normal.
3: No tenía ni marca.
1: Faín.
0: No, Faín era. Faín era una.
1: Ese era bueno.
0: Faín era italiano.
1: Ah, ese era
3: y
1: bueno.
3: Y bueno, yo entro ahí, me llevan visita y me dicen, ¿tú te animas? Sí. En esa época se usaba, ¿te acordás? Los Moskin, moño.
0: Sí, antes la orquesta se preocupaban por tener
3: y me dio todo.
1: Buena vestimenta.
3: Me dio todo de Martínez.
0: Claro, te dejó la ropa que usaba él en la orquesta.
3: Me dejó toda la ropa y me casé y debuto en Platense.
0: En invierno.
3: Me
0: tremendo
3: pusieron la
0: baile
3: ropa esa. Y de ahí no estuve todos los años que estuve. ¿Sí?
0: Qué barro, sí.
3: No,
0: 40. Sí.
3: No, tanto.
0: Y yo te reemplacé a vos cuando fuiste a la Colimba.
3: Ah, Lugo me reemplazó. Ah. Y decían, no, y el Lugo sí, el Lugo va a tocar el bajo. Y yo me fui a la Colimba. Y
1: después
3: cuando vino, el Lugo siguió con la guitarra.
1: ¿Te enganchaste nomás de vos ahí?
0: No, después salí otra vez.
1: Ah, ¿te saliste otra vez?
0: Sí, porque estaba Genial Aguirre en la guitarra.
1: Ah.
0: Y después con el tiempo entré, sí.
3: Y cuando yo entré, ¿sabés quién era el vocalista?
0: Ajá.
3: Tito Lescano.
0: Ah, mirá vos.
3: Tito Lescano.
0: Hoy mirando así una foto de aquella época, tengo una foto con Tito Lescano, vos tocando el bajo, Tito la guitarra, Geniol, está también Aguirre.
3: Ah, sí, Geniol.
0: Y Luisito Godea.
3: Luisito Godea. Y tocaba Chimbo Romero, la corriente.
0: Chimbo Romero y Fere, que ya era chiquitito y ya estaba metido ahí, ¿viste?
3: Sí, Fere.
1: Estaba tocando la batería.
3: Y cuando yo entré estaba Fere.
0: Ya estaba Fere tocando la batería.
3: Sí.
0: Qué época.
3: ¿Qué época? Y se trabajaba una enormidad.
1: Era para llenarse de plata.
0: Antes, cambiaron. Yo siempre comento que cuando yo estaba con Los Ángeles, por razones, no porque me gustaba ir en avión, sino que yo trabajaba con mi suegro y tenía un reparto de vino.
1: Y los sábados tenía que
0: Y los sábados la balsa salía a la mañana nomás.
1: Sí.
0: No volvía más.
3: Sí.
0: y yo tenía que quedarme porque
1: imagínate, un grupo se iba en balsa o en lancha y nosotros nos íbamos en avión
3: y fíjate lo que se ganaba
0: y se ganaba
1: y quedaba igual plata para
0: hoy repartir. Yo creo que no te alcanza ni para el avión,
1: ni para el avión solo. qué diferencia.
0: No era, y vos sabés que nos movíamos, yo estaba sacando la cuenta, como 10 personas.
1: Sí.
0: Éramos 5 músicos,
1: claro.
0: Leandro Romero, el chofer del rastrojero, son 7. El chofer de nuestro, 8. Y 2 plomos.
1: Sí.
0: 10.
1: Éramos mucho. Y rendía.
3: Porque rendía. El Oscarcito, ¿te acordás que era locutor? ¿Te acordás que se usaba tener locutor?
0: Antes teníamos locutor,
1: claro, sí. ¿No?
3: Sí, el que presentaba todo. Uh-huh. Oscar, Oscar se llamaba.
0: Era Oscar, sí, el sobrino de Leandro Romero. Sí. Oscar Leiva.
3: Sí, Oscar Leiva. Sí. Ah, mira. Bien presentado, Oscarcito.
0: Y después entró Tatín Beltrame con nosotros. Más adelante, sí, mira, era animador nuestro. Mira. ¿Vos no estuviste en la
1: época? ¿Sabés cuándo sale Tatín? En la época que estuvo Tatín, no. Ajá. No, yo entré después.
3: Cuando sale Tatín, cuando entra Lalo.
1: Ahí fue.
3: Lalo Sandrigo.
0: Ah, claro, ahí entra sí. Lalo Sandrigo haciendo la parte melódica.
1: Claro.
3: Entonces ya era mucho el
1: presupuesto. Sí, ya el presupuesto ya tenía que pasar mucho más. Claro.
0: ¿Qué época? La verdad que
1: yo me llegué a comprar, fíjate vos, porque yo la plata esa la ocupaba para la música nomás.
0: Claro, porque vos trabajabas con tu papá.
1: Claro, ¿viste? Así que me compré equipo Sundai, me compré micrófono AKG, el mejor que había en esa época.
0: Eran los mejores.
1: El 770 uh-huh. o el sí, 700,
0: sí.
1: No me acuerdo.
0: Sí, sí.
1: Pero, y todavía lo tengo. El equipo no, el equipo se lo vendía a Jorge Maluje.
0: ¿Así? ¿Y AKG?
1: Era 155, toda, era. AKG, o 150.
0: ¿Vos sabés que AKG sale todavía?
1: Sí,
0: qué bueno. ¿Qué es sueco?
1: Sí, o holandés.
0: No, sueco.
1: ¿Sueco?
0: Sí.
1: Pues sabe que ese mismo modelo de micrófono, ese mismo,
0: uh-huh.
1: Frank Sinatra se hizo hacer uno de oro. Yo de plata nomás yo.
3: Che, Hugo, y cuando yo entro, ¿crees que te diga cuál era el equipo que yo tenía?
0: Un Ucoa.
3: 20.
0: Ucoa.
3: Un Lea.
0: Ah, Lea.
3: Un Lea 20 con un...
0: Bueno, mira,
1: acuerdo cuando, de esa marca.
0: Que te cuento una cosa. Cuando yo entré con Los Ángeles la primera vez que toqué la guitarra, tenía un equipo a batería de auto. Y a veces Leandro se olvidaba de cargar la batería, ¿viste? Y empezaba...
1: Y se iba muriendo.
0: Se iba muriendo el sonido de mi guitarra. Pero fíjate vos, tocaba...
1: ¿Qué crotera?
0: Yo tocaba con un equipo a batería.
3: Era así.
0: ¿Puede creer?
1: Nosotros estábamos muy lejos del Paraguay porque viste que las orquestas allá del norte, claro, estaban equipadas
0: y
1: con lo último.
0: Ahora cuando tocábamos con los latinos, eso es Formosa. Traían todo un equiperío que nosotros queríamos salir a disparar.
1: Y los de Playboy.
0: Sí.
1: Eso estaban siempre con lo último, el top.
0: Y nos entreverábamos igual con ellos ahí.
1: Sí.
0: La verdad que.
3: Linda época, che.
0: Hemos pasado
3: La música es.
1: Yo me pongo a recordar eso y me agarro una nostalgia.
0: Y bueno, todos los tiempos fueron buenos, ¿viste?
1: Sí, lindas épocas.
0: Y a veces uno termina, una vez que me acuerdo que ya más posteriori, yo seguí teniendo Los Ángeles y Nengo Almirón tenía este grupo Proyección.
3: Proyección.
0: Y siempre decíamos cuando nos encontramos en los bailes, nosotros vamos a terminar tocando chamamé. Pero hace años, ¿viste? Y terminamos tocando chamamé juntos.
1: Sí. Y es lo que uno.
0: Que de paso, quiero hacer un recordatorio. Hoy es el aniversario, ya se cumplió un año de la desaparición de Mini Almirón.
3: Mirá, vos cómo pasa.
0: Sí, hoy hace un año que. Que desapareció mi gran amigo, nuestro de todo, ¿no? Éramos muy amigos todos en el ambiente musical. Además, querido Mini.
3: Hijo de gran amigo, Chacho Almirón.
0: Sí.
1: Y además, Mini estaba, viste, en API.
0: Sí, muy buen pibe.
1: Yo lo veía con la música, lo veía ahí en la oficina.
0: Sí.
1: Siempre nos quedaba. Claro. Yo me iba por un trámite y 2 horas y media estaba hablando con él.
0: Sí. Así es la vida, ¿no?
3: Es la vida, así es.
0: Bueno, podríamos hacer otro temita, vamos a irme echando con recuerdos y música.
1: Uh-huh. Porque, hagan ustedes el dúo, a ver.
0: Lo vamos a cantar a Carlito.
1: Ah, Carlito solo.
0: Porque nosotros, acá lo más, lo importante es que nosotros, por ahí uno dice, pero si estos tocaban cumbia, te hacían bailar, tocaban melódico.
1: Todo así.
0: Y terminamos haciendo folclore, chamamé, lo que sea. Esa es lo lindo de la música de parte nuestra. No sé, será que.
1: Abanico, dijo.
0: ¿Será que estamos viejos? ¿Qué?
3: Lo que pasa es que nuestras raíces son chamameceras.
1: Claro.
0: Sí, la nuestra, por lo menos.
3: Nuestra.
0: Sí. Bueno, para porque que... en ese caso Alberto tendría que tocar un, ¿qué sería? ¿Cómo que baila la odalisca?
1: Ah, música árabe.
0: Bueno, ese está acomodando Carlito. Esto, como siempre, nosotros improvisamos todo, así que acá me dice voy a cantar un tema y él canta nomás. Acá
1: es cuestión
0: no hay
1: de...
0: ensayo, no hay nada.
1: Pido permiso, señores.

0: es. Vamos a ver, con uno, tenemos unos mensajitos acá que están llegando. Están escuchando la gente de la tablita. Ah, Claudio, mirá vos, Claudio. A ver, Claudio. Saludos, Hugo. ¿Cuántos recuerdos traen estos muchachos acá con mucho calor y disfrutando del programa? ¿Sabés dónde este muchacho?
1: No.
0: De Estados Unidos.
1: Mira.
0: ¿Qué iba a la tablita, Carlos?
1: Sí, ya sé quién.
0: Un abrazo, querido Claudio.
1: Fuerte abrazo.
0: Espero que la estés disfrutando, esta música que a vos te gusta, así que este programa te lo dedicamos a vos. Claudio es un amigo nuestro, amigo de la tablita, que está viviendo en Estados Unidos y nos está viendo en vivo, así que lo que es la tecnología, ¿no? Nos están mirando. Así, un abrazo enorme, Claudio, un abrazo enorme, que siga bien, saludos a toda tu familia. A ver qué otro está mandando acá. Bubi Cantero.
2: Hola, Hugo, muy bueno el programa, estoy escuchando. Un abrazo a los músicos que tenés ahí. Muy buena el tema que cantaron. El enano Malver, qué elemento. De acuerdo, en las épocas.
0: Bueno, Bubi, Gracias. Bubi Cantero, hermano de este gran amigo que tenemos nosotros en común en la tablita, Seco Cantero. Hoy lo vi a Seco esta mañana. Seco está mejor que antes. Así que la verdad que nos pone muy contentos después de haber atravesado una difícil situación. Pero está muy bien y empezó a cantar y sigue cantando. Y Bubi, que nos está yendo a la tablita, no sé qué le pasa, pero no importa, Bubi, te queremos mucho. Y acá manda salud el Bubi para Carlos y Alberto. Ah, acá dice, mira, salud a Alberto y a Carlos. Ah, y pregunta por Manolo. Te cuento, Bubi, a Manolo sí lo está invitado para esta noche. Lo que pasa es que hoy hacían la presentación de la pesca del surubí y Manolo tenía que ir a cantar el tema, el logo de la... Hay tanta gente, ¿qué va?
3: Mi fiesta por A,
0: tenía que cantar Manolo esta noche y nos dijo que si terminaba antes se pegaba una vueltita, así que ojalá que venga Manolo y así lo hacemos cantar también. Este gran cantor que también estuvo con Los Ángeles, estuvimos compartiendo escenario muchos años con Manolo. Bueno, seguimos con la salutación acá, a ver. Ay, ay, ay. De la Peña a la Tablita. A ver, ¿qué dice? Ah, bueno, gracias, muchas gracias a todos los que están escuchando. Nengo Almirón nos está mandando un saludo.
4: Muchas disculpas, vos sabés que estoy saliendo de una gripe, hoy estuve todo el día en cama.
0: Porque Nengo también
4: estoy largando, se ve que el fuego ese parece...
0: Bueno, ya sabemos de dónde viene el fuego ese. Bueno, Nengo, pero cómo no, Nengo, cómo no, Bueno, te mandamos
5: un abrazo, Nengu.
0: Que te componga, no va a ser la primera ni la última que vamos a estar juntos, así que un saludo enorme para Nengu Almirón, excelente bandoneonista, hijo de un gran bandoneón como fue el bandoneón del Guarán, Chacho Almirón.
3: Chacho.
0: Bueno, a ver, Alberto, le vamos a seguir regalando temas, viste, lo estaban reclamando Manolo, viste. Y a Manolo lo invitamos y justamente hoy justo hacen la presentación de la pesca del surubí en un...
3: Sí, justo la coincidencia.
0: Sí, pero no importa. No va.
5: Espero que venga, sí, alguna de esas
0: termina. Manolo, pero... si termina, tenemos tiempo, este programa es sí. Temprano todavía, sí, tenemos una hora de programa.
3: Falta una hora también.
0: Así que Manolo, si puede, se va a pegar una vueltita y mientras tanto, mi amigo... entrañable amigo que tenemos acá, que es cariñosamente le decimos el mono Necuzzi, ¿no? Alberto Necuzzi, conocido de años. Son los amigos que te da la música, ¿no? Que uno, esto te reconforta todos los días.
3: Que se cruzan en el camino
0: y
3: no se separan.
0: ¿Vas a cantar un temita?
3: Y vamos
0: Vamos a hacer un homenaje a cuatro para el folclore. No vamos a cantar como ustedes porque, viste,